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2: Las 6:01.

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1: Las 6:12.

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1: Las 6 con 22 minutos.
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2: Las 6:33.
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1: Las 6:41.

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1: Las 6 con 49 minutos.
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7: Detrás de las frías estadísticas migratorias existen rostros, infancias rotas y sueños pausados. El sistema DIF Tabasco ha atendido a cerca de 350 niñas, niños y adolescentes repatriados desde Estados Unidos en lo que va del año. Estos menores no son solo números en un registro de vuelo, son jóvenes que regresan con el peso de la incertidumbre y el miedo, tras haber dejado atrás el anhelo de una vida mejor en el norte. En esta compleja realidad, Tabasco ha asumido un rol humanitario ejemplar que va más allá de sus fronteras geográficas. La gran mayoría de estos adolescentes provienen de estados norteños como Tamaulipas o vecinos como Chiapas y Oaxaca. Aunque no sean de origen tabasqueño, nuestra entidad los abraza y les ofrece un techo, alimento y protección temporal en un momento de extrema vulnerabilidad, demostrando que la solidaridad no conoce de actas de nacimiento. El flujo constante de estos vuelos nos recuerda que la atención a la niñez migrante debe ser una tarea permanente y sensible. Al final del día, el esfuerzo dignifica la política social y nos demuestra que ante el dolor de la separación y el retorno forzado, la calidez humana es el primer paso para reconstruir la esperanza de nuestras infancias. Hasta el siguiente comentario.
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2: Las 7 con un minuto.
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1: Las 7 con 12 minutos.

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1: Las 7:21.

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2: Las 7 con 33 minutos.
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1: Las 7:44.

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1: Las 7 con 51 minutos.
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3: Detrás de las frías estadísticas migratorias existen rostros, infancias rotas y sueños pausados. El sistema DIF Tabasco ha atendido a cerca de 350 niñas, niños y adolescentes repatriados desde Estados Unidos en lo que va del año. Estos menores no son solo números en un registro de vuelo, son jóvenes que regresan con el peso de la incertidumbre y el miedo, tras haber dejado atrás el anhelo de una vida mejor en el norte. En esta compleja realidad, Tabasco ha asumido un rol humanitario ejemplar que va más allá de sus fronteras geográficas. La gran mayoría de estos adolescentes provienen de estados norteños como Tamaulipas o vecinos como Chiapas y Oaxaca. Aunque no sean de origen tabasqueño, nuestra entidad los abraza y les ofrece un techo, alimento y protección temporal en un momento de extrema vulnerabilidad, demostrando que la solidaridad no conoce de actas de nacimiento. El flujo constante de estos vuelos nos recuerda que la atención a la niñez migrante debe ser una tarea permanente y sensible. Al final del día, el esfuerzo dignifica la política social y nos demuestra que ante el dolor de la separación y el retorno forzado, la calidez humana es el primer paso para reconstruir la esperanza de nuestras infancias. Hasta el siguiente comentario.
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0: Un aplauso grande para don Ramiro Cavazos.
1: Muchas gracias, muy agradecido.
0: Que Dios lo bendiga muchos años más.
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4: Las 8, con 3 minutos.
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6: Los pantalones de mezclilla son un clásico, pero no todos te ofrecen la misma calidad. Hoy te revelamos cuáles de los 30 modelos que analizamos son realmente los más duraderos.
8: Además, si ya estás planeando una escapada, en nuestra sección de finanzas personales te decimos cómo evitar que los gastos sorpresa arruinen tu presupuesto.
6: Toma el control de tu dinero y haz las mejores compras.
8: Quédate en Revista del Consumidor Radio.
7: Revista del Consumidor.
8: ¿Sabes cómo surgió la mezclilla? Este tejido, conocido mundialmente como denim, toma su nombre de una ciudad al sur de Francia llamada Nimes, donde comenzó a fabricarse en el siglo XVI. Tradicionalmente, la mezclilla se fabrica con algodón tejido de sarga, que le da esas clásicas líneas diagonales y gran durabilidad.
6: Por eso, durante el siglo XIX, estos pantalones se popularizaron entre mineros y obreros que realizaban trabajos pesados. Con el tiempo, dejaron atrás las minas para conquistar la cultura popular.
8: Y aunque hoy forma parte de la moda cotidiana, en años recientes, la industria textil ha buscado producir la mezclilla de manera más sostenible mediante tecnologías que reducen el consumo de agua, utilizan fibras recicladas y emplean procesos menos contaminantes. Gracias a ello, continúa siendo una prenda básica que ha acompañado a distintas generaciones durante más de un siglo.
6: Por eso el Laboratorio Nacional de Protección al Consumidor analizó su calidad, resistencia y durabilidad.
9: Hola, ¿qué tal? Soy el ingeniero Luis Armando Juárez Mendoza, del área textil del Laboratorio Nacional de Protección al Consumidor, donde realizamos un estudio de calidad de pantalones de mezclilla para caballero. En esta ocasión analizamos 12 marcas con 30 modelos, de los cuales 13 son en 100% algodón y los 17 restantes fueron en mezcla de algodón con poliéster y elastano. Se realizaron los siguientes ensayos: información al consumidor, acabados, determinación de la masa por unidad de área, resistencia a la tracción, resistencia al rasgado, cambio dimensional, la determinación del torque y elasticidad o deformación del pantalón. ¿Pero qué les parece si vamos a ver los resultados de este estudio de calidad de pantalones de mezclilla?
8: Todos los modelos analizados cumplen con su información comercial, con su declaración de fibras y con su prueba de acabados. En el caso de los pantalones de tela 100% algodón,
6: en la prueba de durabilidad, un modelo de la marca Silver Plate calificó con excelencia.
8: Los 5 modelos que se encogieron ligeramente después de 3 ciclos de lavado son Cimarrón Jeans, Furor, Oji y 2 de Silver Plate. Ahora continuamos con los resultados para los 17 modelos fabricados con tela a base de mezcla de fibras. Al igual que en la categoría anterior, todos los modelos cumplen con su información comercial, con su declaración de fibras y obtuvieron una calificación de excelencia en la prueba de acabados.
6: En las pruebas de resistencia, 3 modelos destacaron como los más duraderos del análisis: uno de la marca Levi's y 2 de Oji.
8: Un modelo de la marca Lee y otro de Oji se encogieron ligeramente.
6: Respecto a la talla, estos modelos resultaron ser un poco más grandes de lo que indican en la etiqueta: 3 de la marca Oji, 1 de Members Mark, 1 de Furor, 1 de Big John y 1 de Silver Plate. Antes de comprar un pantalón de mezclilla, toma en cuenta las siguientes recomendaciones.
9: Es muy importante que al comprar un pantalón tú lo laves, ya que todas las prendas, inclusive los pantalones de mezclilla, son lavados con colorantes. Estos colorantes llevan químicos que, aún así, si la empresa no hace un lavado correcto, se van a quedar impregnados y cuando te lo pongas o coloques, ya que este producto va directamente a la piel, puede llegar a irritar. La diferencia en tallas que pueden presentar los diferentes tipos o cortes de los pantalones es precisamente debido a eso, al corte que cada diseñador de la marca presenta. Pero algo muy importante que debe respetar es la cintura. En la etiqueta te informa esa talla. Y el largo, hay algunos pantalones que tú vas a encontrar 34x32. El primer número te indica la talla, que es el contorno de la cintura, y el segundo número te indica la longitud del costado de la pierna. Si la mezclilla de tu pantalón es más gruesa o delgada, no es un indicativo de que va a resistir más o menos. Eso va a depender del gusto de la persona, pero el pantalón de mezclilla te va a ofrecer más resistencia si viene acompañado con poliéster, pero va a ser cuestión de gusto. Si quieren tener mayor información sobre el estudio de calidad de pantalones de mezclilla para caballero, consulten la revista del consumidor, ya sea impresa o digital.
8: Las vacaciones de verano son una oportunidad para descansar y convivir, pero también pueden convertirse en un gasto importante si no se planean con anticipación. Para que puedas disfrutar con tranquilidad, un paso importante es gestionar tus finanzas. Por eso, antes de armar las maletas, el primer paso es sentarte con lápiz y papel. Presta atención.
6: Lo primero que debes hacer es elaborar una lista de verificación que te ayude a definir las características de tu viaje. Esto te ayuda a organizarte y anticipar algunas necesidades, además de asegurar que la experiencia sea satisfactoria para todas y todos.
8: Una vez que tengas la lista, es recomendable elaborar un presupuesto. Contar con una estimación de gastos detallada para cada rubro de tus vacaciones, de acuerdo a tu capacidad económica, te ayudará a mantener el control y a tomar decisiones responsables.
6: Para que no se te escape nada, toma nota de los gastos claves que debes considerar para tu viaje. El transporte. Los costos varían dependiendo del medio de transporte que elijas para desplazarte. Si viajas en autobús o en avión, considera los boletos viaje redondo y los traslados al aeropuerto o terminal de autobuses.
8: Si viajas en auto, la plataforma MAPIR traza tu ruta o rutas punto a punto de la Secretaría de Infraestructura, Comunicaciones y Transportes puede ser muy útil, ya que te permite calcular con precisión el costo de las casetas, el consumo estimado de combustible y los tiempos reales de traslado en carretera. No te olvides de considerar los gastos de comida y bebida durante el traslado. Las paradas técnicas en la carretera o los antojos en el aeropuerto también suman.
6: También agrega el costo total de los días que te vas a hospedar en el destino.
8: Considera los desayunos, comidas y cenas durante el viaje.
6: Dependiendo del tipo de viaje que quieras hacer, pueden surgir otros gastos. Por ejemplo, si decides contratar algún tour, pagar alguna entrada a espectáculos y, por supuesto, las compras de regalos y recuerditos para la familia.
8: También es recomendable para cualquier trayecto contar con un seguro de viaje. Sin embargo, se vuelve indispensable si realizas viajes internacionales.
6: Es muy importante que tengas un fondo que puedas destinar para imprevistos. Más vale prevenir.
8: Está claro que para que las vacaciones sean un descanso y no un dolor de cabeza, la clave de todo está en planear. Por ejemplo, un tip buenísimo de seguridad es que si vas a usar tus tarjetas de débito o crédito, digitalizarlas en tu celular es más seguro para viajar.
6: Y es que dependiendo del plan que elijas, hay detalles que hacen toda la diferencia. Si tu destino es la playa, antes de reservar, no olvides comparar precios. No te vayas con la primera opción. Además de los paquetes todo incluido, busca alternativas más económicas. Y si puedes, aprovecha las temporadas de menor demanda turística. Tu bolsillo te lo va a agradecer. Y recuerda que es muy importante respetar las zonas protegidas.
8: Ahora, si lo tuyo es el turismo cultural y vas a visitar un pueblo mágico, puedes consultar el catálogo de los 177 pueblos mágicos que te permitirá investigar la gastronomía y sus lugares más representativos para que no te pierdas de nada. Compara las líneas de transporte y reserva tu hospedaje y los recorridos con anticipación.
6: Ahora hablemos de cómo nos vamos a mover. Si viajas en automóvil, es indispensable hacer una revisión básica al vehículo antes de salir. Ya en camino, todas y todos deben viajar con el cinturón de seguridad y respetar los límites de velocidad y las señalizaciones. La seguridad es primero.
8: Si vas a viajar en autobús, tómate el tiempo de comparar las categorías y costos de las distintas líneas de autobuses para elegir la que más te convenga. Al subirte, conserva muy bien tu comprobante de equipaje viaje y lleva un botiquín con medicamentos básicos.
6: Y finalmente, si viajas en avión, el secreto para ahorrar es comprar los boletos con anticipación. Al igual que en el autobús, guarda bien tus comprobantes de equipaje y mantén siempre a la mano tu identificación oficial y tu pase de abordar.
8: Ahora ya lo sabes, planear tus vacaciones es la forma más inteligente de divertirte. Prepara tu presupuesto y viaja seguro.
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2: Las 8 con 20 minutos.
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2: Las 8 con 33 minutos.
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1: Las 8:40.

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1: Las 8:52.
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3: Detrás de las frías estadísticas migratorias existen rostros, infancias rotas y sueños pausados. El sistema DIF Tabasco ha atendido a cerca de 350 niñas, niños y adolescentes repatriados desde Estados Unidos en lo que va del año. Estos menores no son solo números en un registro de vuelo, son jóvenes que regresan con el peso de la incertidumbre y el miedo, tras haber dejado atrás el anhelo de una vida mejor en el norte. En esta compleja realidad, Tabasco ha asumido un rol humanitario ejemplar que va más allá de sus fronteras geográficas. La gran mayoría de estos adolescentes provienen de estados norteños como Tamaulipas o vecinos como Chiapas y Oaxaca. Aunque no sean de origen tabasqueño, nuestra entidad los abraza y les ofrece un techo, alimento y protección temporal en un momento de extrema vulnerabilidad, demostrando que la solidaridad no conoce de actas de nacimiento. El flujo constante de estos vuelos nos recuerda que la atención a la niñez migrante debe ser una tarea permanente y sensible. Al final del día, el esfuerzo dignifica la política social y nos demuestra que ante el dolor de la separación y el retorno forzado, la calidez humana es el primer paso para reconstruir la esperanza de nuestras infancias. Hasta el siguiente comentario.
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2: Las 9 con 3 minutos.
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1: Las 9:12.

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1: Las 9 con 20 minutos.
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3: Detrás de las frías estadísticas migratorias existen rostros, infancias rotas y sueños pausados. El sistema DIF Tabasco ha atendido a cerca de 350 niñas, niños y adolescentes repatriados desde Estados Unidos en lo que va del año. Estos menores no son solo números en un registro de vuelo, son jóvenes que regresan con el peso de la incertidumbre y el miedo, tras haber dejado atrás el anhelo de una vida mejor en el norte. En esta compleja realidad, Tabasco ha asumido un rol humanitario ejemplar que va más allá de sus fronteras geográficas. La gran mayoría de estos adolescentes provienen de estados norteños como Tamaulipas o vecinos como Chiapas y Oaxaca. Aunque no sean de origen tabasqueño, nuestra entidad los abraza y les ofrece un techo, alimento y protección temporal en un momento de extrema vulnerabilidad, demostrando que la solidaridad no conoce de actas de nacimiento. El flujo constante de estos vuelos nos recuerda que la atención a la niñez migrante debe ser una tarea permanente y sensible. Al final del día, el esfuerzo dignifica la política social y nos demuestra que ante el dolor de la separación y el retorno forzado, la calidez humana es el primer paso para reconstruir la esperanza de nuestras infancias. Hasta el siguiente comentario.
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2: Las 9:32.
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1: Las 9:42.
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1: Las 9:52.
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6: Detrás de las frías estadísticas migratorias existen rostros, infancias rotas y sueños pausados. El sistema DIF Tabasco ha atendido a cerca de 350 niñas, niños y adolescentes repatriados desde Estados Unidos en lo que va del año. Estos menores no son solo números en un registro de vuelo, son jóvenes que regresan con el peso de la incertidumbre y el miedo, tras haber dejado atrás el anhelo de una vida mejor en el norte. En esta compleja realidad, Tabasco ha asumido un rol humanitario ejemplar que va más allá de sus fronteras geográficas. La gran mayoría de estos adolescentes provienen de estados norteños como Tamaulipas o vecinos como Chiapas y Oaxaca. Aunque no sean de origen tabasqueño, nuestra entidad los abraza y les ofrece un techo, alimento y protección temporal en un momento de extrema vulnerabilidad, demostrando que la solidaridad no conoce de actas de nacimiento. El flujo constante de estos vuelos nos recuerda que la atención a la niñez migrante debe ser una tarea permanente y sensible. Al final del día, el esfuerzo dignifica la política social y nos demuestra que ante el dolor de la separación y el retorno forzado, la calidez humana es el primer paso para reconstruir la esperanza de nuestras infancias. Hasta el siguiente comentario.
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2: Las 10 con un minuto.

0: buenas noches. Gracias por estar con nosotros un domingo más aquí en La Hora Nacional. Este espacio para enterarnos de lo que pasa en nuestro país, conocer historias de mexicanas y mexicanos talentosos y compartir información útil para toda la familia.
1: Hoy sabremos quiénes son los 7 semifinalistas en Estados Unidos del concurso México Canta, una iniciativa que impulsa la creación musical de nuestra comunidad migrante.
0: Les platicaremos qué se está haciendo en Morelos y Guerrero con la estrategia Atención a las Causas de la Violencia.
1: También hablaremos del plan de saneamiento de los ríos más contaminados del país y de las acciones que buscan devolverle bienestar a las comunidades.

0: Además, les contaremos cómo funciona el sistema de alerta temprana para lluvias, ciclones y huracanes. Esta es una herramienta del Sistema Meteorológico Nacional para la prevención y protección de la población.
1: En nuestros flashazos del bienestar, conoceremos el Plan Frijol, una estrategia para fortalecer la producción nacional de este cultivo tan importante para la dieta mexicana. Y además, en la Chilanguía, les traemos algunas de las opciones culturales de la Ciudad de México, una de las ciudades con mayor oferta artística del mundo.
0: Y en la música escucharemos a los primeros semifinalistas de México Canta y conoceremos parte de su trabajo sonoro. Cada canción nos enseña los estilos, influencias y propuestas de las nuevas generaciones de intérpretes y compositores mexicanos. Entonces, quédense con nosotros. La música cuenta historias y habla sobre raíces e identidad. Hoy vamos a conocer a 7 semifinalistas de México Canta 2 que viven en Estados Unidos, pero mantienen un vínculo fuerte con México a través de sus canciones.
1: En sus testimonios nos hablan de representar sus orígenes y el significado de ser parte de este concurso. Vamos a ver y escuchar la siguiente cápsula.
2: La música mexicana para mí es la mayor parte de mi identidad.
3: Creo que la música mexicana me hace como portar de una manera diferente. Tuve una pasión por la música que no podía ignorar.
4: Y ahorita me dedico a hacer música y trabajar en una bodega de cajas. La música es todo para mí, más la música mexicana, que es la que más me gusta.
5: Y yo creo que es muy lindo el sentir esa unión a través de música.
6: Sí, siento que en México es más, mucho más pasión que en Estados Unidos, como cantan ese tipo de género, la verdad.
7: Es una bendición de Dios que me dio el salud y la vida para poder cantar y para poder cantar con la gente.
6: Mi recuerdo musical más temprano yo creo que ha de haber sido con mi abuelo, tocando piano de chiquita, cantando al lado de él.
8: Pues de verdad, la razón por qué yo apliqué al concurso de México Canta fue por la presidenta y el mensaje que ella está tratando de transmitir a los jóvenes.
9: Estoy muy contenta y muy emocionada de poder estar en México Canta 2026.
5: Me llamo Grecia Marín, tengo 25 años, este es Perris, California.
10: Hola a todos, me llamo Joshua Soto, tengo 18 años y yo soy un base barítono.
11: Hola, mi nombre es Tiffany Galaviz, tengo 24 años, soy de Los Ángeles, California.
12: Mi nombre es Lisandro, tengo 21 años, vivo en Portland, Oregon.
13: Mi nombre es Rosalba Valdés, yo soy cantante mexico-estadounidense de Chicago.
14: Mi nombre es Daniel Ochoa, vivo la mayoría del año en Chicago.
15: Me llamo Miranda González, soy cantante, me encanta la

0: Las canciones que vamos a escuchar nos presentan a las nuevas generaciones de intérpretes y compositores mexicanos.
1: Abrimos con Miranda González, cantante y compositora semifinalista de México Canta 2. Su propuesta mezcla sonidos contemporáneos con una interpretación muy personal. Vamos a escuchar The Reset.
2: Buenos días, señora presidenta. Me llamo Miranda González, soy de Castle Rock, Colorado, y voy a cantar la canción The Reset.

0: Seguimos con Lisandro Espinosa, semifinalista que trae una propuesta inspirada en las emociones cotidianas y la música regional contemporánea. Esta es la canción Pena de la Buena.
1: Me llamo Lisandro, soy de Portland, Oregon, y les voy a cantar un pedacito de mi canción Pena de la Buena.

0: cuando hablamos de seguridad, también tenemos que hablar de prevención. Es muy importante atender las causas que pueden generar violencia desde su origen y trabajar directamente en las comunidades, especialmente con niñas, niños y jóvenes.
1: Porque construir la paz no significa nada más reaccionar ante los problemas, sino generar oportunidades. La estrategia Atención a las Causas que Generan la Violencia busca acercar educación, cultura, deporte, salud, capacitación y programas sociales para fortalecer el desarrollo de las juventudes.
0: Y hay ejemplos concretos de cómo se está trabajando en los estados. En Morelos, por ejemplo, más de 86 mil niñas, niños, jóvenes y personas adultas participaron en 275 jornadas por la paz.
1: En estas jornadas hubo talleres para prevenir el acoso, actividades culturales, murales comunitarios y acciones para recuperar espacios públicos. Además, se visitaron hogares en 16 colonias para identificar necesidades y canalizar a jóvenes en situación de vulnerabilidad.
0: También se hicieron 8 ferias de paz para acercar trámites y servicios a la población. Y en materia de coordinación, Morelos cuenta con una mesa estatal de paz y 5 mesas regionales, que han tenido más de 2.700 reuniones y alcanzado 1.040 acuerdos en materia de seguridad.
1: Para las juventudes, se impulsan proyectos como la construcción de 5 bachilleratos nacionales Margarita Maza y 2 centros comunitarios México Imparable. Estos están en Cuernavaca y Cuautla, con espacios deportivos, culturales y de atención en salud mental.
0: Y en Guerrero el trabajo se concentra en la montaña alta y baja, donde se mantiene una intervención integral en 19 comunidades de los municipios de Chilapa de Álvarez, Olinalá, Atlixtac y Zapotitlán de las Tablas.
1: Ahí participan 20 dependencias para llevar servicios médicos y psicosociales, fortalecer la infraestructura educativa y de salud y apoyar el campo e impulsar proyectos productivos.
0: Además, se le da atención especial a las y los jóvenes con programas de capacitación, educación y formación para el trabajo, porque generar oportunidades también es una forma de construir paz.
1: Así, la estrategia Atención a las Causas que Generan la Violencia busca que las comunidades tengan más herramientas para salir adelante y que las juventudes encuentren caminos de desarrollo, bienestar y tranquilidad.
0: Cuidar nuestros recursos naturales es cuidar la salud, la biodiversidad y el futuro de las comunidades. Por eso existe el Plan de Saneamiento de los Ríos Atoyac, Tula y Lerma Santiago, una estrategia que busca recuperar estos ecosistemas.
1: Para entender cómo funciona este plan y cómo ayuda a la restauración ambiental, les traemos esta cápsula.
2: Durante décadas, muchos de los ríos más importantes de México dejaron de ser fuente de vida. El crecimiento urbano acelerado, las descargas sin tratamiento y la contaminación industrial deterioraron sus aguas, afectaron sus ecosistemas y pusieron en riesgo la salud, la seguridad y el derecho humano al agua y a un medio ambiente sano de millones de personas. Los ríos que antes unían comunidades, hoy, en muchos lugares, las separan. Hoy, por instrucción de la presidenta Claudia Sheinbaum, el gobierno de México ha tomado una decisión histórica.
3: Vamos a limpiar también y a sanear los ríos más contaminados del país.
2: El río Atoyac, que recorre Tlaxcala y Puebla. El río Tula, que atraviesa el estado de Hidalgo. Y el sistema Lerma Santiago, uno de los más extensos de México, que cruza 6 entidades y abastece de agua a millones de personas. Juntos, estos ríos atraviesan cientos de kilómetros de territorio, conectan ciudades, comunidades, industrias y zonas agrícolas. Recuperarlos es uno de los mayores desafíos ambientales de nuestro tiempo. Restaurar un río significa más que limpiar el agua. Significa recuperar ecosistemas, prevenir inundaciones, proteger la biodiversidad, mejorar la salud de las personas y devolver el espacio público a las comunidades. Por eso, el Gobierno de México impulsa una estrategia integral que actúa sobre toda la cuenca y no solo sobre el cauce del río. Una estrategia que articula infraestructura de saneamiento, restauración ambiental, inspección y vigilancia, ordenamiento territorial, política pública, participación comunitaria y coordinación entre los 3 órdenes de gobierno. Porque la restauración de estos ríos no se logrará en meses. Es una tarea de largo aliento que requiere ciencia, inversión, voluntad política y el compromiso de toda la sociedad. Restaurar nuestros ríos es restaurar la vida.
0: El sistema de alerta temprana es una herramienta que informa a la población sobre fenómenos naturales como huracanes, lluvias intensas, incendios o sismos, para que las personas podamos actuar con anticipación.
1: Vamos a conocer más de este sistema de la Comisión Nacional del Agua, que ayuda a evitar catástrofes y a reducir riesgos.
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1: Ahora vamos a conocer la música de otra semifinalista de México Canta, en su segunda edición. Ella es Grecia Marín, que trae una propuesta musical con gran sensibilidad interpretativa. Vamos a escuchar Te Pedí.
7: Buenos días a todos.
8: Vamos a bailar.
7: Ah, claro que sí. Me llamo Grecia Marín, tengo 25 años, soy de Perris, California. Es un honor ser parte de México Canta, gracias por esta oportunidad. Y les voy a cantar un pedacito de Te Pedí.

0: También vamos a escuchar a Daniel Ochoa, cantante y compositor que combina influencias del regional mexicano con sonidos actuales. Esta canción es Dolor a Primera Vista.
1: Ya les va una canción que se llama Dolor a Primera Vista.

0: Gracias.
1: Y cerramos este bloque musical con Tiffany Galaviz, semifinalista que nos trae una interpretación con mucha personalidad y orgullo por sus raíces. Escuchemos Cosa Fina del País.
2: Buenos días a todos, mi nombre es Tiffany Galaviz, soy de Los Ángeles, California, y les voy a cantar mi canción que se llama Cosa Fina del País.

0: Sí.
1: Flashazos del bienestar.
2: ¿Conoces qué es el Plan Frijol? Es una estrategia para fortalecer la producción nacional de frijol mediante apoyos como producción para el bienestar, fertilizantes para el bienestar y acompañamiento técnico para las y los productores. Si te dedicas al campo, puedes consultar y conocer los requisitos para participar. Más información en www.gob.mx/agricultura.
1: Flashazos del bienestar. Información para ti.
3: Ahora es momento de seguir con el talento de México Canta. Vamos a escuchar a Rosalba Valdés, semifinalista de este concurso, con una canción que se llama La Depre.
4: Buenos días, presidenta. ¿Cómo está? Bien. Buenos días a todos. Me llamo Rosalba Valdés. Soy de Chicago, Illinois. Es un gran honor estar aquí y voy a cantar mi canción La Depre.

0: Seguimos con otra de las voces que forman parte de esta nueva generación de intérpretes. Él es Joshua Soto, semifinalista de México Canta, que nos presenta Terco Callejero.
1: Buenos días, Secretaria de Cultura, y buenos días a todos ustedes. Me llamo Joshua Soto, soy de la ciudad de Nueva York, en el municipio del Bronx. Y con su permiso, Presidenta, me gustaría cantarle un pedacito de mi canción Terco Callejero.

0: Muchas gracias.
1: En México desde hace 25 años, la Matatena, Asociación de Cine para Niñas y Niños, ha hecho un trabajo bien importante para acercar a niñas, niños y adolescentes al lenguaje del cine. Y esto no solo como espectadores, sino también como creadores que pueden transformar sus ideas en imágenes.
2: Así es, en sus talleres la Matatena ha trabajado con infancias de entre 6 y 14 años, incluyendo comunidades en situación vulnerable, promoviendo temas como los derechos de la niñez, la inclusión, la equidad de género y el cuidado del medio ambiente. Y hoy nos acompaña Lisette Cotera, integrante de la Matatena, Asociación de Cine para Niñas y Niños. Lisette, bienvenida a La Nacional.
3: Mucho gusto, buenas noches y muchísimas gracias por este espacio.
2: Gracias a ti por visitarnos.
1: Oye, platícanos un poquito de la Matatena. Hace ya muchos años se identificó una necesidad, pero ¿cómo se dieron cuenta que las infancias de México y las juventudes se podrían beneficiar de aprender un poquito sobre cómo se hace cine?
3: Pues mire, es una larga historia y fue algo fortuito y no. Acabamos de pasar 3 décadas y la semilla de todo el proyecto ha sido el Festival Internacional de Cine para Niños y No Tan Niños. El festival surge como una propuesta que continúa, donde nuestro trabajo ha sido el poder ofrecer una opción cinematográfica durante las vacaciones de verano. Que las niñas y los niños puedan ver un cine que no fácilmente llega a México. Empezamos primero con muy poquitos materiales y ahora pues es muy grato ver que la curaduría cada año pues es más vasta, que tenemos grandes materiales, largometrajes, cortos de ficción, animación, documentales, y también tenemos materiales realizados por niñas y niños. Entonces, la semilla del proyecto es el festival. Y 4 años después empezamos a diseñar y a implementar, no ha sido algo fácil, que era muy importante que las niñas y los niños participaran en el diseño de este proyecto, pero que participaran primero, que tuviéramos un jurado infantil, que creo que es fundamental,
1: claro,
3: en un festival. Y por otra parte también, nosotros seguimos creyendo a 30 años de distancia que si queremos impulsar que las niñas y los niños hagan cine y que conozcan sobre el lenguaje cinematográfico y colocar la semilla de cómo aquello que te imaginas le puedes dar vida a través del movimiento, pues las niñas y los niños también se merecen como un derecho cultural el poder ver, poder tener acceso a materiales cinematográficos, primero que apelen a su inteligencia, y que yo creo que lo que otorga el festival realmente es eso, ¿no? Una gran opción cinematográfica, porque hay unas grandes realizaciones, pero que también tienen un mensaje muy valioso. O sea, el cine te entretiene, pero el cine también es raíz y semilla.
2: Fomenta, refleja, es raíz y semilla, claro, así
3: totalmente.
2: Es.
1: Lisette, ¿cuáles son las redes de La Matatena para que la gente las pueda seguir?
3: www.lamatatena.org. Estamos en Facebook como La Matatena AC y en las redes nos encuentran en X y en Instagram, en La Matatena AC. En la página de La Matatena van a ver las programaciones, la sinopsis de qué van las películas, para qué edades están dirigidas. Tenemos largometrajes, pero también tenemos programaciones que nosotros les llamamos híbridas, que son, se exhibe corto de ficción, animación, documental, y que aparte esas programaciones, cuando hablamos de la niñez, pues es que hay, ahora sí que los niños de la primera infancia, son muchas miradas que a la hora de programar tienes que cuidar lo que va para los niños de primera infancia, y que eso es un gran reto, como para los niños que están entre los 7, 8, 9 años, o para los preadolescentes que llegan hasta los 13 años.
1: Pues sí, qué chamba, pero muchas felicidades y que toda la gente esté pendiente de la programación del festival.
2: Pues muchísimas gracias por acompañarnos aquí en La Hora Nacional, te lo agradecemos muchísimo y un placer que nos acompañen. Por favor, no se vayan.
1: La Ciudad de México tiene una riqueza cultural enorme. En la capital hay más de 170 museos, unos 300 teatros y muchos otros espacios importantes dedicados al cine y las artes.
2: Por eso en La Chilanguía les recomendamos lugares donde podemos escuchar nuevas historias, pasarla bien en familia y conocer distintas expresiones artísticas. Vamos a ver qué nos prepararon esta semana María Luisa Peralta y Orlando Abad.
4: Bienvenidos
0: y bienvenidos a La Chilanguía. Si andas buscando plan para los próximos días en la Ciudad de México, aquí te compartimos algunas opciones culturales para todos los gustos.
4: ¿Y los de hoy, María Luisa, están?
5: Empezamos con música. El próximo 11 de agosto, la Orquesta de Cámara debutará en Casa Tlaxcala con un concierto gratis a las 6 de la tarde. La cita es en el centro, ahí en San Ildefonso número 40, en el Centro Histórico. Vayan en bici.
0: Oh, si lo tuyo es el teatro, no te puedes perder Django con la soga al cuello, una obra que con humor, música y títeres aborda temas como la depresión, la compasión y la amistad. Estará en temporada del 6 de agosto al 6 de septiembre en el Teatro Julio Castillo del Centro Cultural del Bosque, y acuérdense que los jueves está a 45 pesos.
5: También llega la temporada académica de la Escuela Nacional de Arte Teatral con montajes realizados por estudiantes de actuación y escenografía. Se trata de puestas en escena para la titulación de los estudiantes y la entrada es gratuita.
0: En el Teatro Salvador Novo puedes disfrutar menos Shakespeare y más Barney hasta el 22 de agosto.
5: Además, el Foro Antonio López Mancera recibirá cuentos surrealistas para mujeres reales del 8 de agosto al 10 de septiembre con funciones a las 6 de la tarde.
0: Y para quienes aman a los Michis, abre el Museo del Gato el 8 de agosto en Paseo de la Reforma 87. Será una experiencia inmersiva con salas interactivas y realidad virtual para descubrir el mundo desde la perspectiva felina.
5: Hay tanto que aprenderles.
0: Pues ya lo sabes, la Ciudad de México siempre tiene una nueva historia que contar y un escenario por descubrir.
5: Esto fue La Chilanguía. Nos escuchamos la próxima semana con más recomendaciones para disfrutar nuestra bellísima, bellísima capital.
6: 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Vamos a tocar para ustedes el butaquito y estamos en La Hora Nacional.

0: Y así llegamos al final de la primera parte de este programa. Como hoy hablamos de las voces de México en la música, nos despedimos con una frase del escritor Octavio Paz. Pongan mucha atención. El mexicano no es una esencia, sino una historia.
1: Gracias por acompañarnos en La Hora Nacional con todas nuestras historias. Hoy le mandamos saludos a María Luisa Albores, Nancy Zúñiga, Alicia BFG, José Luis Hernández Álvarez y Gerardo Domínguez.
0: También a Blanca Estela Pérez Montaño y Elizabeth Martínez en la Ciudad de México, a las hermanas Pilar y Frances Zúñiga y para todas y todos los que nos siguen cada semana.
1: Si quieren estar en contacto con nosotros, nos encuentran en YouTube, Facebook, Instagram, TikTok, X y Spotify. Y apúntenle bien en el número 55-34-83-42-39.
0: Y si quieren, también nos pueden mandar un correo electrónico a la siguiente dirección, lahoranacional@segov.gov.mx.
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1: Las 10 con 32 minutos.

0: Oigan, qué bueno que siguen con nosotros aquí en La Hora Nacional. En esta segunda parte vamos a hablar mucho de salud y prevención.
1: El 27 de julio se conmemora el Día Mundial del Cáncer de Cabeza y Cuello. Esta es una fecha para generar conciencia sobre un grupo de enfermedades que pueden afectar zonas como la boca, la garganta, la laringe, la nariz y las glándulas salivales.
0: Sí, porque cada año miles de personas son diagnosticadas con estas enfermedades, pero la detección temprana puede cambiar completamente el pronóstico.
1: También conoceremos por qué el autocuidado de la salud es una herramienta importantísima para prevenir enfermedades y mejorar nuestra calidad de vida.
0: Tendremos nuestros flashazos del bienestar con información sobre la beca Rita Cetina.
1: Y cerraremos con teatro y música tradicional mexicana, así que por favor, quédense con nosotros.
0: El 27 de julio se conmemora el Día Mundial del Cáncer de Cabeza y Cuello. Estos tumores pueden aparecer en zonas como la boca, la lengua, la garganta, la laringe, la nariz y las glándulas salivales. Y uno de los factores más importantes para mejorar las posibilidades de tratamiento es tener un diagnóstico temprano.
1: Para conocer más sobre este tema, nuestro compañero Orlando Abad platicó con el doctor Salvador Gutiérrez Torres, coordinador de la Unidad Funcional de Tumores de Cabeza y Cuello del Instituto Nacional de Cancerología.
2: México lindo y querido, tenemos información de salud que todos y todas necesitamos conocer. Hoy hablaremos de una serie de enfermedades que pueden afectar a nuestra cabeza, a nuestro cuello, a nuestra garganta, a nuestra boca. Se trata del cáncer de cabeza y cuello. Vamos a hablar con alguien que sí sabe y sabe bien. El doctor Salvador Gutiérrez Torres, coordinador de la Unidad Funcional de Tumores de Cabeza y Cuello del Instituto Nacional de Cancerología. Bienvenido, doctor. ¿Cómo está?
3: Muchas gracias. Agradecido por la invitación de hablar de tumores de cabeza y cuello.
2: Cuéntenos.
3: Cuando hablamos de cáncer de cabeza y cuello, estamos hablando de un conjunto de tumores que pueden surgir en todo nuestro tracto aéreo y digestivo, tal como el cáncer de la cavidad oral, el cáncer de hipofaringe, laringe, orofaringe, incluso glándulas salivales y tiroides, entra dentro de este tipo de tumores. ¿Cómo se empieza a gestar o cuáles son los síntomas que da? Es bien importante que la población reconozca que son síntomas que pueden ser bastante inespecíficos. De pronto tenemos pacientes con un historial de dolor en la garganta, una úlcera a nivel de la encía o a nivel de la lengua o un abultamiento a nivel del cuello. Creo que lo más importante en este caso es reconocer que cuando estos síntomas aparecen y no se van en un marco, no sé, de 3 a 4 semanas, debe ser para nosotros un signo de alerta de que requerimos atención médica para darnos cuenta de qué realmente es este proceso. No estamos diciendo que solamente por tener dolor de la garganta, una úlcera que no cierra, un abultamiento en el cuello, sí, se trate de cáncer,
2: pero
3: ¿no?
2: Por eso hay que acudir con los profesionales.
3: Correcto.
2: ¿Cuáles son los factores de riesgo que pueden ayudar a fomentar estas enfermedades? Quizá tomar, fumar.
3: Como bien lo mencionas, tabaquismo y consumo excesivo de alcohol son uno de los rectores en cuanto a los factores de riesgo en este tipo de tumores. Es importante mencionarlo. El hecho de decir factor de riesgo no quiere decir que vayas a tener este tipo de tumores. Simplemente se aumenta el riesgo de padecer este tipo de cáncer. Hay otro tipo de factores de riesgo. Por ejemplo, en el cáncer de orofaringe está bastante descrito el virus del papiloma humano, que todos conocemos como VPH, también relacionado a este tipo de tumores. Pero también existen algunas exposiciones laborales como uso de formaldehído, níquel, algunos solventes industriales, incluso el polvo de madera que está relacionado con cáncer de la cavidad nasal, de los senos paranasales, entre otros. Todos estos factores de riesgo, identificarlos, recalcar, si cualquiera de estos síntomas persiste durante más de 3 a 4 semanas, una vez que buscamos al médico tenemos que establecer el diagnóstico preciso. En ese momento nosotros como personal médico vamos a solicitar una tomografía, una resonancia magnética, según sea el caso, y necesitamos biopsia para reconocer el perfil biológico de la enfermedad y saber cuál es el tratamiento más adecuado para el paciente. Hablando de tratamiento, ya en esta parte es importante señalar que en cáncer de cabeza y cuello no curamos una enfermedad. Tenemos que tratar a un paciente que tiene un trabajo, tiene una familia, tiene actividades diarias. Entonces, en cabeza y cuello hablamos de comer bien, respirar bien, hablar. Entonces, nos enfrentamos al reto de cuidar la función y la calidad de vida del paciente. Qué por los órganos reto que se involucran. Entonces, el tratamiento va a ser muy individualizado, puede comprender cirugía, puede comprender radioterapia, quimioterapia o la combinación de estas tres modalidades para ofrecer un buen resultado al paciente. Insisto, no solamente en términos de curación y preservación del órgano, sino en calidad de vida.
2: Por último, doctor, si alguien se quedó con dudas, ¿a quién acudimos? ¿Dónde podemos encontrar información?
3: Vivimos en una época donde podemos encontrar información en muchos sitios de internet o en redes sociales incluso, pero siempre acudir con médicos especialistas que sean certificados, médicos de instituciones como el Instituto Nacional de Cancerología, que son personal especializado en el tratamiento de estas enfermedades, puede marcar la diferencia con respecto al diagnóstico y tratamiento adecuado de tumores de cabeza y cuello.
2: Busquemos, atendámonos con los profesionales y doctor, muchísimas gracias por estar aquí, el doctor Salvador Gutiérrez Torres del Instituto Nacional de Cancerología.
3: Muchas gracias.
2: Continuamos en La Hora Nacional.
0: Cada 24 de julio se conmemora el Día Internacional del Autocuidado de la Salud. Una fecha que nos recuerda que hay que cuidar nuestra salud todos los días. Tener hábitos saludables, una alimentación equilibrada, cuidar nuestra salud mental, hacer actividad física y tener revisiones médicas son algunas de las cosas que pueden prevenir enfermedades.
1: Y para hablar sobre la importancia del autocuidado y cómo convertirlo en un hábito que sigamos todos los días, está con nosotros la doctora Leticia Asencio, psicóloga adscrita al Servicio de Cuidados Paliativos del Instituto Nacional de Cancerología. Doctora, bienvenida una vez más a La Hora Nacional.
4: Pues un gusto estar con ustedes nuevamente y con este tema tan relevante para todos. Aquí sí, todos debemos de cuidarnos en todos los sentidos.
0: ¿A qué nos referimos cuando hablamos de autocuidado de la salud? O sea, ¿qué significa realmente este concepto y por qué es tan importante? No importa en qué etapa de la vida estemos.
4: Justamente las dos palabras que componen el autocuidado es uno mismo, estar atento a nuestra salud física, ya lo decías tú, nuestra salud emocional, nuestra salud social, que también es muy importante y que a veces se nos olvida. Anteponemos la mayoría de nosotros a otras personas o a otras condiciones, como nuestro trabajo, nos olvidamos a veces de comer sanamente, comemos lo que podemos. No siempre sabemos manejar el estrés, que es algo que vivimos todos los días, e incluso nuestras propias emociones, a veces no sabemos ni reconocerlas. Y eso justamente llevó a que internacionalmente pudiera existir una fecha que nos recordara que también existimos. Tenemos que estar atentos a nosotros mismos, a lo que hacemos, a lo que no hacemos, a lo que nos hace falta y no esperar enfermarnos tanto física como emocionalmente.
0: Claro, no hay que cuidar de nuestra salud solo cuando ya no la tenemos.
1: Tendemos precisamente a poner todo lo demás antes que a nosotros mismos.
4: Creo que a veces es importante voltear a ver cómo nos sentimos. En ocasiones el cuerpo nos avisa que algo no está bien. Cuando a lo mejor tenemos algún malestar estomacal y nos tomamos una pastilla, pero ese malestar ya lleva semanas, a veces meses, y no le ponemos la atención que requeriría. Le damos prioridad a otras cosas. Sabemos que la vida está siempre acelerada y que vivimos en estrés constante, pero no nos detenemos ni siquiera para disfrutar el bocado de la comida. Deberíamos de disfrutarla, olerla, tener un espacio e incluso de convivencia con quien estamos comiendo, sea en la familia o sea con nuestros compañeros de trabajo.
0: Me interesa mucho que nos platique un poquito más del tema de la salud mental y el manejo de las emociones, porque al final son cosas que de repente solemos dejar hasta el final.
4: La mayoría de nosotros dejamos pasar las emociones, entonces todos esos malos momentos, todas esas cuestiones de enojo, de frustración, de desesperación, se van guardando hasta que finalmente se rompe ese frasco donde acumulamos las emociones y es ahí cuando presentamos ya cosas un poco más complejas como una depresión, como cuadros de ansiedad, como aislamiento social, si estoy cansada, si me veo a lo mejor ojerosa, si no he puesto atención incluso en cosas tan sencillas que resultaría algo que no deberíamos de estar tan atentos, pero es como el sueño. ¿Por qué traigo la ojera hasta acá abajo? Pues porque no he dormido bien. ¿Y por qué razón? Incluso tener algo que se llama higiene del sueño, donde nosotros no ponemos atención a eso, donde es que no tengamos pantallas en la habitación donde dormimos, verificar qué tipo de almohada necesito, si mi colchón está en buena condición para descansar, si no hay ruido, si la lámpara me da exactamente arriba cuando yo duermo, y donde incluso podemos complicar la situación llegando a requerir ya una atención mucho más especializada, tanto de atención psicológica como psiquiátrica.
0: La gente que nos está viendo y escuchando quisiera ponerse en contacto con usted para tener un poquito más de información o para resolverle alguna duda, ¿cómo la podemos encontrar?
4: Estoy en todas las redes sociales, me encuentran justo como Leti Asencio o Metamorfosis Vida y Muerte, que justo es un programa que habla de salud física y mental y que es importante darnos la oportunidad de que varios especialistas nos digan cómo cuidar nuestra salud integral, que a veces nos dedicamos solo a una y abandonamos lo demás.
0: Ah, pues buenísimo que se pongan en contacto con usted y le agradecemos mucho haber regresado, Laura.
4: Muchísimas gracias, al contrario.
0: Es un gusto.
1: Muchas gracias y es un gusto estar con todos ustedes. Por favor, quédense con nosotros. Hoy está con nosotros La Calandria, un trío que viene de Xalapa, Veracruz y que está integrado por Raimundo Pavón, Alejandra Paniagua y Diego Huerta. Ellos tienen una propuesta que parte del son jarocho, pero con un poquito de jazz y música contemporánea.
0: Sí, y ahorita están presentando Ensamble de los Grandes Vientos, que es un concierto muy especial del que nos van a platicar hoy un poquito. Entonces, bienvenidos a La Hora Nacional, Raimundo, Alejandra, Diego. ¿Cómo están?
5: Hola, muchas gracias.
0: Platíquenos un poquito cómo nace La Calandria, porque pues sí viene del son jarocho, pero entendemos que cada uno de ustedes viene de trayectoria musicales muy distintas.
5: La Calandria nació en la ciudad de Xalapa. Esta ciudad es muy rica en muchas vertientes del arte, sobre todo en la música. Más en los últimos años está llena de música clásica, de jazz, de rock, de indie. Hay mucha escena. En el 2016, hace ya 10 años, nos tocó coincidir por la pasión y la música del son jarocho que le teníamos en ese momento más jóvenes, Rayo, y en ese momento Arancha Peláez, quien era también fundadora en ese momento del grupo, y fue un azar coincidir los tres. Fue nada más como por el gusto de tocar y así fue como fue evolucionando el grupo hasta el 2020 que entró Diego con nosotros.
1: Y bien, ahora platicarnos un poquito, y no quiero decirlo mal, del Ensamble de los Grandes Vientos. Me encanta eso. ¿Nos pueden contar un poco más de qué va? ¿Dónde lo van a presentar?
6: Sí, claro. Mira, nosotros somos un trío de son jarocho principalmente que ya empieza a hibridar en la música mexicana, como a ampliarse. Yo toco el guitarrón, ya le toqué el arpa y Ray toca la jarana. Desde aquí hemos partido y actualmente el Ensamble de los Grandes Vientos es un ensamble entre ensamble de cámara y ensamble también de alientos. Es un poco híbrido en ese aspecto. Es un cuarteto de cuerdas y un trío de alientos, y este concierto va a ser música de los discos que tenemos publicados.
1: Que son dos.
6: Son dos, exactamente. Es música de esos dos discos ampliada a este formato como semiorquestal y tiene como todo un color mucho mayor.
1: Y ahorita que hablas de colores, como que se preocupan mucho también por cómo se ve, ¿no? No es nada más la cuestión musical. Hoy, para las personas que nos puedan ver por televisión, vienen vestidos muy elegantemente. Las fotos que he visto en internet también son muy bonitas. Las fotos que están usando para promover este concierto, todo súper cuidado. Me gustó mucho. ¿Nos pueden hablar un poquito más de esta parte visual?
7: Mira, desde que comenzamos el grupo, nosotros viniendo de Veracruz y con toda la ropa que existe en la región, en realidad era que nosotros nos identificábamos. Casi siempre empiezas a tener un grupo de son jarocho y en corto todos con guayabera, pantalón beige, zapato boleado negro, ¿no?
1: Palacatito rojo.
5: Espalda, blusa, claro, ¿no?
7: Exacto. Ajá. Yo creo que poco a poco, así como fue creciendo el proyecto y nosotros también, como que fuimos encontrando nuestra identidad.
0: Denos rápidamente sus redes sociales y cuéntenos cuándo van a presentar el Ensamble de los Grandes Vientos.
7: Nuestras redes sociales son La Calandria MX, así nos pueden encontrar en TikTok, Instagram, Facebook. En YouTube nos pueden encontrar como La Calandria Son Jarocho. Y nos vamos a estar presentando el sábado 8 de agosto en el Teatro de la Ciudad de Esperanza Iris a las 7 de la noche.
0: ¡Ay, qué emoción!
1: Sí, sí, qué increíble, qué padre. Pues muchas felicidades, porque si a fin de cuentas creo que México es eso, ¿no? Como una mezcla de cosas que a lo mejor si nos las pusieran en papel diríamos, no estoy tan seguro. Y ya que las pruebas o las escuchas o las ves, dices, claro. Y eso es México, precisamente. Muchas felicidades. Está muy bonito lo que están haciendo.
5: Muchas gracias.
1: Y nos vemos en el Teatro de la Ciudad.
6: Sí, así es.
1: 8 de agosto.
6: 8 de agosto.
1: Muy bien. Bueno, y nosotros seguimos viendo y escuchando aquí en La Hora Nacional. No se vayan, por favor.
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1: Las adaptaciones teatrales de historias clásicas siguen ganándose al público y sobre todo cuando combinan grandes actuaciones, música y una narrativa que puede conectar con nuevas generaciones.
0: Sí, ese es justo el caso de Carrie, que es una obra que se basa en la increíble novela de Stephen King, que lleva al escenario una historia durísima, que está muy marcada por la discriminación, el acoso escolar y las consecuencias de la intolerancia, que en este caso son muy extremas. Hoy nos acompaña Samantha Salgado para platicar un poquito sobre esta historia. Samantha, bienvenida a la Hora Nacional.
10: Hola, ¿qué tal? Muy feliz de estar aquí. Muchas gracias por la invitación.
0: ¿Cómo fue que se les ocurrió llevar una novela de terror a una presentación teatral?
10: Yo creo que tiene mucho material dramático para llevarlo al teatro. Y en los 80s, en Broadway, surge este musical. Y la verdad es que para esa década era muy fuerte el tema, porque todos los que conocen Carrie saben que habla de temas muy actuales, pero que siguen siendo fuertes, como es la violencia, el acoso, el bullying y aparte de todo, la madre. Carrie es hija de una fanática religiosa. Entonces también es obligada a entrar en este universo de la religiosidad a partir de la madre, creando también una violencia, ejerciendo violencia en ella. Creo que la novela de Carrie es compleja, sí, pero tiene muchísimo material dramático que se puede llevar al teatro y que funciona, y que la música es una gloria.
1: Fíjate, dices, en aquella época, en los 80, era complicado. Yo creo que desde los 70, cuando se publica la novela y toda la película,
10: sí,
1: etcétera, etcétera,
10: sí,
1: hasta la fecha son cosas que desgraciadamente siguen vigentes,
10: sí,
1: y siguen siendo fuertísimas.
0: Por ejemplo, hay una cosa en la relación con la mamá en la que no hay ningún tipo de información que le transmite la mamá sobre lo que va a pasar en su propio cuerpo cuando llegue la pubertad. Sí. Y esto es un momento crítico de la novela.
1: Perdón, ¿qué es el papel que tú interpretas?
10: Sí, la mamá. Margaret White es el que interpreta.
1: La mamá de Carrie.
10: La mamá de Carrie.
0: Desafortunadamente, eso es una cosa que vemos el día de hoy. Muchas mujeres no entienden muy bien qué pasa en sus cuerpos.
10: Todavía hay mucha represión sexual y eso siempre lleva a complejidades y siempre lleva a tragedias.
0: Oye, ¿cómo logras la maldad?
10: Ha sido un trabajo bien complejo porque obviamente en el cine hay muchos recursos que ayudan, pero acá en el teatro no tenemos la repetición y hay que crear el carácter de esta mujer, el carácter en este fanatismo, en esta cosa descolocada que obviamente vulnera a Carrie y la relación que tiene con ella, ¿no? Y es una relación muy fuerte y mucha presión la que ejerce el personaje de Margaret White hacia Carrie, pero tiene momentos muy sublimes que no tiene la película, por ejemplo, en la relación con Carrie en específico. Y eso es algo que me gusta muchísimo porque el personaje en algún momento, aunque luego pasan las tragedias que ya sabemos, pero en algún momento de la obra hay esta fragilidad de Margaret con Carrie. Eso me encanta porque entonces muestra una parte muy humana de ella.
0: ¿Cómo, dónde y hasta cuándo podemos ver la obra?
10: Bueno, a partir del 11 de julio al 29 de agosto en el foro y legendario.
1: El legendario Foro Shakespeare, foro, claro, Shakespeare, por supuesto.
10: Ahí vamos a estar, por favor, me encantaría verlos por ahí. Créanme que es una obra bastante actual, bastante vigente. Y la música, porque bueno, estamos hablando de que esto es un musical.
1: Además,
10: es una belleza la música. Tiene momentos muy, muy gloriosos en cuestión musical.
1: Samantha, rapidísimo, redes sociales tuyas y de la obra.
10: A Carrie, el musical MX. Carrie, el musical Umbral. Y mis redes son Sam Salgado MTZ y ya, en Instagram.
1: Perfecto.
0: Súper.
1: Muy bien, pues muchísimas gracias, Samantha. Qué
10: gracias.
1: Gusto y qué honor tenerte por acá en la Hora Nacional.
10: Muchísimas gracias a todos ustedes y pues los esperamos en Carrie. No se la pierdan.
1: No se la pierdan y no se pierdan lo que falta aquí en la Hora Nacional porque se va a poner bien de respeto.
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0: Hoy vamos a platicar un poquito sobre un festival de teatro que se llama El Encuentro, pero sobre todo de una de las obras que forman parte de este festival, que se llama Al Aire.
1: Y para conocer más sobre esta producción, tenemos hoy con nosotros a parte del equipo que hace Al Aire. Diego, Alejandro, bienvenidos a la Hora Nacional.
12: ¿Qué tal? Muchas gracias.
13: Gracias, un gusto estar aquí con ustedes.
0: Y nos encantaría que nos empezaran platicando un poquito sobre la obra, de qué trata, cómo se organiza. ¿Quién la dirige?
12: Yo soy el director, también el de la idea original. Al Aire es una obra de teatro de improvisación. Esto quiere decir que nadie de nosotros tenemos ni personajes, ni guiones, ni una historia que nos dé sustento. Entonces estamos creando esta historia frente al público y frente a nosotros mismos también. Es una historia que habla sobre un locutor de radio que empieza a recibir llamadas de su auditorio y estas llamadas de pronto se ponen un poquito raras, un poquito densas. Y eso hace que el locutor tenga que reaccionar manteniendo tanto su persona pública y ya saliendo del aire ya puede empezar a decir qué está pasando aquí, cómo se me está cayendo el mundo, cómo controlo esto, hasta que toma una decisión final de si va a continuar o de plano deja ya de ser conductor de ese programa. La primera llamada tiene que ser normalita, para poner un cotidiano, digamos.
1: Una complacencia. Canción,
12: exactamente. Claro. La segunda viene a cambiar un poco el mood de todo esto, porque quien está hablando ya está un tanto enojado, puede ser por alguna cosa que le pasó en el día o por algo que no le gustó del programa, qué sé yo, eso, ahí es donde está el reto, ¿no? Ahí es donde está la improvisación. Después le vamos metiendo todavía más jiribilla al asunto y entonces ya las llamadas empiezan a ser un poco, pues incluso llegan a amedrentar a quien está conduciendo este programa. A tal grado que la última llamada es una cosa trágica, totalmente trágica.
14: Nuestro elenco está formado por actrices y actores que tienen la formación técnica para llevar el teatro de improvisación. Son artistas que ya tienen una experiencia, artistas que ya saben cómo manejar este tipo de improvisaciones de manera efectiva.
0: ¿Y cómo son las indicaciones que le dan al público? O sea, así como de necesitamos a alguien para la primera llamada, le explican un poquito cómo va a ser o cómo son. Qué interesante todo esto. Tengo que hacerte preguntas.
14: Más bien se desarrolla a partir de los estímulos que el público asistente a la obra se nos da. Y a partir de ahí, los actores y las actrices es que hacen, ahora sí ejecutan las llamadas.
12: Sí, el público no participa de manera activa en la obra.
0: Ah, ok.
12: Si no, no subimos a alguien del público al escenario, sino que a ellos les pedimos ciertos detonadores. Pues ya sea para el nombre de las canciones, por ejemplo, o para los productos que se anuncian como comerciales, o incluso para, podría llegar a ser, cómo se va a desarrollar cierta llamada.
0: ¿Tú eres el locutor, Alejandro?
14: No, a veces puedo llegar a hacerlo.
0: Ah, ¿se turnan?
14: Sí. No está establecido ni siquiera quién va a ser. A veces nos echamos un volado y a quien le toque.
12: Es correcto.
0: Oigan, y esta obra forma parte de un ciclo de teatro, como de un festival.
12: De un festival, El Encuentro, que se llama, que va a ser del 7 al 9 de agosto en el Foro Shakespeare.
14: No, al aire se presenta el domingo 9 de agosto a la 1 de la tarde.
1: Oigan, son tan amables, por favor, de darnos redes sociales de la obra y si de casualidad tienen por ahí las del festival también, pues los agradeceríamos mucho.
12: Claro que sí, de la obra estamos como Al Aire Teatro en Instagram y del festival está como Quebrando Piñatas Producciones.
0: Excelente nombre.
1: Muy bien, 7 al 9 de agosto.
12: 7 al 9 de agosto el festival. Al aire estamos el 9 de agosto a la 1 de la tarde.
1: Se los agradecemos mucho.
12: Gracias, hombre, gracias.
14: A ustedes muchísimas gracias y un saludo a la audiencia.
0: Ya saben, tienen poquito tiempo para verla, pero vayan al teatro, por favor. Y quédense, como siempre, aquí con nosotros en la Hora Nacional.
15: Somos La Calandria y vamos a interpretar El Cascabel. Estamos en la Hora Nacional.

0: cascabel, cascabelito. Y así llegamos al final de este programa. Hoy recordamos que la salud empieza con la prevención y que el bienestar también se construye con pequeños hábitos diarios.
1: Muchísimas gracias por acompañarnos en la Hora Nacional. Que tengan una muy bonita noche y una excelente semana.
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2: Las 11:03.

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1: Las 11 con 11 minutos.

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1: Las 11:20.

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2: Las 11 con 31 minutos.
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1: Las 11:43.

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1: Las 11 con 49 minutos.
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3: Detrás de las frías estadísticas migratorias existen rostros, infancias rotas y sueños pausados. El sistema DIF Tabasco ha atendido a cerca de 350 niñas, niños y adolescentes repatriados desde Estados Unidos en lo que va del año. Estos menores no son solo números en un registro de vuelo, son jóvenes que regresan con el peso de la incertidumbre y el miedo, tras haber dejado atrás el anhelo de una vida mejor en el norte. En esta compleja realidad, Tabasco ha asumido un rol humanitario ejemplar que va más allá de sus fronteras geográficas. La gran mayoría de estos adolescentes provienen de estados norteños como Tamaulipas o vecinos como Chiapas y Oaxaca. Aunque no sean de origen tabasqueño, nuestra entidad los abraza y les ofrece un techo, alimento y protección temporal en un momento de extrema vulnerabilidad, demostrando que la solidaridad no conoce de actas de nacimiento. El flujo constante de estos vuelos nos recuerda que la atención a la niñez migrante debe ser una tarea permanente y sensible. Al final del día, el esfuerzo dignifica la política social y nos demuestra que ante el dolor de la separación y el retorno forzado, la calidez humana es el primer paso para reconstruir la esperanza de nuestras infancias. Hasta el siguiente comentario.
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1: Las 6 con un minuto.
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1: Las 6:10.
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1: Las 6:22.
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1: Las 6 con 30 minutos.
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1: Las 6:41.
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1: Las 6:51.
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3: Las 6 con 58 minutos.
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4: La ilusión de presentar el examen de la UNAM y que quedes y luego te digan lo tienes que volver a presentar. Hoy sí se debe de sentir muy, muy, muy feo. Vamos a los numeritos. 158,000 estudiantes aproximadamente presentaron examen de admisión en la UNAM. Y bueno, pues vimos todo este escándalo de las trampas. Ahora van a presentar un examen de control en una decisión que, déjeme decirle, yo creo que es muy positiva, por la UNAM. Una decisión muy arriesgada, pero que a final de cuentas está tratando de ser lo más justa posible. Dice la UNAM, ok, bueno, vamos a hacer examen de control a 58,000. ¿Y quiénes son estos 58,000? Uno, los que ya pasaron. Ni modo, vamos a hacer de nuevo el examen. Les deseamos mucha suerte y seguramente lo van a volver a pasar. Pero además, vamos a abrir la posibilidad, la oportunidad a quienes han tenido el porcentaje mínimo histórico entre 2021 y 2026. O sea, si tú presentaste el examen y resulta ser que en 2021 la calificación que tú obtuviste, voy a poner un ejemplo, 112 aciertos, se aceptaba en tu carrera en el 2021, puedes aplicar el examen. Bien, es una oportunidad. Es una especie de fase final de grupos. Es una especie, ahora que estábamos tanto en esto del mundial, como llegar a la semifinal. Enhorabuena. Ahora, entiendo la frustración de quien hizo el examen, de quien estudió el examen, pasó y ahora lo tiene que volver a hacer para probar que sí sabe. Entiendo que dice, oye, pues no existe presunción de inocencia. ¿Por qué me están acusando a mí de ser tramposo? Y tienes toda la razón, amiga, amigo. Tienes toda la razón. Pero déjame decirte algo. Y te lo digo neta, con el corazón en la mano. Esta no solamente va a ser la prueba de la UNAM, es prueba de vida también. Porque la vida en muchas ocasiones no va a ser justa. Entiendo a quien dice, es que la salud mental, el estrés. Sí, pero en los trabajos, en el mundo real, en el que está allá afuera, en el que en algunas ocasiones

Pero se vale, es parte de la vida, es parte de esta batalla. Pero mi humilde sugerencia para todos estos que tendrán que volver a hacer el examen, que ya pensaban que tenían ganado un lugar y que seguramente sienten frustración, enojo, nervio, no se preocupen. Si lo hicieron bien, estoy seguro que lo van a volver a pasar. Y sí, van a tener que reestudiar. Y sí, van a ser muchos nervios. Pero eso los va a forjar en carácter para lo que viene en la vida. Porque además a ustedes, muchachos, les toca una de las partes más complicadas que tenemos hasta el momento en el planeta. Desde el cambio climático, la polarización extrema, la crisis económica, la precariedad, la miserabilización de los salarios incluso. Oye, presentar 2, 3, 4 veces un examen va a ser peccata minuta para lo que tendrás que enfrentar en la vida. Y si tú hiciste trampa, pues ya te cayó el payaso. La neta, si tú hiciste trampa, ya valiste cacahuate. Y pues ni modo, no te saliste con la tuya en esta. Son las 7:05. ¿Cómo están? Todos los días se lo digo con el corazón en la mano. Gracias, gracias por esta increíble, formidable, maravillosa oportunidad. De verdad, muchísimas gracias. Me llamo Luis Cárdenas y todos los días con el corazón en la mano, te lo digo, es un honor trabajar para ti. Estás en MBS Noticias. Vámonos con todo. Hoy es ya 3 de agosto del año 2026. Vámonos.

0: 7:05, el presidente de Estados Unidos, Donald Trump, difundió una columna de opinión del presentador Bill O'Reilly en la que destaca que no existe una amistad con México. Pepe Díaz Briseño, cuéntanos, muy buenos días.
1: Hola, ¿qué tal? Así es, saludos desde Washington. En una de sus acostumbradas olas de mensajes en su red social Truth Social, el presidente de Estados Unidos, Donald Trump, amplificó ayer domingo por la mañana un viejo artículo de marzo en el que el comentarista conservador Bill O'Reilly critica duramente a la presidenta mexicana Claudia Sheinbaum. Sin añadir ningún comentario, Trump compartió a sus más de 12 millones de seguidores el artículo de opinión de O'Reilly, en el que asegura que la presidenta Claudia Sheinbaum debería permitir la entrada de elementos de Estados Unidos a México para atacar a los cárteles mexicanos de la droga. Desde el inicio de su segundo periodo en la Casa Blanca en 2025, el presidente Trump ha insistido en que México permita la entrada de Fuerzas Armadas estadounidenses a territorio mexicano para atacar blancos de los cárteles, algo a lo que rutinariamente la presidenta Sheinbaum se ha opuesto. El mensaje de Trump en Truth Social, compartiendo el artículo de marzo de O'Reilly criticando a Sheinbaum, fue parte de una serie de 4 mensajes publicados poco antes de las 9 de la mañana, el domingo, desde su club de golf en Nueva Jersey, donde pasó el día. En total, Trump publicó 8 mensajes en Truth Social sobre cualquier variedad de temas el domingo, incluyendo una imagen de inteligencia artificial en donde se le ve a Trump compartiendo el día junto a George Washington y Abraham Lincoln, 2 figuras icónicas de la historia estadounidense. Hasta ahora se desconoce el por qué Trump decidió compartir en Truth Social el viejo artículo de O'Reilly crítico de la presidenta Sheinbaum. Sin embargo, la Casa Blanca siempre ha dicho que la red social Truth Social es clave para el presidente y así evitar las distorsiones en las que supuestamente incurren los medios de comunicación tradicionales. Hasta aquí el reporte desde Washington.
0: Gracias, Pepe Díaz Briseño. Desde Oaxaca, la presidenta Sheinbaum reviró que México es amigo de todo el mundo y que la verdadera valentía consiste en defender la soberanía nacional.
2: Todos somos amigos de todo el mundo. De todo el mundo. Y la valentía es la defensa de la soberanía. Gracias.
0: Y por cierto, allá en Oaxaca estuvo el senador y exgobernador de Oaxaca, Alejandro Murat Hinojosa. Él era del PRI, pero le regaló la gubernatura a Salomón Jara de Morena. Sí, fue lo que pasó, digo, ya. Los lineamientos ya entran en un mes, pero supongo, ¿no? Eso fue lo que pasó, o sea, Murat regaló, cedió.

0: La candidatura a Morena. Al final de cuentas, la gente también votó por Morena, es cierto. Al final de cuentas, el gobernador no operó, qué bueno que no operó, pero pues no hubo ningún apoyo de nada, ¿no? O sea, prácticamente se doblaron las manos y Murat, pues tenía toda esta pasguacita, o sea, estaba pasguato, estaba sin hacer nada, para poder tener, pues, un puesto en Morena. Y terminó siendo senador de la República. Bueno, pues allá a Murat no lo quieren. No lo quieren nada. Y no lo quieren por haberse vendido a Morena. No, no necesariamente. No lo quieren porque consideran que fue un pésimo gobernador. Entonces, la gente de Morena, que es cuatrotero de hueso colorado, pues le mentó su Mauser a Murat. Le chifló, le dijo de cosas, le dijo, ¡tú no eres moreno! El otro, como buen político, tragó sapos hasta que se atragantó. Nada más saludaba. Ya sabe, ¿no? La carita. Y bueno, la presidenta hasta regañó a los oaxaqueños. Escuche parte de lo que ocurrió el fin de semana en Oaxaca.
1: Así que es, la verdad, un... Bien, les voy a decir una cosa de Murat, por cierto, senador Murat. Les voy a decir tres cosas buenas de él, aunque no les guste. La primera, votó a favor de la reforma al Poder Judicial. La segunda, coordina la Comisión de Relaciones Exteriores del Senado. Gracias a él, se redujeron significativamente los impuestos que le iban a cobrar los paisanos por las remesas en Estados Unidos. Él coordinó ese trabajo y recientemente he estado defendiendo a los paisanos en Estados Unidos. Así que también hay que reconocer lo bueno de las personas. Así que mi reconocimiento al menos por esas tres acciones.
0: Fíjese, ¿cuánto vale Murat, no? Uno se pregunta, ¿cuánto vale Rocha Moya o cuánto valen todos estos que termina por defender la presidenta de México? Una voto para la reforma judicial y para eliminar un poder judicial y poder tener más poder, pues sí, claramente sí es importante, ¿no? No voy a decirle que no. Y lo de las remesas, tiene muchísimo más que ver con el lobby que se hizo por parte de instituciones privadas, incluso, porque iba a tener afectaciones a grandes empresas que se dedican a mover el dinero entre México y Estados Unidos, que con Murat. O sea, perdóneme, ¿no? Pero no es cierto lo que dice. No, gracias a él ya no hay comisiones de las remesas. No es cierto. O sea, la verdad, no es cierto. ¿Él estuvo en esa comisión? Sí, pero insisto, el hecho de que no se haya cobrado más por las remesas que llegan aquí a nuestro país tiene más que ver por las empresas, pues, que hicieron su cabildeo con el gobierno norteamericano que por Alejandro Murat. Oiga, y allá en Oaxaca, donde abuchean a Murat, allá en Oaxaca, donde la presidenta de la República le responde a Trump, cero, ni una palabra del asesinato de Alejandro Leiva, periodista que fue exhibido por el gobierno de Salomón Jara, periodista que fue humillado por el gobierno de Salomón Jara, y periodista que terminó siendo asesinado en el gobierno de Salomón Jara, mientras el periodista se comía unos tacos. Llegaron y lo asesinaron. Iban en una motocicleta. Ahí unos sicarios sacaron sus armas y lo mataron. En esa motocicleta ya habían matado a alguien más. Ni un pésame, ni una investigación, ni un nada. Nada. Cero. El tema del asesinato de Alejandro Leiva y del acoso sistemático de periodistas en Oaxaca. Pues no. No es tema de la mañanera. Ni es tema de las giras de la presidenta de la República. En otros temas, le contaba usted sobre la UNAM. El viernes, el rector de la UNAM, Leonardo Lomelí, y la Comisión Técnica de la Universidad confirmaron que se aplicará un nuevo examen de control presencial extraordinario para el ingreso a la licenciatura. Fueron 158,000 aspirantes aproximadamente los que presentaron el examen. De esos, 100,000 ya quedan fuera. Esto es algo así como una fase 2, es como una semifinal para poder obtener tu examen, o la final, si tú lo quieres ver así. Es que hicieron trampa. Hubo algunos que hicieron trampa. O todos son unos genios. Yo platicaba de esto hace unos minutos en nuestro comentario editorial. Y pues este es un tema que va a estar en la mesa y que va a estar bueno el debate, porque muchos chavos dicen, oye, yo hice mi examen, estudié, y ahora me lo van a tener que volver a hacer, y qué tal que no lo paso. Hay por ahí un testimonio que me encantó de una chica que dice, oye, es que, ¿qué tal que me pongo en blanco cuando estoy haciendo el examen? Por el nervio, porque es presencial. Muchachas, muchachos, en la vida van a enfrentar cosas más gruesas que esto. Y no se pueden poner en blanco. Hay que avanzar, hay que caminar. Entiendo el tema de la salud mental, entiendo el tema de la crisis de ansiedad que está viviendo una generación Z en estos momentos, que es la generación más o menos de 15 a 21 años, 22 años por ahí, si no me equivoco. Pero pues hay que enfrentarlo, porque en la vida no te puedes poner en blanco, en las chambas, ¿no? En la realidad, en los problemas cotidianos, la vida, y lo dice un comediante que yo admiro muchísimo, la vida es dura, morros. Esto señala el rector Lomelí.
2: Ofrezco una disculpa a las aspirantes y a los aspirantes que, habiendo sido aceptados limpiamente, serán convocados a presentar el examen de control. Pero es necesario para dar certeza y garantizar la equidad en el acceso. Tengan la confianza que obtendrán un buen resultado y que confirmarán su ingreso a la Universidad Nacional Autónoma de México. No se trata de un nuevo examen, se trata de un examen de control, precisamente para garantizar que las personas aceptadas realizaron realmente un esfuerzo y no obtuvieron una ayuda que los puso en ventaja.
0: La vida es duro, morros, la vida es dura, morros, así lo dice Lalo Gama. Un abrazo, el comediante Lalo Gama. Oiga, bueno, la presidenta de la República dice, bueno, si no pasan, si de todas maneras no hay, y los que no llegaron, no hay bronca, les ofrecen un lugar en la Rosario Castellanos, escuche usted.
1: Si hay un estudiante rechazado en ese examen, le vamos a abrir la puerta en la Universidad Nacional Rosario Castellanos para que puedan estudiar de manera gratuita. Y ayer le pedí a Mario Delgado que se pusiera a trabajar con la rectora de la Universidad Rosario Castellanos.
0: Bueno, los estudiantes convocaron a una marcha hoy a las 12, pues para pedir que no se vuelva a hacer un examen. Ya es un hecho, se va a volver a hacer un examen y a partir de ahí veremos de qué cuero salen más correas. Es horrible para muchos, sí. La vida va a presentar muchísimas pruebas más. Y mira, si tú estudiaste, yo creo que lo más probable es que vayas a pasar el examen. A lo mejor te pones nervioso o nervioso, a lo mejor algo sale por ahí mal. Pero si tú no estudiaste nada, si tú hiciste trampa, te va a cargar el payaso. Y con toda razón. O sea, puede ser que el nervio te quita una, dos preguntitas. Pero si no estudiaste nada, de tus 117 aciertos, resulta que vas a sacar 60. O menos, 40, ¿no? O ya ni uno. Tampoco creo que ni uno. Ese es el grave problema aquí. Que el nervio llega hasta cierto punto. El argumento es válido, sí, pero vamos a ver los resultados. Y va a ser muy fuerte para quien haya tenido 117 puntos y ahora solamente tenga 40. Porque evidentemente hizo trampa. Y si hiciste trampa, pues vas a tener que cargar con otra gran lección de vida. No hagas trampa. Lo barato sale caro. Estos son algunos estudiantes que se quejan de, pues, la necesidad de tener que volver a presentar un examen de nueva cuenta en la UNAM.
3: Yo en lo personal tengo que hacer ese examen, lo voy a hacer, pase, no pase. También hay que considerar la presión, el estrés, el nerviosismo de que, y si no paso este examen, o estás con la hoja en mano y te quedas en bloqueo sin saber qué hacer. Si me quedo, pues qué bien, y si no, a ver, te aplico a otra universidad de nuevo.
4: Es injusto, nos dicen, van a estudiar de aquí a mañana para el examen, cuando ya van casi 3 meses que presentamos el examen.
3: Los que vamos a presentar el examen vamos a tener que estudiar 24/7 todos los días hasta la fecha que nos haya correspondido hacer ese examen, y es más desgaste a volver a hacer el examen de control. Solo los que sacamos más del promedio desde el año 2021 hasta el año actual, por ejemplo, yo saqué 105 aciertos y voy para química industrial, entonces el año pasado el acierto mínimo era 75 y en este año los puntajes mínimos eran 82. Yo saqué 105, por ende a mí me van a hacer el examen de admisión. Por lo que entendí, vas a volver a hacer un examen, pero para que tengan más control de la gente que va a entrar, de lo que dicen de los que hicieron trampa, pero pues como lo ganamos por mérito propio, no sería justo que lo volviéramos a hacer.
0: Pero hay estudiantes que dicen, oye, ¿sabes qué? Sí, hay que volverlo a hacer.
5: pueda presenciar, pues para que todo sea justo, sea honesto y pues transparente, porque pues gente que pues, como yo y como más gente que yo, pues también se preparó mucho, y pues para que por un error de las personas que hicieron pues, actos que no están bien, pues hayamos pagado.
6: Así solamente te darás cuenta si pues si pasaste tu examen o no, ¿no? Si tienes los conocimientos, porque hubieron personas que dicen que sacaron más de 110 aciertos y pues que tampoco no los dejaron acceder.
7: Ya lo hemos demostrado, estuvimos meses estudiando y pues volver a demostrar esos conocimientos sería fácil.
0: Y hay otro tema también que acapara los reflectores en el marco estudiantil y es el Canal 11. Chavos de El Poli habían tomado el 11 en protesta por muchísimas cosas. Llevaban ya un rato con las instalaciones del 11 tomadas. Bueno, pues ahora han sido recuperadas las instalaciones. Trabajadores del 11 recuperaron las instalaciones ocupadas durante más de 2 meses por la Escuela Nacional de Ciencias Biológicas del IPN, que exigían mayor presupuesto para sus actividades, cambios de plan de estudio. Tenían un pliego petitorio un tanto complejo, pero lo más importante era que les dieran más dinero para su Facultad de Ciencias Biológicas. Los estudiantes aseguraron que las personas que llegaron en la tarde no se identificaron, que los desalojaron con violencia, dice el Politécnico y el 11, el Canal 11, en un comunicado, que el desalojo fue pacífico. Escuche usted.
8: ¡Queremos trabajar! ¡Queremos trabajar! ¡Queremos trabajar! ¡Queremos trabajar! ¡Queremos trabajar! ¡Queremos trabajar! ¡Queremos trabajar!
9: ¡A trabajar, chicos! ¡Todos a trabajar!
10: ¡Aguas con los tubos!
9: ¡Cuidado, cuidado!
0: Pues ya desalojan el Canal 11 y lo recuperan los trabajadores del 11. La presidenta de la República va a recibir en Palacio Nacional con tapete de lujo, con aplausos, con vítores a los vándalos de la CENTE. Ganaron esta también los vándalos de la CENTE. Mi pregunta es si los vándalos van a venir solitos o si van a volver a desquiciar la ciudad para la siguiente semana. 13 de agosto, eso es el martes, ¿no? Si no me equivoco, ahí checamos rápidamente, por favor. ¿Es martes? ¿Qué día es? ¿El 13 de agosto es martes o miércoles? No sé. Pero el 13 de agosto van a recibir a la CENTE. Es jueves, es hasta el jueves. Ay, a ver si no es semanita de marchas, ¿eh? Porque ya ve que les encanta a los vándalos. Mire, estarán en Palacio Nacional. Escuche usted.
11: Son temas que se han tocado en mesas anteriores, pero que no se han y para eso también les tengo un pliego de demandas que firmaron el gobernador y no también la secretaria.
12: Pero son estos puntos los que vamos a tratar en la reunión.
11: Son puntos pendientes que ya tuvimos en mesas anteriores, sí, y tienen que ver con una respuesta que nos entregaron durante la jornada de lucha, pero que no están dando cumplimiento, que tiene que ver con la entrega de recursos de los uniformes escolares del ciclo escolar anterior y que hasta el momento no se ha cumplido. Y tenemos temas desde de administrativos, con contrataciones, de categorizaciones.
0: Bueno, ahí parte de cómo están los maestros de la CENTE encapsulando a la presidenta de la República allá en Oaxaca. Y pues al final de cuentas vendrá esta reunión 13 de agosto solamente con la sección 22. Y va a ver que los de Guerrero van a decir: ¿y por qué a nosotros no? Y los de la Ciudad de México, la 9 aquí, la CENTE, la de Pedro Hernández, va a decir: ¿y por qué a nosotros no? ¿Qué le digo? Tome precauciones, igual la siguiente semana es de marchas y bloqueos por parte de los vándalos de la CENTE. Andy López Beltrán inicia recorridos casa por casa en Tabasco rumbo a 2027. ¿Por qué no recorre casa por casa en Sinaloa? ¿Por qué no recorre casa por casa en Guerrero? ¿Por qué no recorre casa por casa en Sonora? ¿Por qué no recorre casa por casa en Tamaulipas? Ah, porque quiere ser diputado allá en Tabasco. Bien natural, ¿eh? Se ve, Andy, no crea que es algo forzado. No, ¿cómo cree? No, vea esto.
13: Muy buenos días, amigas y amigos. El día de hoy inicio un recorrido por las 170 secciones electorales del sexto distrito federal de Tabasco. Vamos a estar visitando 4 secciones electorales. La primera, la comunidad de Guayal en Tacotalpa. Después estaremos en Manuel Huerta y Rayón en Teapa, Tabasco. Después vamos a ir a visitar una parte de Tamulté de las Barrancas en el municipio de Centro, Villahermosa. Y por último estaremos en la comunidad de Aztapa en Jalapa, Tabasco.
0: Ah, bueno, pues mucha suerte, será diputado Andy para el próximo año. el que pues prometía casi que para ser presidente de la República, ¿no? Pero no ha pegado, como que no tiene ese punch que tenía el papá con la gente, como que hasta hoy le cuesta trabajo haciendo las fotos y el video este de los recorridos. Ay, bueno, aquí estoy. Se ve forzado, pero bueno, será diputado para el siguiente año y va a ver cómo se van a poner las cosas en el Congreso cuando sea diputado. Quién sabe cómo quede ese resultado, quién sabe de qué se hable de aquí a un año después de las elecciones del 2027. Autoridades federales detuvieron en Michoacán a Alfonso Fernández Magallón, alias Poncho o Poncho La Quiringua, identificado como líder del Cártel de los Reyes, facción integrante del cártel de los Cárteles Unidos allá en Michoacán. Cárteles Unidos también designado organización terrorista por los Estados Unidos de Norteamérica, hay que decirlo. Y el embajador de los Estados Unidos celebra la captura de Poncho La Quiringua, líder del Cártel de los Reyes. Le cuento, en Zacatecas muere un policía en una emboscada con explosivos. En Zacatecas investigan el uso de coche bomba. Durante el ataque ocurrido en los límites con Aguascalientes, los agresores detonaron un explosivo que cimbró varias colonias. Un coche bomba, que no podemos decirle coche bomba, pero bueno, pues que es un automóvil que explota, ¿verdad? Luego de la agresión se desplegó un operativo táctico en la región que derivó en otro enfrentamiento en Calera con un saldo de 5 presuntos sicarios abatidos. El fin de semana mataron en este país a 108 personas y ayer, durante el 2 de agosto, fueron 38 los asesinados. Rápidamente le cuento en temas internacionales. Trump anuncia negociaciones con Irán luego de aplazar nuevos ataques. Y Trump también habla sobre la crisis de Ceuta allá en España, que en donde en estos días pues se recibieron a decenas de miles de ciudadanos de origen marroquí que querían tener una oportunidad en España. Se difundió un rumor, al final de cuentas fue un rumor, tanto en redes sociales como pues en el Vox Populi, en la narrativa, de que ya podían llegar y que no les iban a pedir papeles, etcétera. Aunque ya han tenido varias oleadas que sucede esto, bueno, pues esta fue particularmente impactante. Trump dijo esto sobre España.
10: Ayer vi a España y presencié la catástrofe que tuvo lugar. Parece una invasión de un país por cientos de miles de personas. Y lo mismo nos va a pasar si los republicanos no ganan las elecciones, solo que peor. A pesar de que hemos construido miles de kilómetros de muro, es una invasión del país y eso es la ley débil, mala gestión, pero muy liberal. Bad management, but very liberal.
0: 7:25.

0: La rola es de James Hetfield, guitarrista y vocalista de Metallica. Hoy cumple 63 años. No me tardo, está usted en MBS Noticias. Regresamos.
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2: Las 7 con 26 minutos.
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20: Hoy necesitamos la madurez de todos los militares.
21: Vámonos con la politiquería de todos los días. Hoy aparece una encuesta, otra más. Y así habrá muchas encuestas y muchas encuestas. Yo ya no sé. ¿Usted qué piensa de las encuestas? Yo ya las veo con mucho tiento, ya como que no las creo todas, como que hay que verlas todas y hacerse un panorama, una fotografía. La aprobación de la presidenta de la República bajó solamente un punto de junio a julio. En junio tenía 68, ahora tiene 67. En la final del Mundial, se me hace muy interesante la pregunta, pero bueno. La presidenta de la República asistió a la final del Mundial de Fútbol con los mandatarios de los tres países organizadores. ¿Qué le pareció la presencia de la presidenta Sheinbaum en la final y en la ceremonia de premiación? 55% dice que bien, muy bien. Y mal, muy mal, lo dice el 34%. Ni bien ni mal el 9% y no sabe el 2%. Órale. Pues yo creo que la gente está más preocupada en muchas otras cosas. Pregunta interesante habría sido también, oiga, ¿qué le pareció que fue a la final pero no fue a la inauguración? Pero pues ya pasó, hombre. No volverá a ver un mundial, la presidenta no podrá volver a estar en la inauguración de un mundial de fútbol como presidenta de la República en país sede. Y pues tuvo que ir a esta porque fue una invitación, dicho por ella misma, directamente de Donald Trump. Sacudió al llamado, pues porque no le podías decir que no a Trump, lo cual celebro. ¡Qué bueno! En fin, bueno, pues ahí está hoy la encuesta de El Financiero, ahí para quien quiera echarle un ojo. Por otro lado, le cuento que el Comité Ejecutivo Nacional de Morena emitió un posicionamiento largo como la cuaresma. Le encantan los posicionamientos largos como la cuaresma. En donde pues están los lineamientos generales para la protección de los derechos de las audiencias y afirman que en una democracia la información es un derecho del pueblo. ¡Ay, no! Macayo. La información, la diversidad de la información y la imparcialidad o la objetividad es una decisión editorial en las democracias, no una obligación legal. Eso es muy, muy diferente. Hoy lo que quieren hacer con los lineamientos que se publicaron se parece más a lo de Hugo Chávez que a lo de España, Inglaterra y Europa que tanto andan presumiendo. De entrada, en esos países, España, por ejemplo, las autoridades que pueden determinar si hubo un abuso o no de un conductor, de un periodista, de un medio de comunicación, son autoridades independientes, no electas por partidos políticos y que no tienen relación con movimientos de transformaciones mafufas. La neta, digo. No, hay que poner las cosas como van. Entonces, bueno, esto de que ay, es por el bien del pueblo, están como los taxis del aeropuerto. Todos te cobran lo mismo, todos te bajan una la nota y lo único que tú puedes escoger es el color del taxi. Oye, pues eso no es libre mercado, eso es monopolio. Lo mismo aquí. Para muchos en la 4T quisieran que la diferencia y el derecho de usted, auditorio, sea escoger la voz de inteligencia artificial que le va a contar la noticia. Como el ChatGPT ya ha visto cómo puede cambiarle la voz, ¿no? ¿Quieres la voz más sexy? ¿Quieres la voz más aguda? ¿Quieres la voz más chistosa? Es eso, pero que le digan exactamente lo mismo. Eso es lo que quieren muchos en la 4T. Yo espero que no. La neta, yo espero que no pasen los lineamientos tal cual como se han presentado. Pero todo apunta a que, pues, podemos llegar a una ola totalitaria, autoritaria. Hay un golpe herido en el Leviatán llamado Estado, después del maxi proceso norteamericano, y pues están preocupados, están enojados y van a dar pataletas, y fuertes, ¿cómo no? Entonces, bueno, pues ahí si lo quiere ver, está en mis redes sociales, en la red social de Morena, en todos lados, yo se lo posteé, se movió un poco ahí ese tweet. Ahí viene todo el mamotreto de Morena, en donde dice que no hay censura, el proyecto busca democratizar la información frente a los intereses de las élites mediáticas. Y lo que busca también, pues, es que usted, como lo consideran menor de edad, como lo consideran vulnerable, como lo considera el gobierno un estúpido, no vaya a ser afectado en su cabecita por lo que dicen, pues, personajes deleznables como su servidor, ¿no? O otros, muchos, la mayoría casi. Para mí el mayor derecho de las audiencias es la libertad. ¿No te gusta? Pues cámbiale, carnal. Para mí el mayor derecho de las audiencias es la libertad. ¿No te gusta? Pues cámbiale, carnal. Pues la afectación a final de cuentas, pues es ratings, económica, es otra cosa. Eso regula a final de cuentas la misma audiencia, eso regula a final de cuentas el mismo contenido. Pero bueno, hoy los tiempos se vienen complicados. La presidenta de la República, obviamente, lleva, creo que ya es la cuarta o quinta vez que lo dice, rechaza la censura a comunicadores luego de la polémica por los lineamientos de las audiencias. Así lo dijo.
0: Esto tiene que quedar claro. Por fortuna está abierto a consulta pública, que es la manera en que opera la comisión, para que puedan hacerse estas especificaciones. Pero de ninguna manera tiene que ver con un comunicador, con sancionar a un comunicador o sancionar por el contenido de la comunicación. Por eso no tiene nada que ver con censura, sino sencillamente con el derecho de las audiencias al derecho a la información. Entonces, todo esto se va a aclarar para que no haya ninguna referencia a la censura, y no tiene nada que ver con sancionar a un reportero, imagínense, sería absurdo.
21: ¿Cómo es la consulta pública? Por correo electrónico. Ahí la dejo. Usted tiene que mandar correos electrónicos, usted tiene que promover, usted tiene que entrarle. De momento al menos no han convocado foros, ojalá se convoquen pronto foros públicos en los cuales se hable de la libertad de expresión, foros públicos en los cuales se invite pues a personas que están en este rollo, que se invite lo mismo a representantes de radio, de televisión, periodistas, ciudadanos, académicos, cuatroteros radicales que quieran algo así como la China de Mao, y también del otro lado, ¿no? Libertarios a ultranza que quisieran pues algo muy parecido a la democracia norteamericana, en donde se vale absolutamente de todo. Foros no hay. Lo que hay son correos electrónicos en la consulta pública. Usted puede mandar un correo y ya hacer su propuesta de ya. Seguramente lo van a leer con mucha atención y seguramente lo van a tomar muy en cuenta. ¿Cuándo son los foros? Ya, ojalá que sean pronto. Ojalá que los podamos ver. Van a tener una cobertura brutal. Que vaya gente, que vayan audiencias dañadas. Así como, oye, ¿cuál es la preocupación de la ciudadanía? La violencia. Perfecto. Hacemos un foro. Aquí están las madres buscadoras. Y entonces las madres buscadoras hablan, pues son las víctimas de todo este problema. Ok, víctimas, gente que ha sufrido. Muy bien, porque ese es el problema, la violencia. Aquí, ¿cuál es el problema? El derecho de las audiencias. ¿A quién llevamos a los foros? A audiencias dañadas, ¿no? Yo no he visto audiencias dañadas, la verdad. Así que salga la gente y protesta. ¡Ay, la audiencia me dañó! La información imparcial y sesgada de este hombre o de esta mujer me hizo daño. Yo no he visto. Usted sí. Yo no he visto. La consulta ya está abierta. Y si usted quiere participar, es por correo electrónico. A ver si ahorita le puedo dar el correo electrónico. Ahí por si quiere mandarle un correo electrónico a la Comisión de Radio y Televisión. La Comisión de Radio y Telecomunicaciones. Mira, ahorita se lo posteo, aquí lo tengo ya. Ahorita se lo posteo para que vea cómo es la consulta, ¿eh? La consulta es mandar un mail. ya ni la perdona, no invente, ¿no? Al menos la otra sí era
1: sí estaba más chida. La de la reforma judicial, en esa, pues al menos uno podía ir, hablar, ver un foro. Podíamos ver cómo censuraban a las magistradas que decían que se iba a convertir el Poder Judicial en un desastre. En esta ya ni eso. A ver, espérenme, déjeme, ahorita lo estoy aquí posteando. Ahí está. Listo, para que no digan que no, lo posteo en mi cuenta, @LuisCárdenasMX. Ahí puede usted darle clic y entra a los lineamientos generales de protección a las audiencias del Gobierno de México, y ahí puede usted mandar su mail. Creo que se manda en atencionciudadana@crt.gob.mx. Ahí puede también estar con los participantes, puede meterse ahí al forito este. Ah, mire, ya hay personas que están participando. Gracias, a ver si participemos. Mire, comentarios de la ciudadanía. Ay, no manchen, ya están comentando, a ver. No, el derecho a la libertad de expresión no debe reducirse a que el Estado regule que se pueda considerar verdad y qué mentiras. Exige respeto a los artículos 6 y 7. Eso lo dice Irving López Ojeda y lo posteó el día de hoy a las 7:36. Lo acaba de postear. Irving, ¿no nos estás escuchando? Bueno, si nos estás escuchando, gracias. Lupita López Dom lo posteó hace 15 minutos. Dice, no estoy de acuerdo con esta ley que proponen. No necesitamos de esta ley para discernir si una noticia es falsa o verdadera. Tenemos derecho a formar nuestro propio criterio. Vamos a meternos a la página del gobierno y a subir estos comentarios, ¿no? Digo, de eso se trata. Así dicen que es el foro, porque no quieren hacer un foro público. Leslie Andrea Farela Almogavar dice esto: no estoy a favor de la ley para proteger audiencias. Están eliminando un instituto autónomo y esto parece más un control de Estado. Como siempre, México ha defendido la libertad de cada persona a expresarse y creer libremente lo que quiera. El Estado no debe meterse en la libre expresión. Lourdes Cisneros González, que posteó esto a las 4 de la mañana. Soy una ciudadana adulta con la inteligencia suficiente para discernir un argumento veraz de una opinión personal, de un chisme o de un comentario ideológico y manipulador. No necesito ni permito que nadie decida por mí. José Luis Rivero Hernández dice, no, estoy de acuerdo. Tengo derecho a escuchar todas las voces y a discernir y formar mi punto de vista utilizando mi criterio. Aurelio Cifuentes Cárdenas, no tengo nada que ver con él, pero pues le mando un abrazo a Aurelio. Dice, fíjese, está al revés, él de hecho sí está a favor de esto, de los lineamientos. Dice don Aurelio Cifuentes, esto lo publicó a las 12 de la noche. Es indispensable regular los medios para la difusión de contenidos y evitar la difusión de noticias falsas y causar pánico, desorden público y afectación a los particulares, empresas u organismos. Le digo algo que en su momento se hizo para evitar el desorden público y el pánico: Chernóbil. En Chernóbil, los trabajadores de Chernóbil, bajo el yugo de la Unión Soviética, que tenían lineamientos parecidos, nada más que ahí en todo. ¡Cállese! ¡No cause pánico! ¡Cállese! Reaccionario. El terror de que algo había salido mal en Chernóbil, el hecho de no difundirlo, de no decir, ¿sabes qué? La regamos, hay que apagar esto, fue lo que hizo crecer ese desastre nuclear. Ah, pero eso sí, muy disciplinados. Sí, porque no podías decir que, pues, que la habían regado, ¿no? No, ¿cómo vas a decir que la madre que se echó a perder esto? ¿Cómo? Oye, si se difunde una noticia falsa, la audiencia te lo castiga porque hay contrastes en libertad. Es muy fácil. Así ha sido. Y así funciona en democracia. Lo que sí es que es muy incómodo. Porque cuando se puede hablar con libertad, pues se incomoda con la misma libertad. ¿Usted quiere participar? Participe. Ahí están en los foros. Los comentarios que le acabo de leer están en la página del Gobierno de México. Se la acabo de postear en mi red social, @LuisCárdenasMX. En X, Twitter, ahí dale clic, te tienes que registrar, es una especie como de portalito, y ahí puedes postear. Por lo que estoy viendo hasta el momento no hay censura en los posteos, pero no dudo que la hagan, y no puedo comprobar lo contrario, ni tampoco afirmarle que no hay. Por lo que estoy viendo parece que no hay, pero pues yo no controlo, ¿verdad? No soy el administrador del portal. Entre en Gobierno de México, ahí está la página, y ahí puede usted dejar su opinión sobre el derecho de las audiencias. Vamos a ver si realmente toman en cuenta el foro. 7:45, vámonos a otros temas.
21: se recuperó el Politécnico Nacional. Bueno, el Poli está recuperado. Del Poli, el 11, del Canal 11 del Politécnico Nacional, estaba tomado por algunos estudiantes de la Facultad de Ciencias Biológicas o de la Escuela de Ciencias Biológicas, si no me equivoco, y estos pues querían más recursos, más presupuesto para su escuela. Era una protesta, pero tomaron 2 meses las instalaciones del 11. Ha sido recuperada, dicen los estudiantes que hubo violencia, dice el 11 y los trabajadores del 11, que fue una recuperación pacífica. Rocío Méndez, buen día.
2: Gracias, Luis. Buenos días. Canal 11 retomó sus instalaciones tomadas por estudiantes politécnicos en paro desde el pasado 21 de mayo. Los inconformes subrayaron que aún no se resuelve el conflicto y que se les negó la posibilidad de que se constatara públicamente que las instalaciones se encontraban tal y como cuando fue tomada la emisora.
19: Que se identifiquen ellos dos entonces.
22: Tú los trajiste.
23: Queremos.
22: ¿Cómo va a dejar entrar a gente que ni siquiera se está identificando?
23: Si se queja de nosotros.
19: La directora del canal.
22: Ellos quiénes son. Estás hablando con la persona que se hace responsable de todo eso. Es la responsable.
24: ¿Vas a dejar entrar a dos personas que no se están identificando con la comunidad?
19: Esa es decisión mía. Yo necesito empezar a trabajar con mi equipo. Llevo 2 meses y medio. La gente necesita.
25: Somos trabajadores.
22: Vamos a la mesa. ¿Tú qué quieres?
24: Que el pliego.
22: Si tu pliego es prácticamente imposible de conseguir en una mesa, porque no es así.
2: Canal 11 indicó que en los próximos días presentará los resultados de la evaluación técnica de sus instalaciones y bienes bajo su resguardo. También comentó que la recuperación de sus instalaciones no modifica las mesas de trabajo establecidas con autoridades competentes. Por su parte, los paristas refrendaron que se presentarán este martes a las 12 horas en la Escuela Nacional de Ciencias Biológicas a la siguiente mesa de revisión de su pliego petitorio.
26: En cuanto llegaron las personas a Canal 11, la mayoría se identificó como trabajadores, hubo otras personas que no se quisieron identificar. La directora del Canal 11 nos mencionó que ella se hacía responsable de todo lo que pasara porque venían a recuperar el canal. Empezaron a romper las cadenas, forcejearon conmigo, con mis compañeros. En las instalaciones nosotros únicamente teníamos acceso a la entrada principal, al pasillo que conecta con los baños y con el comedor. Todo lo demás se encontraba sellado, incluso fue sellado por los mismos policías y nosotros incluimos algunos otros sellos para no permitir el paso. Se nos negó la oportunidad que se tiene en los movimientos sociales de entregar las instalaciones y que se haga constar que se entregan como se tomaron. Entonces, nosotros tenemos programada la próxima mesa de trabajo el 4 de agosto. Las personas que llegaron a recuperar el canal mencionaron que el pliego era incumplible. Nosotros nos hemos mantenido abiertos al diálogo y es lo que vamos a seguir haciendo.
2: Es el reporte al momento.
21: Gracias, muchísimas gracias, Rocío Méndez, por la información. Son las 7:48. Vámonos a temas económicos con Pedro Tello.

0: ¿cómo va la tarjeta de crédito, oiga? ¿Cómo tiene la tarjeta de crédito en este preciso instante? He estado escuchando algunas voces que dicen que ya empieza a haber focos amarillos y no es que rojos en cartera vencida. No es que estamos en crisis, pero que ya aguas, que los endeudamientos en tarjeta están creciendo. Y pues yo le quiero preguntar a usted cómo va la suya, su tarjeta de crédito. 5640-05-125, 5640-05-125. ¿Cómo va su tarjeta? ¿Debe, no debe? ¿Lo trae a plazos? ¿Cuánto tiene en meses sin intereses? Acá entre nos, tip, no deje de pagar un mes sin intereses, ¿eh? Dejas de pagar uno y te cae la voladora, todo. Oye, debo, no sé, 20 mil pesos de una computadora. Dejaste de pagar un mes y tómala, barbón, ya te va toda, ya no es meses sin intereses, ahí sí ya te la cobran toda. Entonces, así, páguela, mi humilde sugerencia, cada quien hace con su dinero lo que quiera. ¿Cómo va su tarjeta de crédito? ¿Cómo va la cartera vencida? ¿Cómo va el crédito en nuestro país? El crédito de consumo, querido Pedro, te mando un abrazo. ¿Cómo estás? Buenos días.
1: Hola, Luis, buenos días. Pues mira, vamos a iniciar esta semana hablando de un tema muy interesante. En este espacio, durante mucho tiempo hemos señalado que hay que manejar con mucha cautela el crédito, particularmente el que se aprovecha a través del uso de las famosas tarjetas de crédito. Porque no solamente se trata del crédito más costoso que existe en el mercado, sino porque, como bien lo ha señalado Luis, basta con que nos retrasemos en un solo pago, en alguna compra realizada a meses sin intereses, para que de ser un beneficio, se convierta en un auténtico dolor de cabeza el pago de ese financiamiento. Pues bien, los datos disponibles hasta este momento, Luis Auditorio, indican que hasta mediados de este 2026, el crédito que se ha otorgado por la banca comercial a los usuarios a través de las tarjetas que todos conocemos de crédito ha cerrado en un nivel récord. Y el dinamismo con el que ha crecido respecto al monto del financiamiento otorgado vía tarjetas de crédito a mediados del año anterior es el más alto para todos los componentes del crédito al consumo que otorga la banca comercial en nuestro país. Hablo del crédito a la vivienda, hablo del crédito automotriz, hablo del crédito personal y, por supuesto, estoy hablando del crédito a través de las tarjetas de crédito, como todos conocemos. ¿Cuánto se ha otorgado hasta mediados de este año? Más de 700 mil millones de pesos, que es un nivel histórico para este tipo de financiamiento, Luis, y vale la pena señalar lo que finalmente es más importante, y tú lo has señalado muy bien: ¿cómo está el índice de morosidad, el índice de impago de estos créditos? Pues sorprendámonos, se encuentra en este momento por debajo del promedio de la tasa de morosidad que existe en la banca comercial en nuestro país, lo que significa, Luis Auditorio, que los mexicanos están desarrollando una auténtica cultura financiera, por lo menos en el uso de la tarjeta de crédito, para poder aprovechar productos y servicios que de otra manera difícilmente podrían pagar de contado, o bien para aprovechar las promociones que se encuentran en este momento en el mercado interno nacional. El hecho de que haya alcanzado a nivel histórico el financiamiento vía tarjetas y que el índice de morosidad, a pesar de que ha aumentado, se mantiene ligeramente por debajo del promedio del índice de morosidad del financiamiento de la banca comercial en nuestro país, creo que son dos muy buenas noticias, sí, claro, Luis, ¿no? Porque hablan de un cambio en el manejo de la tarjeta de crédito por los consumidores mexicanos y ojalá que el consejo que has dado, Luis, seamos totaleros o paguemos a tiempo, se mantenga dentro de las decisiones cotidianas que tomamos quienes utilizamos cotidianamente este claro, tipo de financiamiento, Luis.
0: Oye, dime algo, Pedro, porque es bien interesante y hay que verlo con los índices. A ver si lo entiendo bien, si no, por favor, corrígeme. Este índice de morosidad está maravilloso, el dato que nos estás dando, y creo que sí es buena noticia. Quiere decir que los mexicanos que estamos utilizando tarjeta de crédito sí la estamos pagando y estamos teniendo un mejor uso, o al menos un uso un poco más inteligente en comparación al pasado. Eso a mí me parece muy positivo. El otro tema particular, el de cartera vencida, el de los que sí ya no pudieron pagar, de los que se van para arriba y el banco ya empieza a considerarlo como pérdida y a tratar de recuperarlo a como de lugar, ¿choca con este dato que me estás dando o va por ahí también el número de cartera vencida?
1: Va por ahí, Luis.
0: Okay.
1: De los 709 mil millones de pesos que se han otorgado vía tarjeta de crédito para el consumidor mexicano, solamente hay impago, falta de pago, en 23 mil 600 millones, que equivalen a poco más del 3.3%, Luis. Así que realmente el índice de morosidad, visto en pesos o en porcentaje, es bastante razonable para una economía como la mexicana, y teniendo en cuenta además que el encarecimiento de productos, particularmente desde el año 2022 a la fecha, llevó a muchos mexicanos a tener que utilizar la tarjeta de crédito como un mecanismo para adquirir bienes y servicios que de otra manera difícilmente podrían comprar, Luis.
0: Oye, y el incremento del financiamiento de tarjetas de crédito que alcanzó este récord en junio, ¿nos estaría hablando de qué? ¿De que estamos aprendiendo a utilizarlo para ser totaleros o de que puede venirse una situación más complicada y la gente está empezando a utilizar el crédito sobre lo que ya no puede pagar en efectivo? ¿Qué ves ahí en este incremento?
1: Fíjate, Luis, que esta es una pregunta que me formulé justamente el día de ayer y estuve revisando la información. No hay datos muy actualizados al respecto, pero encuestas realizadas por bancos, dos de ellos señalan que el porcentaje de mexicanos que actúan como totaleros en el uso de la tarjeta se ha incrementado prácticamente en los últimos 18 meses. No definen un porcentaje con precisión porque el tamaño de la muestra es muy pequeño y es poco representativo, pero señalan que hay una tendencia evidente en el buen manejo de las tarjetas de crédito, lo cual es también una muy buena noticia, Luis.
0: Oye, pues enhorabuena, una buena noticia en general, con todo y que estamos viendo el incremento de la tarjeta de crédito, pues sí, bueno, de este uso de crédito, pues hay también un saber usarla, hay una responsabilidad y eso pues habla muy bien de México. Ahora que en algún momento los bancos también se den cuenta y empiecen a bajar las tasas, ¿no? Si vamos a ser buenos pagadores, pues también que nos bajen las tasas.
1: Esa es justamente la forma la frase con la que yo quería cerrar. Ojalá que el buen comportamiento del consumidor mexicano en el uso de la tarjeta sea correspondido por un descenso en el nivel de las tasas de interés que tenemos que pagar por el uso del dinero plástico. Me parece que la diferencia es abismal, injustificada y diría yo hasta aterradora respecto a lo que le pagan a quienes tienen sus inversiones o sus ahorros en un banco, en comparación con aquello que le cobran a quienes utilizan la tarjeta de crédito. Si estamos siendo buenos pagadores, si tenemos la inflación más o menos controlada, si el Banco de México ha mantenido prudencia en el manejo de las tasas de interés, ojalá que los bancos hagan algo en favor de los consumidores mexicanos por el bien del uso de las tarjetas y sobre todo por el desarrollo de la cultura financiera en México, Luis.
0: Gracias, querido Pedro, te mando un abrazo y te seguimos en tu red. ¿Cuál es?
1: Sígame en X en @PTUVillagrana y que sea un muy buen inicio de semana para todos.
0: Gracias, es Pedro Tello, las 7:57.

Hola Luis, había una máxima que decía más o menos así: podría no estar de acuerdo en lo que expresas, pero defenderé siempre tu derecho a expresarlo. Si no me equivoco, es de Voltaire la frase esa, pero sí, tienes toda la razón. Esto de la consulta es una vacilada, una prueba más de que el gobierno no quiere que la ciudadanía estemos enterados de sus malos manejos. Cada día se parece más a una dictadura. Hola Luis, cuando llega Arturo Ávila, la verdad te dejo de escuchar, se va y vuelvo a escucharte. Muchas gracias, no te preocupes, ya no va a regresar pronto por aquí en esta mesa. Al menos. Hola, muy buenos días. Quiero seguir teniendo derecho a no escuchar las mañaneras. Sí. Pues lo tienes, o sea, sí, hoy lo tienes, ¿no? Afortunadamente todavía no está obligado, ¿no?, a escucharlo. Son pocos los países en donde te obligan a escuchar lo que dice el gobierno. Uno de ellos, no sé, pienso en Corea del Norte, por ejemplo, ¿no? Ahí tienes que a fuerzas que escuchar todo. Cuba. Ay, sí, Cuba. Hola Luis, ¿qué hay de los derechos de información real y veraz de todos los ciudadanos? Que la porquería política y el gobierno...

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9: Las 8 en punto.
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días para todos en MBS duró apenas unos cuantos días la iniciativa del presidente de la FIFA, Gianni Infantino, de privatizar o el plan de privatizar parte de la Copa del Mundo y otras competiciones organizadas por la Federación Internacional, por la FIFA. Además de la Confederación Europea, que la semana pasada fue la primera en levantar la mano, también la de CONCACAF, aunque la Federación Mexicana tibiamente contestó que iba a pensar el tema. Ya antes de que lo pensara, lo pensó la CONCACAF y dijo no. También la Confederación Asiática se negó y había un poco de apoyo, tibio apoyo, vamos a decirlo, por parte de la CONMEBOL, la Confederación Sudamericana de Fútbol. Varios países, también de gobiernos, federaciones internacionales, también se negaron al plan que proponía Infantino. Pretendía crear una filial comercial, FIFA Forward Enterprise, valorada en unos 20 mil millones de dólares y a cuyo frente estaría el mismo, que gestionaría los principales aspectos económicos del Mundial y otros torneos. En torno a un 30% de un accionariado quedaría en manos de inversores elegidos por una empresa que haría el trabajo de consultoría para la FIFA. En fin, un tema como el que sí, como el que sucedió en México, en el fútbol mexicano, apenas hace algún año y meses, que le costó el trabajo a Juan Carlos Rodríguez, el entonces alto comisionado, porque también proponía llevar al fútbol mexicano un tema de fondos internacionales. Aquí me parece que a Infantino le faltó capacidad política y esto, obviamente, esta situación, pues de pronto lo ha puesto contra las cuerdas y hoy ha perdido una credibilidad y una fuerza que quizá termine en la próxima votación de FIFA manifestándose en su contra y perdiendo el mandato del organismo. La realidad es que Infantino no tuvo el tacto político para presentar un plan que fuese atractivo a las 211 federaciones, a las confederaciones. No tuvo esa capacidad, lo anunció de golpe y porrazo, pensó que el dinero que ofrecía sería una solución, no fue así, y ahora pues ha quedado, insisto, contra la espada y la pared del presidente de la FIFA. Bueno, en el fútbol mexicano se jugó la jornada 3, el resultado más interesante, el Atlante le gana al campeón Cruz Azul en el Estadio Azteca, en el Estadio Banorte, 3-2. Buen triunfo del equipo de Miguel Herrera, viene de empatar con el América, ahora le gana el conjunto de Cruz Azul, partidos duros para un equipo que tampoco tiene un gran plantel, que no hizo una gran inversión, está regresando a la primera división o al fútbol de la Liga MX, y bueno, la realidad saca un buen resultado. El América le metió 3-0 al Santos Laguna y el Toluca 3-1 al Necaxa. El equipo del Juárez, Ciudad Juárez, perdió en casa el viernes 5-1 frente a los Pumas de la Universidad y ya le costó el trabajo apenas en la jornada 3 al técnico portugués Pedro Caixinha, que fue despedido del equipo. Así que realmente un tema que se repite en nuestro fútbol una y otra vez, la poca capacidad para respetar los planes de los dirigentes. Ahora habrá un receso de 2 semanas, así es el fútbol mexicano, así se planea, un receso de 2 semanas para dar paso a la Leagues Cup. El torneo de liga volverá a partir de mediados de mes. Bueno, en el béisbol de grandes ligas, pues la gran noticia es que Tarik Skubay, uno de los mejores pitchers zurdos, llega, ¿a dónde más? A los Dodgers de Los Ángeles. Impresionante la plantilla que tiene el equipo de los Dodgers, sigue acumulando riqueza, sigue siendo el mejor equipo en todo el béisbol, saca una gran diferencia sobre el resto, y bueno, llega Skubay, que ha sido realmente uno de los mejores pitchers de todo el béisbol, el vigente Cy Young de la Liga Americana, todo esto para suplir pues el malestar que causó la lesión de Shohei Ohtani, que se lesionó la rodilla, ya no puede, bueno, ya tuvo un momento de la temporada en que no lanzaba, ha dejado de jugar algunos partidos. Bueno, trae un pitcher que sin duda es un estelar en todo el béisbol de las grandes ligas. Y bueno, tenemos...

0: Tenemos, decíamos, el tema de los equipos mexicanos en la Leagues Cup, equipos mexicanos frente a los equipos de la MLS. Las Chivas Rayadas de Guadalajara van a jugar este miércoles contra el LAFC, un gran duelo en el estadio BMO allá en el centro de Los Ángeles. El duelo de la fase 1 de la Leagues Cup. El conjunto angelino buscará imponer condiciones en casa, respaldado por su gran intensidad, velocidad al frente y el impulso de su afición. El Guadalajara ha tenido un inicio lento en cuanto a goles, que ha preocupado a Milito, pero bueno, es un gran partido, una gran prueba. 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

0: primeras planas. El Universal.
1: Preparan auditoría a empresa de examen de la UNAM. El contrato que la Universidad Nacional Autónoma de México dio por adjudicación directa a la empresa Territorium Life para la fallida prueba en línea de ingreso a la licenciatura será revisado por la Auditoría Superior de la Federación y el resultado se conocerá en 2027. Autoridades de la Auditoría Superior de la Federación informaron a El Universal que actualmente están en la etapa de recolección de datos.
0: Milenio.
1: México es amigo de todo el mundo, aclara Sheinbaum a Trump. Responde a posteo del republicano de un viejo artículo que cuestiona la relación bilateral. Somos socios y familia por elección, dice el embajador Johnson.
0: Reforma.
1: Arman autogobierno en penal de Jalisco. Cobran por visitas conyugales, celulares, refrescos, tacos. Imponen cuotas a los reclusos del penal estatal de Puente Grande.
0: El financiero.
1: Defiende Robert Lighthizer que siga el T-MEC. Ve acuerdo. El tratado requiere modificaciones, reconoce el ex jefe comercial de Estados Unidos.
0: El economista.
1: En el segundo trimestre del año, Pemex volvió a reportar números negros. Las ramas de producción y procesamiento de crudo también observó ligeros incrementos en el nivel de productividad.
2: 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Son las 8:14. 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Son las 8:14. Aquí se va a armar bien la polémica y es por el tema de la UNAM. Voy a tener a todas las voces de los que importan, que son los chavos. ¿Quieres entrar? ¿No quieres entrar? ¿Qué pasó? ¿Por qué hiciste el examen así? ¿Cuánto tienes? ¿Cuánto te faltó? Muchas preguntas que quiero que usted haga. 5640-05-1025. Y quiero conocer su opinión. ¿Se vale o no se vale que se tenga que volver a hacer otro examen? Escríbame, por favor, 5640-05-1025. Voy de nuevo, 5640-05-1025. Mi WhatsApp está abierto absolutamente para todo el auditorio, 5640-05-1025. Una vez más, 5640-05-1025. Rocío Méndez, explícanos, ¿qué pasó con la UNAM? ¿Quiénes vuelven a hacer el examen? ¿Quiénes ya no podrán volver a hacer el examen? ¿Y quiénes tendrán una oportunidad de entrar? ¿Y quiénes pueden perder el lugar que supuestamente ya se habían ganado? Adelante.
3: Gracias, Luis. Buenos días. Tras probadas irregularidades en la primera evaluación virtual de ingreso a las 133 carreras que imparte la UNAM, se aplicará un examen de control presencial para obtener un lugar en el ciclo 2026-2027-1, anunció Eduardo Bárzana, presidente de la comisión técnica que revisó el proceso.
4: Para el periodo 2021-2025, 3.5% de las personas aspirantes obtuvo 100 o más aciertos, mientras que en 2026 fue de 16.3. Con 110 o más aciertos pasó de alrededor de 0.9% en 2021-25 a 5.5% en 2026, por lo que se multiplicó por 6. Recomendaciones: la realización de un examen control de manera presencial lo más pronto posible. Convocar a las personas que ya habían recibido un aviso de selección para ingresar a la UNAM en la convocatoria 2026 mediante el examen original, así como a quienes obtuvieron en dicho examen un número de aciertos igual o superior al menor número de aciertos que permitió el ingreso entre 2021 y 2026 al mismo programa, plantel y modalidad, y asignar los lugares de ingreso a partir del resultado obtenido en el examen de control.
3: Integrantes de la comisión declararon que detectaron el uso de teléfonos celulares a personas que ayudaron a aspirantes y hasta la suplantación de identidad, que al sumar a los casi 22,000 aceptados y a quienes alcanzaron los aciertos requeridos por carrera entre 2021 y 2026, serán 58,000 quienes presentarán el examen de control presencial, que nuevamente constará de 120 preguntas. Escuchemos al rector Leonardo Lomelí.
5: Ofrezco una disculpa a las aspirantes y a los aspirantes que, habiendo sido aceptados limpiamente, serán convocados a presentar el examen de control, pero es necesario para dar certeza y garantizar la equidad en el acceso a las personas que buscan ingresar a la universidad y a sus familias, que nos apeguemos a un comportamiento ético. El hacer trampa no solamente daña a la institución, daña a la sociedad.
3: Cabe subrayar que Javier de la Fuente es el nuevo secretario general de la UNAM en sustitución de Patricia Dávila. Hasta aquí la información.
2: Gracias, Rocío. A ver, para que nos quede más claro, ¿qué es el examen de control? Se le va a aplicar a 58,000 aspirantes aproximadamente. ¿Cuántos aplicaron? Cerca de 158,000. Digamos que 100,000 quedan fuera ya. De los 58,000 que van a aplicar, van sí o sí los que pasaron. Ellos tienen que volver a demostrar que sí saben, que no hicieron trampa, que lo pueden hacer presencial como lo pudieron hacer en línea. Es como una segunda fase. Y también tendrán, digamos, una oportunidad los muchachos y muchachas que hayan tenido el mínimo de puntaje histórico entre el 2021 y el 2026. Más claro en este ejemplo. Vamos a suponer que para tu carrera te pedían en 2021 117 puntos y que ahora en este 2026 pedían 120 puntos. Estoy exagerando, no hay ninguna, creo que sí hay una carrera así, pero bueno, que para esta te pedían 120, o sea, el máximo. Entonces, bueno, pues tú dices, oye, saqué 117, en 2021 pedían 117, sí podría entrar. O sea, sí podría volver a hacer el examen, sí puedes volverlo a hacer. Todo esto lo va a revisar la misma UNAM. Todavía no hay fecha de cuándo va a ser este examen de control, pero pues está en contratiempo. Tendrá que ser ya en los próximos días, porque pues inicia el nuevo ciclo escolar en la máxima casa de estudios. Y hoy voy con las distintas voces y las distintas posturas, pues, de los interesados en esto, que son los estudiantes. Empiezo con Dani. Dani quiere ser abogado, es aspirante a la carrera de Derecho. Él sí pasó el examen y va a marchar hoy al mediodía, pues pidiendo que se respete su lugar. Dani, gracias por tomar la llamada. ¿Cómo estás?
6: Muchísimas gracias por brindarme este espacio. Muy bien. ¿Y tú cómo te encuentras?
2: Yo muy bien y pues muy interesado de platicar contigo. ¿Tú sientes que esto es injusto? Y es muy interesante porque pues quieres estudiar derecho. Entonces es uno de los temas que además seguramente estarán muy, muy en tu vida si terminas como abogado, si terminas ejerciendo en algún momento, que seguramente lo harás, lo que tú quieras y lo que te propongas, Dani. Pero dime primero, ¿qué sientes frente a esto? O sea, ¿pasaste con cuánto pasaste?
6: Pasé con 114 aciertos. Wow. Fue mi primer intento, pero no fue nada fácil, definitivamente.
2: ¿Por qué no quieres presentarlo de nueva cuenta?
6: Más que nada, no es miedo a presentar nuevamente el examen. Lo que verdaderamente es importante recalcar son las condiciones que la misma UNAM estableció. Fueron las autoridades universitarias quienes decidieron implementar este examen por primera vez en línea, y yo estoy absolutamente negado a hacer el examen nuevamente, porque es un lugar que ya me corresponde y que ya estaba asegurado.
2: En el derecho hay una máxima que dice más o menos así. Tú lo sabrás más adelante y seguramente lo manejarás con gran ventaja y con mucha habilidad el latín y estos latinajos, pero hay una que a mí me encanta y se llama dura lex sed lex. La ley es dura, pero es la ley. ¿Qué pasa, Dani, si lo tienes que pasar sí o sí? Como bueno, pues hoy se está poniendo en la mesa. O sea, hoy lo que parece que bueno, se presenta por el rector la semana pasada, el viernes, es que van a volver a hacer un examen. Tú me dices, estás negado a hacerlo, ¿ya no lo harás?
6: Pues yo creo que lo más probable es que no. Yo no quiero estar en una institución donde no se me respeta un lugar que ya me habían asignado. Ajá. Y como tal, el problema central no es el examen de control, el problema son las irregularidades que ha habido, la opacidad, la interminable lista de errores. Uh-huh. Y lo más triste de todo esto es que la UNAM únicamente se ha lavado las manos en todo esto.
2: Cuéntame de esa lista de errores, de esta opacidad, de todo esto que dices, no es solamente el examen de control, es el trato, te entiendo así. ¿A qué te refieres específicamente? Ponme algunos ejemplos para que lo podamos entender todos.
6: Para mí es ilógico que ellos tuvieron los resultados antes que nadie. Uh-huh. Ellos pudieron darse cuenta de las irregularidades que hubo. Creo que antes de haber entregado algún resultado, uh-huh, hubieran implementado un examen de control. ¿Por qué ya después de todo el ruido que ha habido en redes sociales? ¿Por qué después, uh-huh, de toda esta difusión masiva, uh-huh, que ha estado alrededor de la UNAM? Es la única manera en la que decidieron implementar este examen de control. ¿Por qué no se hizo desde el principio? Desde, uh-huh, que se dieron cuenta que los resultados eran atípicos,
2: claro,
6: que la media había subido bastante. Creo, uh-huh, que lo más lógico era que desde ese momento no hubieran entregado resultados, uh-huh, y en ese instante hubieran aplicado un examen de control de manera presencial.
2: Me llama mucho la atención lo que pones en la mesa. Dices, ellos ya lo sabían. O sea, tuvo que salir profesores, inclusive uno que ni siquiera está en la UNAM necesariamente. Tuvieron que salir pues diversos periodistas, comunicadores, a conocer todo esto por lo que hacían los mismos profesores en las redes sociales, pues para que se dieran cuenta del tamaño monumental de bronca en la cual estaban metidos, cuando ellos pues pudieron haberse dado cuenta antes de entrar en este ridículo. Eso, Dani, hace que tú decidieras dejar la UNAM. Es el sueño de, pues, al menos de 158,000 en esta ocasión. O sea, tú dirías, yo prefiero no estar en una institución así, de plano.
6: Y totalmente. Wow. Espero que el día de hoy, con la marcha que se va a llevar a cabo a las 12 del día frente a rectoría, uh-huh, podamos cambiar el rumbo de este examen de control, uh-huh, que se pueda resolver de otra manera. Estamos buscando llegar a una mesa de diálogo con el rector, uh-huh, y pues si no nos dan una respuesta lógica o coherente, uh-huh, para mí no vale la pena estar en una institución, uh-huh, donde el prestigio ya se perdió.
2: ¿Cuál sería la propuesta? ¿Qué ponen ustedes sobre la mesa? ¿Qué otra solución se puede buscar?
6: Pues básicamente la solución que estamos buscando es que se respete más que nada el lugar que ya teníamos asignado. Hay varias propuestas, uh-huh, que se van a hacer justamente a al rector, uh-huh, se puede ampliar la matrícula. Hay muchas soluciones, pero más que nada esperamos que se, uh-huh, respete nuestro lugar, ya que en la modalidad del año pasado o ayer, uh-huh, ocurrió lo mismo, simplemente que en ese caso no implementaron ningún examen control. Definitivamente hubo trampa, definitivamente hay personas que entraron a la UNAM, uh-huh, de manera deshonesta, uh-huh, y sin embargo no se les castigó. Entonces no, claro, entendemos por qué en esta ocasión, después de todo este alboroto que ha habido en redes sociales y en los medios de comunicación, uh-huh, se decide otra vez.
2: El año pasado sí hubo trampa y de todas maneras sí entraron esos tramposos. Ahora sí, frente al escándalo, bueno, pues reculan. Esto, dices tú, le daña el prestigio a la universidad y preferirías ya ni siquiera presentar y hacer otro examen y buscar otras opciones. Yo te preguntaría, frente a un argumento, porque además he platicado con muchachos como tú, con muchachas como tú, que también presentaron el examen y que lo pasaron, y que me hablan de esta estigmatización, que les dicen, ah, tú lo pasaste, seguramente eres un tramposo, seguramente te lo robaste, seguramente contrataste alguno de estos servicios. Te quiero preguntar esto, ¿habrá quien diga, y así es la vida, la gente habla por desgracia o por gracia, y habrá quien diga, no, pues es que no lo quieres volver a presentar porque lo vas a reprobar, ¿no? Porque seguramente hiciste trampa. ¿Qué les dirías a ellos?
6: Para empezar, yo les preguntaría, y en general, para este país, ¿qué tan mal tiene que estar México para que se juzgue, se critique y se ataque de esta manera a jóvenes que simplemente buscamos salir adelante, a jóvenes que buscamos estudiar? ¿Cómo es posible que se nos juzgue con tanta severidad, mientras los verdaderos responsables de todas estas fallas se lavan las manos únicamente?
2: ¿Por qué quieres estudiar Derecho, Dani?
6: La verdad es que no me gustan las injusticias. Yo sé que la vida está llena de injusticias, pero las injusticias se acaban hasta donde uno lo permite. Yo no tengo miedo de alzar mi voz y estoy dispuesta a seguir luchando y defendiendo a las personas que, por desgracia, muchas veces tienen miedo de alzar la voz, de exigir que se respeten sus derechos. Más que nada, por eso me gusta y me apasionaría demasiado estudiar Derecho.
2: Dime algo, dijiste, están estigmatizando, están siendo muy crueles, juzgando a estudiantes que a final de cuentas lo único que quieren es salir adelante. Y quiero hacerte esta pregunta que es bien difícil. ¿Tú crees que estudiando Derecho en la UNAM o en Harvard, Dani, o en la del Bienestar, vas a salir adelante por la carrera? Te lo pongo con todo el respeto y te lo pregunto porque de verdad quiero conocer tu opinión, pero tú lo sabes muy bien. La vida es mucho más difícil de la que fue para tus papás y muchísimo más difícil de la que fue para tus abuelos. La bronca de comprar una casa y las rentas y salir y luego el trabajo. No sé si ya viste cómo están las vacantes de derecho en un primer momento cuando sales de la carrera. Y ahora, para colmo, la inteligencia artificial y súmale. La pregunta concreta es esta. ¿Es estudiar una carrera universitaria la llave para salir adelante?
6: Evidentemente, siento que es parte del proceso. No 100% te garantiza un éxito laboral o un éxito en la vida, pero para mí el conocimiento es poder. Okay. Yo siento que estudiando se te abren muchas puertas. Creo que no es lo mismo prepararte a enfrentar la vida sin herramientas como te lo puede brindar una carrera universitaria.
2: O sea, esto es bien interesante. Antes, y lo sabes seguramente mucho mejor que yo, Dani, pero antes entraba alguien a una carrera, no sé, a Derecho, por ejemplo, que era muy común, y de entrada era difícil que se lograra entrar como ahora. Pero prácticamente desde que entrabas ya al segundo semestre ya tenías una chamba de alguna otra manera garantizada. Te estoy diciendo esto en los 70s, ¿no? En los 60s, o sea, hace muchísimo tiempo. Yo no lo viví, ¿eh? No estoy tan viejo. Pero ahora lo ves tú como una herramienta adicional para enfrentarte a lo complicado que está la vida a final de cuentas. No es la garantía, no es el hecho de que ya con esto ya la armaste y ya hiciste tu vida y ya vas a tener una mejor calidad de vida y una escala social, etcétera, sino más bien es tu herramienta. ¿Así lo estás viendo? ¿Así lo entiendo bien?
6: Sí, totalmente. Creo que es muy importante tener una preparación profesional. Y sí, totalmente entendiste lo que trato de dar a entender.
2: ¿Hasta qué nivel llega tu principio, por ejemplo, como para renunciar a la UNAM?
6: Pues siento que una universidad, al final de cuentas, no va a definir mi futuro laboral. Ajá. Yo sé que si no llego a estudiar en la UNAM, puedo lograr grandes cosas estudiando en alguna otra. Yo sé que la UNAM, para algunas personas, tiene un alto prestigio, pero creo que no es un requisito estudiar en la UNAM para poder sobresalir o para poder tener éxito laboralmente.
2: Oye, dime algo, Dani, ¿cómo te ves ejerciendo de abogado? ¿Hay algo que te lata más? ¿Penal, mercantil, fiscal, civil?
6: Creo que estoy entre penal y civil. Son dos ramas del derecho que definitivamente me apasionan demasiado.
2: ¿Tu familia es de abogados?
6: Mi papá.
2: Ok. O sea, viste a tu papá a lo largo de tu vida y bueno, pues de ahí también te nace esta inquietud y probablemente este amor al derecho.
6: Yo creo que más que amor es una pasión. Uh-huh. Siempre me he caracterizado por ser una persona a la que no le gusta ver una injusticia por ningún motivo. Creo que siempre me gusta poder ayudar a las personas que están pasando por alguna injusticia y más que nada me apasiona demasiado llegar a pensar que en algún futuro podré ayudar a alguien en una situación difícil. Uh-huh. Que tal vez no tenga las herramientas para poder defenderse. Y para mí eso sería increíble, poder ejercer mi profesión. Claro. Uh-huh. Creo que es algo que me mantiene con mucha esperanza. Uh-huh. Y con el deseo de estudiar.
2: ¿Qué México es el que va a construir Dani? ¿Qué México vas a construir tú con esta generación? Tú hace rato hablabas de tiene que estar muy mal un país para que terminen por estigmatizar y por ser crueles juzgando pues a jóvenes que a final de cuentas lo único que quieren es tratar de hacer algo para salir adelante. Que no se juzgue de la misma manera a la universidad, a todos los que fueron responsables, pues de este fiasco. Lo decías hace un momento, Dani, y quiero cerrar esta conversación a reserva de que me dejes seguir platicando contigo, quizá más adelante también, cuando ya seas un importante abogado en este país. Ajá. ¿Qué le hace falta a México? ¿Cuál es el México que tú quieres construir?
6: Yo quiero un México que tenga un pensamiento crítico. Yo quiero un México que no guarde silencio, que alce la voz ante las injusticias, que defienda sus derechos, que defienda sus ideales. Y un México en donde la justicia exista, que las injusticias lleguen hasta donde uno lo permita. Un México también, uh-huh, en donde los jóvenes tengan ese deseo, esa hambre de poder estudiar. Uh-huh. y que la educación sea un derecho para todos.
2: Dani, gracias por tomarme estos minutos aquí en MBS Noticias. Te deseo todo el éxito, seguramente lo tendrás y estaremos en comunicación si nos permites. Buen día.
6: Muchísimas gracias por el espacio.
2: No, hombre, gracias a ti. Es Dani, aspirante a la carrera de Derecho. Él sí pasó el examen, pero le faltó, bueno, pero dice, no lo quiero volver a hacer. Va a organizar, está convocando a esta marcha, él y muchas otras personas, a las 12 del día en la rectoría, para tratar de llegar a alguna otra solución. Sin embargo, Dani también dice, hey, sí hubo trampa, ¿eh? Y la culpa fue de autoridades universitarias que no se dieron cuenta que estaba esta trampa. Y en ese punto, pues creo que hay mucho de razón, porque de no haber sido por profesores como, por ejemplo, Luis Ángel Maciel Barón, con quien hemos platicado en muchas ocasiones, en un momento platicamos con él también, no nos hubiéramos dado cuenta de que había habido trampa. Y las autoridades de la UNAM tuvieron que haberlo sabido, ¿no? Cómo se estaban moviendo los porcentajes. En fin, ahorita vamos a ese tema, pero tengo en la línea acá a Camilo Jiménez. Él es aspirante a la carrera de medicina y a él solamente le faltó un punto para pasar el examen. Camilo, bienvenido, ¿cómo estás?
7: Buen día, Luis, muy bien. ¿Y cómo te encuentras?
2: Yo muy bien, gracias por dejarme platicar contigo. Y te pregunto, te faltó solamente un punto para pasar la carrera de medicina. ¿Qué opinión te merece pues esta oportunidad que de alguna u otra manera ha salido desde la UNAM? ¿Vas a volver a aplicar el examen?
7: Yo estoy dispuesto a aplicar el examen las veces que sean necesarias. De hecho, si en ese momento me dicen que tengo que realizar el examen, estoy dispuesto a hacerlo, ya que confío en la preparación que tuve durante todo el año estudiando para poder entrar a la carrera de medicina.
2: Dime algo, cuando viste que te faltó solamente un punto para una de las carreras, y no es que la carrera más demandada, que es la de medicina, ¿qué sentiste, máxime después de enterarte que hubo trampas?
7: No, pues desde un inicio sabía que iba a haber trampa, pero pues creo que muchos, como yo, confiamos en que el UNAM iba a tener la capacidad de frenar esto, pero con los resultados y con las estadísticas que salieron nos dimos cuenta que no fue posible. Creo que esto fue muy injusto para muchas personas, no solamente para mí, porque muchas personas se esforzaron, igual que muchos aspirantes seleccionados. No estoy acusando de que todos hayan realizado trampas. Sé que muchos se quedaron con su esfuerzo y estudiando arduamente durante bastante tiempo, pero creo que muchos esperábamos que no fuera tan evidente la trampa.
2: Dime algo, ¿cómo que sabían que iba a haber trampas? ¿Cómo eran las trampas? ¿Qué se decía entre, pues, entre ustedes, entre tus compañeros, entre los jóvenes? ¿Qué decían? Oye, ¿cómo están haciendo trampas? No sé, ¿consultaban estos servicios de los cuales se ha difundido mucho, que había pues opciones de que si pagaba cierta cantidad de dinero alguien lo hacía por ti? ¿Qué decían?
7: Bueno, sabemos que desde la convocatoria de Soyet del año pasado, los aciertos subieron bastante en todas las carreras. Creo que ahí también UNAM estuvo un poco mal en no tomar cartas en el asunto y volver a hacer un examen control como este, pero sabíamos que al ser en línea no iba a tener un control tan fuerte la UNAM como puede ser en presencial. En presencial todo el tiempo estaba siendo vigilado por dos personas que pasaban entre los pasillos y pues tú realizabas tu examen en papel en frente de ellos sin ayudas externas.
2: Ya, o sea,
7: lo de...
2: perdón, te interrumpí, adelante.
7: No, no. Ah, bueno, lo de las trampas en TikTok, en todos lados había información de gente que te incitaba a hacer trampa o te decía que el examen de UNAM era solo un trámite, que hicieras lo que fuera por entrar, cuando creo que eso está mal éticamente. Entonces, había muchas formas de hacer trampa y mucha gente lo aprovechó.
2: Dime, ¿por qué estudiar medicina, Camilo?
7: Pues es algo que descubrí hace unos 3, 4 años que me llamaba demasiado la atención. Yo lo viví desde un lado de un familiar enfermo y me di cuenta cómo un buen doctor o cómo un buen sistema de salud puede ayudar a cambiar la vida de una persona. Y no solo es de una persona, del enfermo, puede ayudar a cambiar la vida de toda la familia.
2: ¿Tus papás o alguien en tu familia es médico? ¿Son médicos?
7: No. Yo, wow. Bueno, en mi familia no tengo ningún familiar médico, pero quiero ser el primer médico de mi familia.
2: Oye, y dime algo, hoy frente a todo lo que estás viendo, frente a la dificultad que se vive en el entorno en general, o sea, económico, social, todo lo que estamos viendo también en avances médicos, que eso a mí me parece impresionante, pareciera ser que en algún futuro relativamente cercano, gracias a la misma IA y a la tecnología, pues habrá revolución importantísima en muchos temas, ¿no? Hay quien dice que los medicamentos ahora podrán ser hasta personalizados por el tema genético. Bueno, en fin, tú debes de saber mucho más que yo sobre esto, pero ¿qué mundo y qué México te imaginas ejerciendo como médico de aquí a unos años?
7: Pues creo que México hoy en día necesita un gran apoyo en el sector salud. Sabemos cómo se encuentran los hospitales en México y creo que esta generación ya tiene otra mentalidad. Los mismos estudiantes que quieren estudiar medicina son muy diferentes a doctores de antes. Queremos ser doctores más humanos, no ver a los pacientes como una cosa, sino como una persona. Y saber que también tienen familia, tienen hijos, tienen gente al que depende de ellos y que están confiando su salud en nuestras manos y pues poder ayudarlos.
2: Si no es en la UNAM, ¿buscarás opción en otro lado? ¿Es la primera vez que haces el examen?
7: No. Bueno, esta es mi segunda vez que hago el examen.
2: Okay.
7: El examen del año anterior obtuve 102 aciertos. Oh. Mi carrera pidió 114.
2: Sí, por dos.
7: Sí, otra vez bastante cerca. Pero el año pasado no hubo ningún problema porque sabemos que los que se quedaron fueron por méritos propios, porque el examen fue presencial y pues todos realizaron el examen en las mismas condiciones.
2: Si no es en la UNAM, ¿buscarás en otro lado?
7: Sí, de hecho, bueno, gracias a Dios yo ya tengo un lugar en una escuela privada. Lo de la marcha para pedir que se hiciera algo contra las trampas no fue tanto por mí, sino también por muchos compañeros o personas en general que no tienen la capacidad para poder tener un lugar en una escuela privada y que era la única opción entrar al UNAM y se quedaron fuera por pues esta situación de la trampa.
2: Oye, cierro preguntándote esto, Camilo. Ojalá que tengas muchísimo éxito, ojalá que entres a la Facultad de Medicina de la UNAM, pero quisiera cerrar preguntándote un poco, pues, ¿cuál es justamente este México que nos vas a construir, o sea, que están construyendo todos ustedes. Esto que me hablas de una nueva generación de médicos que son más humanos, que son más cercanos, a mí me da mucha emoción y me da mucha esperanza, porque déjame decirte algo. A ustedes se les ha criticado, y lo sabes muy bien, como la generación de cristal, la generación que no aguanta nada, los juvenean, ¿no? Así se dice. Y lo que me han demostrado muchos con los que hemos platicado aquí en este espacio a lo largo de los últimos días es todo lo contrario. Es una juventud echada para adelante, una juventud muy consciente de lo que se está viviendo y una juventud que tiene muchas ganas de construir un mejor país. ¿Qué médico vas a ser? ¿Qué médico vas a hacer para construir un mejor país, Camilo?
7: Bueno, yo quiero ser un doctor que incita también a las nuevas generaciones a que se comporten de una mejor manera con los pacientes, que tengan una mejor atención. Como te digo, que no vean al paciente como una cosa o solo como algo económico, que lo vean como una persona como tú y yo, y que la base sea el ayudar y no tanto lo económico.
2: Gracias, Camilo. Mucho éxito y bueno, pues te veremos pronto como doctor. ¿Qué quieres ser, por cierto? O sea, ¿te llama la atención hoy algo? No sé, internista, nefrólogo, hepatólogo, qué sé yo.
7: Pues por el momento no estoy 100% seguro. Tengo algunas cosas que me llaman más la atención que otras, como traumatología o cardiología.
2: Ok.
7: Pero pues primero es ser médico general y terminar la carrera.
2: Muchísimas gracias, Camilo. Te mandamos un abrazo y ojalá que podamos seguir platicando contigo. Éxito en este examen.
7: Gracias, Luis.
2: Éxito, mucho éxito.
7: Muchas gracias, Luis.
2: Gracias. 8:44. Ahora sí tengo en la línea al profesor Luis Ángel Maciel Barón. Él es doctor en biología experimental. Es el profe Luis, justamente, pues por los videos del profe Luis en TikTok comenzó todo este tema, este escándalo de las trampas en la UNAM. Profe, ¿cómo estás? Gracias por tomarme la llamada de nuevo.
8: Hola, ¿qué tal? Buenos días. ¿Todo bien por acá?
2: Oye, ¿qué opinión te merece la decisión a la que ha llegado la UNAM? O sea, va a volver a hacer un examen, es un examen de control. Hay oportunidad para quienes tengan el porcentaje mínimo histórico desde el 2021 a la fecha. ¿Qué ves tú?
8: Pues mira, yo creo que era algo esperado, ¿no? Después de toda la evidencia que surgió en redes sociales principalmente, creo que era lo esperado, ¿no? Que la UNAM hiciera, diera una nueva oportunidad para aplicar el examen. Me parece que dadas las circunstancias, pues era lo que tenía que hacer. Esto obviamente pues genera también inconformidades, ¿no? Inclusive algunas injusticias, porque ahora lo que se manejó el fin de semana en redes sociales, pues es cierta molestia de estudiantes que ya tienen que ya habían sido seleccionados con el primer examen, y que muchos de ellos viven en otros estados y que ahora pues ven un problema en trasladarse a la sede donde les vayan a aplicar el examen. Hay mucha incertidumbre, pero en principio creo que era lo que tenía que hacer la UNAM, dadas las circunstancias.
2: ¿Cómo evitar que esto se repita? O sea, porque lo vimos ahora por el examen en línea, pero de acuerdo a los pues análisis que tú presentaste en las redes sociales, esto pasó desde hace ya un buen rato. O sea, hay un incremento de menos en los últimos 4 o 5 años en el número de estudiantes que probablemente pudieron haber cometido hacer trampa con todo y que era presencial. ¿Cómo puede evitarse esto? Sí. ¿Se puede evitar?
8: Sí, pues yo creo que es momento de que la conversación también tenga que ver con problemas de fondo, ¿no? Obviamente la UNAM pues es la universidad mejor rankeada en nuestro país, es una universidad muy grande, reconocida internacionalmente, y pues obviamente eso genera pues mucha demanda, ¿no?, de aspirantes. Y la pregunta sería, ¿por qué todos quieren entrar a la UNAM, ¿no? ¿Por qué no tenemos otras opciones de la misma calidad distribuidas por diferentes estados de la República? Pienso que dado este, pues sí, este problema al que nos estamos enfrentando, sería momento de que buscáramos también soluciones de fondo, ¿no? Hablando del examen de selección, pues hay varias situaciones que desde hace muchos años pues se habían externado, sobre todo en redes sociales, tal vez no habían tenido el impacto que tienen hoy, pero justamente pues la UNAM creo que había cometido el error de que su examen de selección pues ya era muy conocido por muchos aspirantes, por muchos muchas personas que preparan aspirantes para los exámenes, y era muy común que justamente llegaran aspirantes a un en examen presencial con cierta ventaja al conocer preguntas que ya se habían repetido varias veces en diferentes versiones del examen. Entonces, sí es importante pues mejorar el proceso de selección de la universidad. En mi opinión, un solo examen no evalúa todas las habilidades que pueda tener un estudiante para poder cursar una licenciatura. Creo que debería de haber otras evaluaciones, ¿no? Para tener mejor certeza de a quienes se admiten la universidad. Pero pues el problema de fondo tiene que ver también con el acceso a la educación de calidad en diferentes partes, ¿no? De nuestro país.
2: Déjame preguntarte también sobre este punto que pones en la mesa, cambiar el sistema de acceso a la UNAM. La UNAM ha sido criticada por muchos especialistas de diversas áreas en torno a su estancamiento. Programas de estudio que francamente ya están muy rebasados, una especie de burbuja frente a la realidad que bueno, pues hoy cambia vertiginosamente. Es una oportunidad para cambiar no solamente quizá el examen de ingreso, sino también el tema de pues muchas matrículas. Pero mi pregunta concreta va por ahí en este sentido. Hoy pareciera que el tema de estudiar una carrera ya no es una garantía necesariamente de subir en la escala social. Lo dice en una entrevista hace poco Gonzalo Hernández de Icona, que fue durante mucho tiempo pues presidente en el Coneval. Y se habla de esta pues cuestión de que la realidad está rebasando por mucho a las currículas académicas y a las universidades mismas. Tú como profesor, bueno, eres doctor en biología experimental, ¿qué ves en este aspecto? Obviamente no es lo mismo la biología experimental que la administración, ¿no? Por ejemplo, pero ¿cómo estás viendo a la juventud? ¿Cómo estás viendo este cambio? Las universidades se están adaptando a la realidad de la sociedad, y no solamente en México, ¿eh?
8: Sí, justamente. De hecho, pues lo que comentas, pues me tocó vivirlo a mí, ¿no? Yo me preparé durante mucho tiempo, pues para dedicarme a la ciencia. Mi sueño era trabajar en algún instituto de investigación, ¿no? Hice todo lo necesario, todo lo que desde chiquitos nos dicen, ¿no? Es que tienes que estudiar, mientras más estudies, mejor te va a ir en la vida, vas a tener mejores oportunidades. Y el hecho de que yo pues esté dedicándome más a las redes sociales y a ser profesor en particular, pues justamente es evidencia de que no tenemos pues una certeza, ¿no? Económica o laboral por los estudios que tengamos, y yo creo que esa es una realidad que durante muchos años no hemos querido tocar. O sea, seguimos con el mismo discurso, buscando que la gente estudie, que realmente estudiar pues sí puede servirnos para desarrollar un mejor país, ¿no? Pero justamente dentro de un sistema económico que muchas veces premia más otro tipo de ocupaciones, uh-huh, ¿no? Que no tienen que ver muchas veces con el desarrollo del país o la educación. Sí, claro. Pues tenemos una juventud que por una parte se sigue creyendo este discurso de que mientras más estudies o que tengas un papel, un título, te va a ayudar a subir en la escala social, y por otro lado tenemos mucha evidencia también de personas que no estudiaron, que no pisaron las universidades, y que les va muy bien económicamente. Entonces, sí es también un tema de justicia social, ¿no? La que está involucrada en esta situación.
2: Y me imagino mucho de vocación. O sea, la universidad para alguien como tú, por ejemplo, un doctor en biología experimental, bueno, pues es la ciencia, o sea, claramente ahí es el área, ahí es en donde se tiene que llegar. Pero de pronto cuando está vendida la idea de, oye, no te preocupes, estudia comunicación y te va a ir mejor, y estudio comunicación porque no tiene matemáticas, ¿no? Porque es lo que hay que hacer, o estudio derecho, pues por lo mismo, porque no tienen matemáticas, pues vamos viendo de pronto estos choques con la realidad y esta frustración que se va generalizando en la sociedad, entre los jóvenes. Creo que sí es un debate y una reflexión, una conversación que se tiene que hacer lo más pronto posible.
8: Sí, justamente, o sea, yo me acuerdo mucho que a mí me repetían constantemente, ¿no? Desde pequeño, la frase papelito habla, refiriéndose a que si no tenía yo un título universitario, pues básicamente no iba a ser alguien en la vida, ¿no? Y creo que muchos aspirantes siguen pensando de esa manera, y justamente muchos de ellos seguramente hicieron alguna trampa en el examen, buscando justamente pues ese papelito, ¿no? Primero el papelito de aspirante seleccionado y después el papelito del título universitario. Pero como bien dices, creo que tenemos que entender que tiene que ver más la vocación, ¿no? Las ganas de estudiar, porque si bien un título universitario no nos da garantía de tener mejores condiciones de vida, sí es cierto que a una escala más grande, pues los profesionistas son quienes van a sacar adelante a nuestro país en el presente y en el futuro, ¿no? Entonces necesitamos gente que tenga la vocación de resolver los problemas que tenemos en nuestro país.
2: Luis Ángel Maciel Barón, gracias por tomarme estos minutos aquí en MBS Noticias. Es el profe Luis, doctor en biología experimental. Te mando un abrazo, profe. Gracias.
8: Gracias. Buena tarde. Buen día.
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10: Las 8 con 53 minutos.
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0: 8:59 minutos, el México roto de todos los días, caray. Me enlazo hasta Zacatecas, otra vez violencia en Zacatecas, hasta con coches bomba. Ah, que no les podemos decir coches bomba. Bueno, con estos coches que explotan, ¿verdad? Con explosivos. ¿Qué pasó, Mario Padilla? Buen día.
1: Hola Luis, buenos días. Un oficial de la policía de Luis Moya, Zacatecas, murió y dos más resultaron heridos, uno de gravedad, luego de un enfrentamiento, informó el gobierno del estado. La agresión a los policías ocurrió en la comunidad de Barranquillas, cercana a los límites estatales con Aguascalientes. Fue a balazos y con explosivos. Se activó un operativo con elementos del Ejército Mexicano, de la Guardia Nacional y de las policías estatales de Zacatecas y Aguascalientes, que cerraron la zona para restablecer el orden e iniciar la búsqueda de los agresores. El estallido fue percibido en La Soledad, en Cocío, Aguascalientes. Los vecinos reportaron una sacudida y una columna de humo que se veía a la distancia. En Luis Moya, la población también reportó la detonación. Con ese suceso son ya cuatro policías muertos en el estado de Zacatecas en ataques durante el 2026. Por otra parte, el sábado los elementos de la Fuerza de Reacción Inmediata Zacatecas y los agentes de la Policía de Investigación, dependiente de la Fiscalía General de Justicia del estado, fueron agredidos a tiros por civiles en la comunidad de Río Frío, en el municipio de Calera, Zacatecas, distante a unos 25 kilómetros al noroeste de la capital del estado. Ahí se reportó la muerte de cinco atacantes. También aseguraron 8 fusiles y 3 vehículos y la situación se reportó bajo control. Empero, el operativo de seguridad permaneció durante el fin de semana. Hasta aquí el reporte.
0: Gracias, Mario Padilla, allá en Zacatecas. Marco Antonio Duarte, me enlazo contigo a Michoacán. Ha sido detenido Alfonso Fernández Magallón, la Quiringua. Él es jefe del cártel de los Reyes, que está vinculado al cártel Unidos. Cárteles Unidos es también una organización terrorista por el gobierno norteamericano. Adelante, Marco, buen día.
2: Gracias, Luis. Muy buenos días. Fuerzas especiales del ejército mexicano detuvieron en Michoacán a Alfonso Fernández Magallón, alias Poncho La Quiringua, ex integrante de los grupos de autodefensa y máximo líder del Cártel de los Reyes, por quien el gobierno de Estados Unidos ofreció una recompensa de $5 millones. Omar García Harfuch, secretario de Seguridad y Protección Ciudadana, confirmó la captura de Fernández Magallón, quien figura como uno de los principales socios de Juan José Farías Álvarez, alias el Abuelo Farías, líder del Cártel de Tepalcatepec, y por quien también el gobierno de Estados Unidos ofrece una recompensa de $10 millones. El operativo de captura de Fernández Magallón inició alrededor de las 2:30 de la tarde del sábado en diversos puntos del municipio de Los Reyes, en el occidente de Michoacán, incluyendo 2 helicópteros artillados del ejército que dieron seguridad a soldados de las fuerzas especiales en tierra. La operación provocó que grupos de sicarios reaccionaran de forma violenta, despojando a ciudadanos de vehículos para realizar al menos 6 bloqueos en carreteras de la región, donde un autobús de la línea Paraíso fue incendiado. Los municipios con afectaciones son Los Reyes, Tocumbo y Peribán. De forma extraoficial, también trascendió que continúan operativos en Michoacán, ahora contra Luis Enrique Barragán Chávez, alias El Huicho o el R5, segundo en la línea de mando del Cártel de Los Reyes y quien asumiría el liderazgo total de la organización criminal. Por él, el gobierno de Estados Unidos también ofrece una recompensa de $3 millones. Autoridades federales y estatales han identificado que el Cártel de los Reyes forma parte de la alianza criminal autodenominada como Cárteles Unidos, integrada además por el Cártel de los Caballeros Templarios y el Cártel de Tepalcatepec, esta última encabezada por el presunto narcotraficante Juan José Farías Álvarez, el Abuelo Farías, quien estaría al frente de este conglomerado delictivo considerado por Estados Unidos como una organización terrorista internacional. Poncho La Quiringua y el R5 son identificados además como ex líderes en el occidente michoacano de los grupos de autodefensa que surgieron en 2013 para combatir al entonces cártel hegemónico de los Caballeros Templarios, aunque entre 2022 y 2023 ambos cárteles se aliaron en el conglomerado criminal Cárteles Unidos. Finalmente, te informo que actualmente Cárteles Unidos mantiene una fuerte pugna en Michoacán con el cártel Jalisco Nueva Generación, el cual mantiene una alianza criminal con los cárteles de los Viagras, los Blancos de Troya y el cártel de Acahuato. Hasta aquí mi reporte desde Michoacán.

que decías hace rato, las dos que tengo están muy bien, solamente una para el seguro de gastos médicos y la otra para el día a día, pero sí hay que tener cuidado. Hola Luis, busco un profesor de la UNAM. Luis, estoy a punto de jubilarme, hice el intento de entrar a la UNAM, pero preferí irme al Poli. Mi carrera fue social y me desarrollé casi 100% en mi área, y realmente lo que hace mucha falta es la orientación vocacional. No hay orientación vocacional en México. UNAM, calidad. La UNAM tiene una preferencia por dos razones. Uno, los premios que la ponen como la mejor universidad, y dos, es gratuita. Eso hace que por demanda los estudiantes que quieran ingresar tengan mejores promedios. Hola Luis, estoy en Chihuahua, un abrazo Chihuahua. No sé si lo peor es que haya habido irregularidades en los exámenes o a quién se le ocurrió la grandiosa idea del examen en línea, pensando que todo sería color de rosa, considerando que en México no tenemos ni la infraestructura ni la madurez social para esos ejercicios. Hola Luis, buenos días. Seguro los que protestan son los que no pasarían por no estudiar y ahora sí muy dignos dicen que ya no les interesa. Ten un excelente día, discúlpame, pero qué mentalidad tan estúpida. Si quisieran hacer la diferencia, se demuestra, pero solamente ponen pretextos para no demostrar el valor que dicen tener. Dicen aquí que no están de acuerdo con el muchacho que va a dejar de hacer el examen, pues, de que dice yo no volveré a hacer un examen y si no, me voy a otra universidad. ¿De verdad ese muchacho quiere ser abogado? ¿Qué clase de abogado sería teniendo como antecedente haber entrado en un caso de trampa masiva? Dicen aquí en el WhatsApp. Soy la maestra Rosa María. Por una parte, están los recursos mal invertidos en el proceso de la UNAM. Investiguen también y hablen de eso. 100 millones de pesos, salió el chiste. En relación a repetir la evaluación, mi papá decía que el que es perico, donde quiera es verde. 5640-05-1025, no me tardo. Está en MBS Noticias, seguimos.

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3: Las 9:07.
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3: Las 9:07.
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0: financieros.
1: ¿Qué tal, Luis? Buenos días a ti, buenos días también a nuestros amigos del auditorio. Te comento cómo arrancan en esta jornada los principales indicadores en Estados Unidos y en México. El Dow Jones Industrial gana 1.22%, el Nasdaq también avanza 0.31% y pierde el S&P BMV de la Bolsa Mexicana de Valores 0.60%. Se cotiza en 66.537.41 unidades. En el mercado cambiario, el dólar en ventanilla bancaria se compra en 16 pesos con 44 centavos, se vende en 17 pesos con 57, el euro se compra en 18 pesos con 24, se vende en 20 pesos con 54 centavos. Te comento que el precio promedio de la gasolina magna en el país se ubica en 23 pesos con 70 centavos por litro, la rojo premium en promedio se compra en 28 pesos con 52 y el diésel en 27 pesos con 4 centavos. En la Ciudad de México, el litro de magna se ubica en 23 pesos con 80, la rojo premium en 28 pesos con 70 y el diésel en 26 pesos con 98 centavos. Finalmente, la criptomoneda más conocida, el Bitcoin, está perdiendo 0.04%, se compra en 1,085,366 pesos por cada cripto. Luis, es mi reporte al auditorio. Muy buenos días.
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3: Las 9 con 11 minutos.
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0: 14 minutos. Diana Alcaraz es nuestra jefa de información. ¿Cómo estás, Dian? Buenos días.
1: Buenos días, Luis. Un saludo a ti, un saludo a todos los que nos ven y nos escuchan. Vámonos con la información porque desde Palacio Nacional, el secretario de Educación, Mario Delgado, habló de la liberación de las instalaciones de Canal 11 luego de ser tomadas por alumnos y profesores desde mayo pasado. Delgado confirmó daños al mobiliario y al archivo histórico del canal.
2: Decidieron el día de ayer organizarse para de manera pacífica, encabezados por la directora del canal, por Renata, y tomaron pacíficamente el canal. Había 6 jóvenes nada más, se les invitó a salir, ellos pues ya están afuera, se tomó el control de las puertas y se llamó al Ministerio Público y a un notario público para certificar las condiciones en las que están las instalaciones. Se va a hacer una evaluación por parte de las autoridades correspondientes. Desafortunadamente, a simple vista, sí hay daños al archivo, hay material roto, desordenado en el piso.
1: Y momentos de pánico, Luis, vivieron los jugadores y asistentes de un partido de béisbol en Nogales, Sonora, donde se escucharon una serie de detonaciones de arma de fuego que los obligó evidentemente a refugiarse de inmediato. El hecho ocurrió la noche del sábado en las inmediaciones de la unidad deportiva Estrellas Nogalense, cuando el partido Amateurs era transmitido en vivo. A través de un comunicado, el ayuntamiento detalló que las autoridades detectaron un vehículo con placas sobrepuestas y al realizar una revisión preventiva, pues ocupantes realizaron de las detonaciones al aire y huyeron. No se reportaron lesionados, pero sin lugar a dudas, Luis, escuchan ráfagas en un partido en de donde
3: normal,
1: sea lo normal en
3: lo
1: algunos
3: normal
1: estados
3: allá
1: del
3: en
1: país.
3: Sinaloa, ¿no? Por
1: exactamente, ejemplo. Esto fue sí, de Nogales, en Sonora. Fue en Sonora. Y pues todo mundo
0: los pánicos,
1: paniqueado, corriendo a esconderse y pues a refugiarse, ¿no? Entre lo que mientras investigan, yo me refugio.
0: Sí, o sea, no pasó nada ahí, no mataron a nadie, no hubo metralla, pero sí lo normal, vas al partido y al lado, pues hay metralla.
1: Exactamente.
0: Es la guerra.
1: Sí,
0: normalita
1: sí.
0: En el norte de la República y en estas zonas, qué horrible.
1: Eso en Sonora, pero en Sinaloa, Luis, familiares de Julio César Arredondo confirmaron la muerte del joven de 21 años luego de las pruebas genéticas realizadas para identificar sus restos. ¿Qué fue lo que pasó con él? Bueno, él es un estudiante, era un estudiante de arquitectura, fue visto por última vez el pasado 20 de julio, luego de salir de una cafetería en Culiacán, donde laboraba por las tardes. Días después, su cuerpo fue localizado envuelto en bolsas de plástico negra debajo de un puente. Debido a las condiciones de los restos, la Fiscalía Estatal realizó pruebas forenses para identificarlo, y ante ello, el tiktoker Ignacio González denunció la omisión de las autoridades y pidió no ser indiferentes ante el dolor y la tragedia de las familias que buscan a sus desaparecidos allá en Sinaloa. Y es que este caso, Luis, ha conmocionado pues allá en el estado, porque pues aseguran que era un joven, un estudiante de arquitectura, que trabajaba por las tardes en una cafetería para poder solventar sus gastos, de 21 años, y sale de la cafetería, pues desaparece, no lo encuentran sus restos en un pues embolsado, lo mataron, aparte pues el cuerpo muy maltratado, y fueron pues los exámenes de genética que se confirmaron este fin de semana, pues ya identificaron completamente su identidad.
0: Es horrible esto, sí. Y se repite frecuentemente, es el México roto, es la violencia que no para. ¿Qué van a decir los corifeos del gobierno? Es que estaba en el narco, es que
1: estaba,
0: era malo.
1: Coludido.
0: Es que seguramente algo hizo.
1: Sí.
0: No, era un chavo. Estaba en la arquitectura, salió.
1: Salió de trabajar, lo levantaron y van a decir después o lo confundieron o seguramente sí estaban.
0: O lo confundieron o tuvo una bronca inclusive allá a nivel personal con alguien porque ¿sí? le dijo algo por cualquier cosa, pero terminas muerto en una bolsa ahí en Sinaloa en este caso. Como el chavo también que sigue desaparecido, ¿no? El muchacho ya hace un tiempo que desapareció en el restaurante.
1: Sí, en Mazatlán.
0: En Mazatlán, Sinaloa.
1: Sí, sí,
0: el
1: sí.
0: restaurante que, por cierto, es propiedad de uno de,
1: era de un
0: los
1: funcionario de
0: funcionarios sí, de Rubén Rocha Moya, investigados por narcotráfico por el Departamento de Justicia norteamericano.
1: Sí, y sigue.
0: Pero también búsqueda. Coincidencias, puras coincidencias, puros hechos aislados, dice sí. la autoridad. Y ahí está otro joven de 21 años de edad que pierde la vida en esta guerra.
1: Allá en Sinaloa, pero si gustas, Luis, escuchemos al tiktoker Ignacio González, quien evidentemente pues acusa a las autoridades, les pide que no sean pues indolentes con el dolor de las familias.
3: No olviden a aquellos que son indiferentes con el dolor de las familias mexicanas y mucho menos a los que voltean a ver hacia el otro lado por dinero. Ustedes saben bien quiénes son. Ustedes, vendidos, tienen la sangre de muchos mexicanos en sus manos. Ustedes también son responsables de esta tragedia. Porque el pueblo, hermanos, el pueblo ya está hasta la madre de gobernantes que le vean la cara. ¿Cómo carajos no podemos simpatizar con el dolor de una familia que está buscando a su hijo? No entiendo.
1: Tampoco lo entendemos nosotros.
0: Pues sí. Con toda razón. Sí. Con toda razón, la gente está muy cansada. Indignada y cuando salen las maromas y que no, y la defensa de la soberanía y las pruebas. Quieren pruebas. Ahí están las pruebas. Muertos todos los días, levantados todos los días. Dolor de la familia por todos lados. Y sí, acúsenos, ultraderecha, vendidos, los mascoteros de Trump. Sí, lo que quieran. Ojalá que nunca les pase algo así. Esto se está doliendo mucho. Esto está pasando. Esto es de todos los días y no se tapa con nada.
1: Exactamente, Luis.
0: Bueno, sí. Solucionándolo, enfrentándolo de verdad y dejando de hacer maromas para proteger a narcopolíticos. Con eso se empieza a tapar.
1: Y nada más recordar, Luis, vamos para 2 años de que la violencia.
0: Solo en Sinaloa.
1: En Sinaloa, justamente. En Sinaloa se van a cumplir 2 años de que se desató la violencia en este estado.
0: Y para 2 décadas de la guerra contra el crimen organizado también. Y del narco que, bueno, pues ha sometido al estado mexicano. Oye, ¿qué más?
1: Tenemos más información porque en Puebla, vaya controversia que generaron 2 diputadas, una de ellas ya muy conocida, precisamente por generar pues contenido que es muy cuestionable. Sabrás quién es, la poblana.
0: Anaí Salvatore.
1: Exactamente. Y Grace era Palomares.
0: Bueno, era. Sí, era una conductora. Locutora, sí, en Puebla.
1: Y después brincó a la política y después ahorita está haciendo podcast a la par de, sí, de legislar.
0: Tiene varios personajes.
1: Tiene, exactamente.
0: Es divertida y es polémica y es cuatrotera a más no poder.
1: A más no poder. Bueno,
0: cuatrotera
1: pues,
0: de las Lomas, por cierto, porque aparte, tiene un personaje maravilloso que se llama la Señora de las Lomas.
1: Sí.
0: No sé si todavía lo sigue usando o no, pero sí, es interesante. Anaí, ¿qué hizo?
1: Bueno, pues vaya controversia porque Nayeli Salvatore junto a Grace Palomares señalaron que la gente mayor pues ya huele a baúl. Esto lo hicieron en uno de sus podcasts donde estaban hablando de personas mayores.
0: ¿Qué? ¿Por qué te ríes, Jan? Me estoy oliendo.
1: Estaban hablando de personas mayores. Bueno, aparte dijeron, eran 4 personas las que estaban en este podcast, que bueno, las personas mayores, pues ya una de ellas dijo que ya se estaban pudriendo. Lo que pues empezaron a reír, empezaron ahí a comentar, pero pues en redes sociales las mega cancelaron, ya ves que pues en redes sociales todo cancelan. Bueno, esto ocurrió durante la transmisión de un podcast que aseguraron su contenido era humorístico y que hablaban sobre las relaciones con personas mayores. ¿Qué fue lo que pasó después? Bueno, Anaí Salvatore hizo un en vivo, un video que subió a sus redes sociales y defendió esta postura y dijo, a ver, yo estaba hablando acerca de las personas mayores y aparte estábamos hablando que también a veces los hombres, por ejemplo, pues también hablan de las mujeres ya cuando somos mayores. Y bueno, pues les dicen a los hombres, a ver, te voy a cambiar por una de 25. O sea, estaba defendiendo su opinión y aparte diciendo que estaba utilizando pues la libre expresión, ¿no? ¿Qué fue lo que después pasó? Corte A, mandan un comunicado a ambas diputadas de Morena allá en Puebla, pues ofreciendo disculpas. Wow. Diciendo que pues sí se habían pues pasado. Exactamente, y que quien se haya sentido ofendido, pues que le ofrecían una disculpa. Pero escuchemos parte de lo que pasó en este podcast y después parte de lo que dijo Anaí Salvatore en este video donde pues defiende su postura.
4: No, sí huele diferente. Ya tienen tics. Ya la aletea. Ya no sabes si te está diciendo que sí, que sí, ¿no?
5: Que los viejitos huelen a baúl.
4: A baúl del recuerdo.
6: Es que ya se están pudriendo. Wey.
7: Nosotras estábamos jugando, así como cuando ustedes también de juego dicen a quién se agarraron, a quién no, quién es mamá luchona, quién es como las madres solteras, son como la rosca de reyes, en fin.
0: Al final ya lo adelantaban muchos pensadores hace mucho tiempo, decían de la sociedad del espectáculo. Esta es la sociedad del espectáculo. ¿Usted quiere tener ese tipo de legisladores? Quizás sí, quizá no, pero han votado por esos legisladores y esos son los que hay. ¿Son activas, son buenas, son malas como legisladores? Para mí, en lo particular, como legisladora, tanto Anaí Salvatore, la otra
1: como
0: no lo
1: Grace
0: ubico,
1: Palomares.
0: Tendría que ver a Grace y tendría que verlo, pero de Anaí Salvatore, para mí sí es más levantadedos, la neta.
1: Sí, sí, sí.
0: O sea, pero como comunicadora a mí me parece maravillosa Anaí.
1: Sí.
0: Con todo y que no coincido con muchas de sus ideas, pero me parece maravillosa como las
1: comunicadora.
0: Comunica. Es como una gran comunicadora. Sí, ella no es periodista tampoco. Ella es comunicadora, una gran comunicadora.
1: Y siempre genera polémica.
0: Personajes, de eso se trata ser comunicador. Aquí el choque, pues es que, como es diputada, pues es que no puedes estar y es discriminación y todo el mundo se siente mal. Pero como tenemos a nuestro ChatGPT aquí, Es que yo sí tengo esa duda.
1: A ver.
0: Pero sí resulta ser que los viejitos sí olemos distinto.
1: Olemos, aparte ya te incluiste.
0: Sí, en ya me incluí, ya estoy viejito. Yo soy como el señor de los Muppets que se queja de todo. La razón principal de que los viejitos olemos diferente podría ser una sustancia llamada 2-nonenal. Nonenal, lo dije bien, sí, 2-nonenal. Con los años cambia la composición de la grasa natural de la piel, aumenta su oxidación. Al degradarse ciertos ácidos grasos, sobre todo los omega 7, se produce más 2-nonenal. El aroma suele describirse como herbáceo.
1: Ahí está.
0: Graso, ligeramente rancio o parecido rancio. Un poco al cartón viejo. Puede aumentar desde los 40 años. Sí. Te digo, ya.
1: Híjole.
0: Aunque varía mucho con las personas. También, bueno, es lo clásico, ¿no? La piel se vuelve más seca. Sí. Algunos medicamentos modifican el sudor, la saliva o el metabolismo. Lo del baúl a mí me llama la atención. Huelen porque a mí sí me gusta baúl. Cómo huelen los baúl.
1: ¿Sí?
0: Bueno, los de maderita, sí.
1: No, a mí no. Pero pues sí, ahí está, ya te contestaron.
0: El baúl,
1: sí.
0: Los baúl son...
1: No me gusta. Pues es que sí huele, o sea...
0: ¿Huele rancio?
1: A viejo, ¿no?
0: ¿Qué guardas, o sea, en el baúl también?
1: Pues exactamente, también depende qué es lo que guardes. Pero pues este fue la
0: polémica. A lo mejor es que el que yo tengo en mi casa sí es, son, o sea, está la maderita como que es...
1: Ah, bueno, sí,
0: huele,
1: puede ser.
0: Huele rico,
1: como
0: así.
1: Como añejo.
0: Como a maderita, sí. Exacto. Así bonito. Sí. Pero bueno.
1: Pues depende también del baúl que tengas y qué guardes en él.
0: Bueno, no nos ofenda a nadie.
1: Nadie, que nadie se ofenda. Sí. Ya ofrecieron disculpas y pues, como dices, Nay Salvatore sí es una muy buena comunicadora y siempre ha sido muy criticada por las... por las
0: es polémica, pues eso se trata.
1: También te acuerdas cuando fue estos chicos de la Ibero que se cayeron las gradas cuando se estaban tomando la fotografía. Hizo un video, Nay Salvatore, que también la ultra mega criticaron porque estaba haciendo una parodia de estos jóvenes.
0: Pues, y ella que se cayeron, y muchísima gente más.
1: Sí, no, muchísimos. Pero Nay Salvatore,
0: como legisladora,
1: sí.
0: A mí me parece mala y levanta dedos. Como comunicadora me parece una maravilla en muchas cosas. Es gran polémica, es provocadora, de eso se trata. Pero sí, ser comunicadora y diputada y legisladora.
1: De Morena.
0: Y luego de la 4T.
1: De Morena.
0: Son la Santa Inquisición. Sí. Pues claramente pasan estas cosas.
1: Pues ahí está. Ahí tome su qué es lo que considera, si sí huelen o no a eso los viejitos.
0: Escriba 5640-05-1025. 5640-05-1025. ¿Qué más?
1: Con eso nos vamos.
0: Ya, okay.
1: Regresamos en un ratito.
0: Gracias, Jan. 926. Cuídate.

0: está la Unión Europea. Muy buena tarde para ti. ¿Cómo va la cosa entre Rusia y Ucrania?
1: Las Fuerzas Armadas rusas están en aprietos, están perdiendo más soldados de los que reclutan para luchar en Ucrania. Para alimentar su maquinaria de guerra, Moscú primero alquiló mercenarios, después pidió refuerzos de tropas norcoreanas y procedentes de los antiguos satélites soviéticos de la zona central de Asia. Ahora está buscando ayuda en África, pero a diferencia de las operaciones anteriores, ahora está recurriendo a una red de reclutamiento engañosa que se aprovecha de la marginación y la pobreza. De acuerdo con el Instituto de Estudios sobre Seguridad de la Unión Europea, la red consiste en reclutar africanos a través de solicitudes de empleo y de estudio divulgadas en las redes sociales. Por lo regular son videos breves de interés turístico y cultural, amenizados con música alegre y de motivación. Una vez que los jóvenes llegan a Rusia, se dan cuenta de que fueron parte de un engaño. Rosela Maranjo, investigadora del Instituto de Estudios sobre Seguridad de la Unión Europea.
2: Esto tiene lugar tomando en consideración que una vez que van en el avión, al llegar a Rusia, firman contratos en ruso, lengua que no entienden, y terminan en reclutamiento, en campos de adiestramiento donde reciben entrenamiento por alrededor de una semana y son enviados directamente a la línea de frente.
1: La operación es muy similar a la de las organizaciones del crimen organizado diseñadas para ampliar su escuadrón mafioso. Maranjo.
2: ¿Cómo se supone que operan estas redes? Como otras redes del crimen organizado. Tienen operadores locales que trabajan en fábricas de reclutamiento.
1: La táctica no solo consiste en reclutar varones, también a mujeres. Las africanas aplican empleos pensando que trabajarán en el sector de la hostelería. Al final son enviadas a fábricas de producción de drones, donde no solo enfrentan abusos laborales, como largas jornadas y bajos salarios, sino que ponen en riesgo sus vidas al ser las instalaciones militares blancos legítimos de los drones suicidas ucranianos. Esta situación explica por qué los africanos están figurando entre el mayor número de víctimas mortales en la guerra en Ucrania. El Ministerio de Exteriores de Ucrania sostiene que Rusia ha reclutado unos 28 mil ciudadanos extranjeros de 135 países, de los cuales alrededor de 3 mil son africanos. Los expertos señalan que la cifra real de soldados africanos es superior. La lista de países que está siendo blanco es larga, entre otros Botswana, Etiopía, Nigeria, Ruanda, Sierra Leona, Sudán del Sur y Uganda. Los expertos insisten en que hay que diferenciar entre la contratación de mercenarios a sueldo y personas vulnerables atrapadas por la vía del engaño. Advierten que debido a que Rusia enfrenta una creciente escasez de tropas, es probable que redoble sus esfuerzos de contratación fraudulenta y extiendan sus tácticas operativas a otras latitudes, como América Latina, en donde ya comienzan a haber indicios de reclutamiento más allá de los mercenarios. Para MBC Noticias, informó Inter Bulgari.
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3: Vámonos con una rápida vuelta al mundo. La guerra espera. A bordo del Air Force One, el presidente de Estados Unidos, Donald Trump, anunció que este lunes se reanudarán las conversaciones con Irán, tras decidir aplazar un ataque masivo para dar oportunidad a la diplomacia. El mandatario estadounidense aseguró que Arabia Saudita, Emiratos Árabes Unidos, Qatar e Irán le pidieron suspender la ofensiva. Sin embargo, Teherán negó haber solicitado la cancelación de los ataques. El anuncio de Trump, que llega tras semanas de escalada entre Washington y Teherán, impulsó una caída en los precios mundiales del petróleo, a pesar de que Irán no ha dado ninguna señal de estar dispuesto a reabrir completamente el estrecho de Hormuz. Este lunes, el Brent se posicionó en los $84 por barril, mientras que el West Texas Intermediate, la referencia estadounidense, bajó hasta los $80. Sin embargo, durante una rueda de prensa, el portavoz del Ministerio de Exteriores iraní, Ismail Baghai, aclaró este lunes que Teherán actualmente no mantiene negociaciones con Estados Unidos e insistió en que cualquier avance sobre los asuntos relacionados con Washington dependerá de la evolución de la situación. Baghai remarcó que por ahora su país mantiene conversaciones con Omán, centradas en alcanzar un acuerdo sobre una vía que garantice el tránsito seguro de la navegación por el estrecho de Hormuz, aunque subrayó que dichas conversaciones no conducirían automáticamente a la reapertura de la vía marítima. La diplomacia vuelve al centro del conflicto. La crisis continúa. Aunque miles de migrantes han regresado de forma voluntaria a Marruecos, Ceuta sigue enfrentando las consecuencias de una de las mayores crisis migratorias de su historia. En los últimos días, alrededor de 60.000 migrantes cruzaron hacia ese territorio español, desbordando los servicios de emergencia y los centros de acogida. La llegada masiva alteró la vida cotidiana en esta ciudad autónoma española, ubicada en África del Norte. Hospitales y personal sanitario denunciaron una catástrofe asistencial por la falta de recursos, mientras que comercios, el abastecimiento y la movilidad también se vieron afectados. A esto se suma el costo humano de la emergencia. Las autoridades han recuperado más de 70 cuerpos de personas que murieron tratando de llegar a Ceuta. Uno de los principales desafíos ahora es la atención de 862 menores migrantes que llegaron solos. Al no poder ser devueltos de inmediato, deben quedar bajo la tutela de la administración. Ante el colapso de los centros de acogida, el gobierno de Ceuta ya prepara nuevos espacios para albergarlos y advierte que la cifra podría superar el millar en los próximos días. Además, prevé solicitar al gobierno central más recursos para hacer frente a la emergencia. Por su parte, el gobierno marroquí atribuyó los cruces masivos a la desinformación en redes sociales, a las redes de tráfico de personas y a la falsa creencia de que los migrantes no serían devueltos de inmediato. En tanto, la ministra de Defensa española, Margarita Robles, exigió a Marruecos esclarecer lo ocurrido e identificar a quienes permitieron esta tragedia. La emergencia aún está lejos de terminar. La violencia sacude Pakistán. Al menos 14 personas murieron, entre ellas policías, y más de 2 docenas de personas resultaron heridas tras un atentado suicida registrado este domingo en Kabul, en el noroeste de Pakistán. El ataque ocurrió durante una protesta ciudadana contra la violencia en la región, cuando un hombre con un chaleco explosivo intentó cruzar un punto de control policial y detonó la carga en medio de la multitud. El atentado se produjo en la provincia de Khyber Pashtunkhwa, donde las autoridades enfrentan una creciente insurgencia del movimiento de los talibanes pakistaníes, grupo aliado de los talibanes que gobiernan Afganistán. Islamabad atribuye el aumento de los ataques en esa región y en la provincia de Baluchistán a combatientes procedentes de territorio afgano, mientras que el gobierno de Kabul niega cualquier responsabilidad. Precisamente este lunes, el movimiento de los talibanes pakistaníes reivindicó la autoría del atentado, que se suma a la escalada de violencia que desde hace meses golpea esta zona fronteriza y mantiene en tensión las relaciones entre Pakistán y Afganistán. Esta fue la vuelta al mundo de hoy. Yo soy Lere Batalla y puedes encontrarme en X como arroba Lere-Batalla.
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6: Las 9:34.
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20: Universal con Salvador García Soto. Aviso dominical desde Washington. El autor señala que la semana inicia con señales que podrían anticipar un posible endurecimiento de la política estadounidense hacia México. Argumenta que el mensaje difundido por el presidente Donald Trump en Truth Social debe entenderse como una advertencia sobre la prioridad que su administración da al combate contra los cárteles y a la exigencia de mayor cooperación mexicana al repostear una carta de Bill O'Reilly señalando que México no es amigo de Estados Unidos. En ese contexto, la respuesta de la presidenta Claudia Sheinbaum en reafirmar la defensa de la soberanía y en rechazar a cualquier intervención extranjera no se limita al discurso, pues coincide con investigaciones judiciales y procesos de extradición que involucran a figuras políticas mexicanas. Concluye que estos factores configuran un escenario de incertidumbre para la relación bilateral. De Milenio con Carlos Push. ¿Sabremos qué pasó en la UNAM? El columnista expresa que la respuesta de la UNAM frente a las irregularidades en el examen de admisión busca contener una crisis que afecta tanto a quienes obtuvieron un lugar legítimamente como a quienes sospechan haber sido perjudicados. Sin embargo, la aplicación de un examen de control es apenas una solución inmediata para un problema mucho más profundo. La confianza en el proceso de ingreso quedó debilitada y no bastará con concluir esta etapa para recuperarla. Será indispensable que la universidad explique cómo ocurrieron las fallas, revise sus sistemas y haga públicos los resultados de esa evaluación. Agrega que corregir el presente es necesario, pero evitar que la historia se repita es la verdadera obligación. De ello dependerá que estudiantes, familias y sociedad vuelvan a confiar plenamente en la credibilidad de la UNAM. Finalmente, de Excelsior con Adrián Rueda. Crecen despojos y la 4T se burla. El columnista critica la estrategia del gobierno de la Ciudad de México frente al aumento de los despojos de propiedades y acusa una falta de coherencia entre el discurso oficial y las acciones de sus funcionarios. El autor utiliza como referencia el desalojo del refugio franciscano y sostiene que el operativo respondió a intereses ajenos al bienestar público. Además, cuestiona que el secretario de gobierno capitalino, César Cravioto, continúe encabezando el gabinete contra los despojos, pese a los señalamientos sobre su relación con un inmueble perteneciente a la Fundación Antonio Hagenbeck. Advierte que el crecimiento de estos casos puede incrementar la tensión social y llevar a algunas personas a intentar defender su patrimonio por cuenta propia, como ocurrió con doña Carlota en el municipio de Chalco, en el Estado de México. Soy Coco García y estas fueron las columnas del día.
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0: 9:40, las 9:40. Bienvenidas y bienvenidos. Si nos acaba de sintonizar, estamos aquí en MBS Noticias. Les recuerdo 5640-05-1025. Voy de nuevo, 5640-05-1025. Hoy todo el día hemos estado hablando sobre el tema de la UNAM. ¿Por qué entraron los chavos haciendo trampa? Platicamos con dos chavos, uno que sí pasó el examen y que dice, yo no lo quiero volver a hacer, por dignidad no lo voy a volver a hacer, y si así va a ser, prefiero buscar otra universidad que no sea la UNAM. Platicamos con otro chavo de medicina que le faltó solamente un punto y que dice, por supuesto que lo haré, en cualquier momento haré el examen de nueva cuenta. Pero hoy, muy adrede, muy con este ambiente estudiantil, y muy por lo que está pasando en la UNAM, y muy por lo que usted me ha estado escribiendo en el 5640-05-1025, vamos a platicar de una serie que le quiero recomendar muchísimo. Seguramente ya vio la primera temporada, y si no, véala. Se llama Nadie nos va a extrañar. Y es de preparatorianos de los 90, o sea, como usted y como yo. Ellos no. Los que vienen hoy aquí no, porque es el elenco de Nadie nos va a extrañar, y literal nos trajeron a todo el elenco. Estoy asombrado y además muy agradecido de que estén aquí, muchachos. Gracias, muchísimas gracias por estar con nosotros. Macarena Oz, bienvenida, Macarena.
1: Gracias,
0: ¿cómo estás?
1: Muy feliz de estar aquí en la mañana.
0: Ah. En la mañana, los levantamos, los muchachos. Los levantamos aquí, bien, estos jóvenes. ¿A quién interpretas, Macarena, rápidamente?
1: Interpreto a Daniela, que es parte de este grupo de nerds que... Uh-huh. Que bueno, se supone que ayudamos mucho a la escuela.
0: Nerd?
1: Claro, no para
0: nunca lo hubiera pensado. O sea, así tú interpretas a la nerd.
1: Exacto.
0: Mira,
1: sí, sí, sí.
0: Nada más a la
1: es
0: nerd.
1: Mi yo más verdadero.
0: Nerd noventera. Está también con nosotros el día de hoy Virgilio Delgado. ¿Cómo estás, Virgilio? Bienvenido.
2: Muy bien, Luis. Muchas gracias. Encantado de estar acá.
0: ¿A quién interpretas?
2: Yo interpreto a Tenoch, el líder de este negocio del que ya hablaremos.
0: Eres un desgraciado. Luego.
2: Aclarar que no tenemos nada que ver con la venta actual de tareas.
0: Por eso los trajimos en este momento. Vamos a ver si es cierto. Hoy también está aquí con nosotros Camila Calónico. ¿Lo pronuncié bien, Camila?
3: Sí.
0: ¿Sí? Bienvenida,
3: bien.
0: Camila.
3: Muchas
0: ¿A quién
3: gracias.
0: Interpretas?
3: Yo interpreto a Marifer.
0: Bienvenida, Marifer.
3: Otra integrante de este grupo de nerds. Ella le da un poco más al lado artístico. Okay. Pero sí.
0: Bienvenida, bienvenida.
3: Gracias.
0: Camila. Y está también con nosotros Nicolás Asa. Bienvenido, Nicolás.
4: Muchas
0: aquí
4: gracias.
0: Lo interpretas. No vas a decir tú que al nerd. Yo,
4: ¿cómo?
0: Que no vas a decir que al nerd, claro.
3: No.
4: Yo interpreto al ex fresa, supongo.
0: Sí, Alex,
4: fresa. Alex, el ajá. El fresa redimido intentando ser nerd, supongo, no sé.
0: A ver, corríjame si me equivoco, más o menos va por aquí la serie, digo, la he estado viendo, pero de repente lo que uno puede interpretar no necesariamente es lo que consideran ustedes como actor, lo que consideran los productores, etcétera. Pero para mí es muy bello porque, uno, se supone que ustedes son preparatorianos de los 90.
3: Sí.
2: Correcto.
3: Mm-hmm.
0: Pero están chavísimos todos ustedes.
1: Pues ya no. Ah, no.
0: Los 90, nadie había nacido de ustedes, ¿o sí?
3: Pues Nicolás sí.
1: Nicolás
4: sí. 99 de noviembre. O sea, sí,
1: bueno,
4: pero muy técnicamente.
1: Pero si preguntamos quién nació en los 90 sería Nico. Pero realmente decíamos que es algo que ya sentimos, obviamente no nuestro porque no nos tocó, pero sí de alguna manera muy cercano. O sea, uh-huh, sentimos los 90s como parte de nuestra historia. O sea, ya entendemos muchas referencias, o creo que también escuchábamos ya mucha música de los 90s. Uh-huh. Entonces como que fue también adentrarnos desde ese mundo del soundtrack. Pero sí, o sea, como que yo y siento que el grupo siente los 90 cercano. O sea, parte de...
0: ¿Qué es lo que más les ha extrañado en este punto de los 90, de la generación de los 90, que digamos en la preparatoria es mi generación justamente, uh-huh, con respecto a la generación de ustedes, que su prepa fue que hace... dos semanas, ¿no? Acá salieron de la prepa, digo,
2: unos años,
0: todos ustedes. Hace nada salieron de la prepa, ¿no?
3: Sí, no
2: sí, sí.
0: ¿Qué es lo que más marcan como diferencia?
2: ¿Qué puede ser? Creo que algo de lo que hablamos mucho, que aparte consideramos que es un punto a favor de los noventas, ¿no?
0: Ajá.
2: Es que no había tanta tecnología.
0: Claro.
2: Y que no hubiera tanta tecnología hacía que la convivencia entre las personas fuera muy directa, muy cara a cara, muy humana. Y no todo el tiempo chateándose por mensaje, ¿no? Y eso nos pasó mucho porque en el set no se podían ver celulares. Uh-huh. Porque si se ve un celular, pues arruinas la toma y te toca pagar caro, ¿no?
0: Pobre del cuate de continuidad. Sí, imagina, sale el celular. Sí, y luego sí, salen los nerdos como yo. No, ese Casio que trae ahí, ese salió hasta
2: es 98.
0: 94. No. Ese que trae ahí está mal. El de la lucecita, ese fue el del 97.
1: Sí,
2: no,
1: eso no existía aún.
2: Sí. Cuidaban cada detalle. Entonces, si se veía un celular, no se podía. Y eso nos hacía estar muy apartados de la tecnología, uh-huh, en set. Entonces sí, nos hacía todavía meternos más en estos personajes y en este entorno noventero, que era algo que creo que pasaba en los noventas, que ahorita ya no tanto.
0: Hay una tesis, pues, dentro de toda la serie que tiene que ver con la trampa. Tenoch acá, el gandalla, es el que va y se pone a vender los exámenes de la UNAM.
1: Un poco líder.
0: Y hacen trampas, pero todo esto va llevándonos a temas de salud mental, a depresiones, a soledad, a un asunto de grupo y un rompimiento de ese grupo que... Yo no sé quiénes son los asesores, pero lo hicieron muy bien porque cosas parecidas se vivían en los 90s. Sí. Uh-huh. Y cosas parecidas se viven hoy día. El dolor, a final de cuentas, de todos. ¿Cómo lo ven ustedes? ¿Cómo lo ves tú, Camila?
3: Bueno, yo creo que todo este tema de la adolescencia y las juventudes, uh-huh, por más que la serie sí esté habitada en los 90s, uh-huh, creo que pues es un tema atemporal, ¿no? O sea, uh-huh, las juventudes, adolescencias siguen viviendo esto hoy en día, aunque a lo mejor haya más prevención de o hayan, uh-huh, más conversaciones, pero creo que sigue siendo importante como hacer este tipo de contenidos para abrir conversación. Justo nos decían, varias gentes nos ha acercado a decirnos, sí, vi la serie con mi hijo, con mi hija, ¿no? Que va a entrar a la secundaria. Entonces también es un iniciador de conversación de padres, madres a hijos e hijas. Uh-huh. Sí. ¿No? Y pues sí, eso.
0: Uh-huh. ¿Qué ven ustedes?
1: Sí, que pues realmente creo que son temas importantes. Lo decíamos en algún punto, que pues en los 90s los duelos se vivían de distinta manera, ¿no? No era como, uh-huh, hablarlo y decir me siento triste, siento que me falta.
0: El psicólogo era loquero, sí, ¿no? Exacto. ¿Cómo te vas a atrever a hacer algo así?
1: Totalmente. Creo que cada personaje tiene esta cuestión de que, pues, Alex está entre saliendo del closet, entre viviendo su propia, uh-huh, sexualidad. Marifer, pues, no sabe cómo tomar el camino de su vida, pero porque estaban los estándares de qué hago de mi vida, cómo, uh-huh, termino. Daniela tiene cosas, o sea, como temas que no puede hablar con su familia, que le interesarían mucho. Tenoch tiene todo como este de ser perfecto y cumplir con las reglas, y como es el pecado, tiene que cumplir y cumplir y cumplir. Uh-huh. Pero siento que justo, como dice Cami, es atemporal porque siguen pasando esos temas. Solo, claro, ahora sí tenemos un poco más de apertura, digo, un poco más de presión por las redes sociales, uh-huh, y un poco más de presión por compararnos con las vidas de los otros. Uh-huh. Pero de alguna manera sí se ha avanzado un poco. Pero, claro, creo que Gibran Portela, Adriana Pelusi, uh-huh, hicieron un gran trabajo escribiendo y asesorándose y, claro, y viendo, adentrándose mucho, y obviamente también nuestro director Samuel Kishi, como, uh-huh, viendo por qué línea guiarnos y por qué, claro, camino llevarnos de la mejor manera de que cada grupo y que cada personaje quede bien en representación.
0: Uh-huh. Pusiste un tema en la mesa que a mí me impactó y lo quiero platicar con Nicolás, porque además tú interpretas ese papel, ¿no? El asunto de la homosexualidad o de la diversidad sexual. Tú naciste en el 99. Uh-huh. En el 99, cuando tú naciste, ya había desfiles en Reforma y el Orgullo y el Pride, y tú las traes. En la prepa que a mí me toca, en los 90s, por ejemplo, la homosexualidad o la diversidad sexual era, vamos, un secreto, pero cañón, y cuidado que te cachen si es que por ahí es, uh-huh, es tu orientación, o si por ahí tenías alguna cuestión. Era un estigma, era algo bien fuerte, de verdad. Hoy, y lo he platicado con muchos chavos, con muchos, uh-huh, jóvenes como ustedes, y de pronto dicen, es que no me lo imagino antes, ¿no? O sea, ¿cómo era esto antes, no? Pues, claro, es que no era, o sea, era una cosa realmente súper escondida y había castigos. ¿Cómo lo interpreta tu personaje? ¿Cómo lo estudias en ese sentido con las épocas tan distintas que has vivido?
4: Pues sí era importante entender, y creo que cada uno de los problemas, ¿no? Entender el contexto de los, uh-huh, 90 y cómo lo encapsula y cómo, pues, sí afectaba de maneras diferentes. Uh-huh. Y creo que es un reflejo de lo mucho que hemos avanzado y a veces también de lo mucho que nos falta, porque, claro, también hay similitudes, ¿no? Todavía, uh-huh, hay lugares no solo en el mundo, sino dentro de la misma República Mexicana, en la cual todavía a veces parece que nos quedamos, uh-huh, unos 30 añitos atrás.
0: Entonces, ¿de Querétaro no vas a estar hablando? Mi hermana vive allá.
1: Saludos a su hermana.
4: Saludos a su hermana Querétaro. No, pero sí, entonces siento que... Y a ver, yo estoy hablando desde ese tema en específico porque, uh-huh, es el que a mí me tocó abordar, pero creo que con varios temas. Está padre que eso nos refleja la serie, ¿no? Justamente lo mucho que hemos llegado lejos de los 90 para acá, y a veces decir como, órale, qué loco que este problema siga siendo, uh-huh, actual de alguna manera u otra, o que ha evolucionado, uh-huh, pero que también nos enseña que sigue ahí, uh-huh, ¿no? De alguna manera u, uh-huh, otra.
0: ¿Qué ¿qué nos depara esta segunda temporada? Véndanos esta segunda temporada para que la veamos. Más ahora que esto también es totalmente diferente de los 90. En los 90 veíamos Beverly Hills 90-210 en el 5, traducida con unos cuates que tenían 45 años, pero actuaban como si tuvieran 17, según ellos, ¿no? Me acuerdo mucho de Dylan y esas cosas. Y no eres así. Hasta los Simpsons hacen por ahí en algún momento un juego de Beverly Hills 90-210, pero todos veíamos lo mismo. Veíamos The Nanny, ¿no? Más tarde, los 2000, etcétera. Todos veíamos lo mismo. Hoy con las plataformas, cada quien ve su propio algoritmo. Entonces, ¿cómo es también competir en esta era, a diferencia de lo que era antes?
2: Pues creo que estamos muy orgullosos del producto que tenemos como cast. Creemos que esta segunda temporada era un reto muy grande a superar la primera, que pues fue un
0: exitazo.
2: Un exitazo, sí, por no decir. Y estamos muy orgullosos de cómo quedó esta segunda temporada. Va a tratar temas como el duelo, la competencia, el último año de prepa, que es un año importantísimo, porque, bueno, no sé, a mucha gente le pasa que sus amigos de prepa son esos amigos que para toda la vida, ¿no? Entonces sí es un cambio muy grande el qué vas a estudiar, la incertidumbre al futuro, ¿no? Decimos una palabra chistosa, el futuruelo, ¿no? El futuro y el duelo que viven estos personajes. Y eso es un poco esta segunda temporada, ¿no? Vemos muchas tramas, muchas historias pequeñas que se entrelazan y cómo van creciendo estos personajes con los que la gente se encariñó tanto a raíz de la primera temporada. Entonces, en esta pregunta que haces de la competencia, nos sentimos confiados de nuestro trabajo, creo que muy orgullosos y esperamos que a la gente le guste tanto esta segunda temporada como les gustó la primera.
0: ¿Cómo fue vivir este primer exitazo? Todos están muy chavos, han tenido también sus trabajos, o sea, ya era una trayectoria, pero pues cómo es tener estos exitazos ahora en series, ¿no? Eso también cambió muchísimo.
2: Locura.
0: Uy. Los reconocen en la calle, en las fotos.
4: Todos perdimos el piso, caímos en
0: sí, no,
2: las adicciones.
0: Sí, no, tuvimos que traer un coche especial porque no quería soltar el Switch.
1: Sí, no.
0: Me dicen que el Switch es como un juego de video, yo.
2: Son los nuevos
0: vapes. Es una especie de droga, no sé.
1: De hecho, es un holograma. Nicolás está en su casa.
0: Sí, es que ahí estamos contentos.
4: Ya no se presenció.
3: Pues creo que estamos muy contentos, sobre todo porque es un proyecto en el que todos confiábamos mucho cuando empezamos la primera temporada, que no tenía ningún tipo de pretensión, ni tampoco esperábamos que fuera a tener el éxito que tuvo. Creo que nosotros conectamos, el equipo conectó en general, y realmente lo hicimos porque queríamos contar la historia, porque creíamos que era necesario, y es muy lindo ver cómo la gente pide estos contenidos, porque conecta con ellos, y creo que esa es la base del éxito de Nadie Nos Va a Extrañar. O sea, fue un proyecto que se empezó a difundir de boca en boca, y creo que eso es lo más bello, como esto de ve esto porque me movió algo, creo que es al final lo que queremos como resultado como contadores de historias.
0: Qué padre, debe ser muy difícil para actores de pronto tener que interpretar algo con lo que no conectas, ¿no? Necesariamente.
1: Claro, no, creo que estos personajes en algún momento dijimos no son el estereotipo de un protagonista, ¿no? O sea, no estarían en una pantalla normalmente, pero creo que al ser un grupo variado como somos, creo que mucha gente llegó a sentirse identificado y que se adolescentes interpretando adolescentes justo. Y una historia real, ¿no? Una historia de no nos vamos totalmente al exceso, no nos vamos totalmente a lo ficticio. Creo que nos vamos a un México en los 90s con todas sus buenas y malas cosas, con algunas cosas que ahorita las vemos y decimos, ah, eso pasaba. Pero estos personajes llegan muy, muy amorosos, muy cariñosos hasta con nosotros. Creo que al día de hoy los vemos en la pantalla y aparte de que surge una bella amistad fuera, nos vemos y es como, quiero a mis amigos. ¿Dónde están? No quiero verlos.
0: Además se llevan muy bien al parecer. Bueno, esto es difícil actuarlo, son actorazos, pero desde que llegaron fuera de aire, desde que estaban entrando acá, se ve que se llevan bien todos.
2: Somos muy buenos amigos.
3: Sí, somos amigos.
0: ¿Cuántos años tienen? Perdón, rápidamente. Sí, tú no, Nico. ¿Cuántos años tienen?
1: Nico va por sus...
2: Ajá, yo tengo 20 años.
0: 20. No, pues ya, muy paz, la adolescencia la pasaste.
2: Apenas.
0: Ya.
2: Ayer.
3: Yo tengo 23.
0: 23.
1: Yo también. 23 años.
0: Pues Nico 15, ¿no?
4: Yo acabo de 19.
0: Yo vengo llegando. Oigan, gracias por estar aquí. La bronca de la radio es que los tiempos a veces son un verdugo. Siempre estamos contra ellos. Me hubiera gustado poder platicar mucho más, pero pues gracias de verdad por la serie, por su trabajo, por su ánimo, por esto que están entregando. Y vea usted, Nadie Nos Va a Extrañar, ya está la segunda temporada disponible en
1: En Prime Video.
2: Ahí nos vemos.
1: Muchísimas gracias.
2: Muchas gracias, Luis.
0: Muchísimas gracias a todos y felicidades. Y ahora que gane el Oscar, sí, pélenme, ¿no?
2: Claro que sí.
1: Aquí vamos a regresar. En primer lugar donde tengamos.
0: Con esta, se me fue el nombre, perdón. La nominada esta que hizo Roma, se llamaba.
2: Yalitza.
0: Con Yalitza Aparicio, sí.
1: Ya no vino.
0: Ahí donde están sentados, ahí estuvo Yalitza.
2: No, vuelve Yalitza.
0: Antes de que Yalitza fuera nominada. Ya nos contestó, ya dijo, no, ya.
1: Yalitza, te la pasas bien aquí.
0: Pero bueno, a ver que sí, un gran carrera y de verdad, qué bueno tenernos
2: muchas
0: aquí.
2: Gracias.
0: Gracias. 9:55, vámonos a una pausa, regresamos con más.
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6: Las 9:56.
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escuchamos mañana tempranito en punto de las 6. Se queda con Gaby Vargas y ya está aquí también Tamara, no, y perdóneme, Poncho Vera y Tamara Luzma, que no, bueno, ya la regué, avísenme. Pásenla muy bien y siga disfrutando de BBC Noticias. ¿De qué va hoy? ¿De qué va hoy? ¿De qué va hoy? Perdóneme usted.

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3: Las 10 con un minuto.
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Buenos días, feliz inicio de semana, que tengan un día lleno de luz y energía. Empezamos la semana con una sonrisa y verás todo más fácil. Bienvenidos, señores, ya estamos a través de Extremo 97.3, nueva semanita, nuevo mes. Hay que sonreír a la vida, sean felices. Te pido para que me acompañes estas 2 horas de hoy lunes. ¡Ay, qué bonito, señores! Tenemos una temperatura ambiente en estos momentos de 32 grados, pero con sensación térmica de 36, el calor a todo lo que da. Cuídese mucho, tendremos un día soleado. Eso indica que tendremos que sacar la sombrilla, el sombrerito. Y sobre todo, ¿saben qué? Hay que usar bloqueador porque el sol, ¡ay!, la canícula ya se estableció y tendremos días calurosos. Así que cuídese mucho, hidrátese porque la ola de calor está insoportable. Teléfono en cabina 99-34-37-44-21 y 99-31-42-02-66. Vamos por el octavo mes del año, señores. Cuídese mucho, que tenga un bonito y bendecido inicio de semana. Vámonos con más música y esto que dice Eliseo Robles, ay, mi tesoro, a través de Extremo 97.3.

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1: Las 10 con 20 minutos.
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3: Las 10 con 29 minutos.
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1: Son las 10 de la mañana con 35 minutos. Tropicalísimo Apache nos dice: la hierba se movía, uy, qué miedo.

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1: Las 10 con 41 minutos.
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0: Estamos comenzando una nueva semana, un nuevo mes. Estamos lunes 3 de agosto, señores, que tengan un bonito y bendecido día. Oigan, ya hoy empiezan los cursos en la Universidad Autónoma de Tabasco, así que ya empezamos a ver el tráfico por la ciudad. Cuídese mucho, salga con tiempo, no vaya a ser que le agarre el tráfico y luego llegue tarde a su centro de trabajo, al mandado o a donde tenga que ir. Pero disfrute de la vida, sonría escuchando música. Ya todo listo, ya nos queda nada más estos días para disfrutar vacaciones en familia. Oiga, usted que tiene niños jóvenes que todavía llegan a la escuela, ya compró útiles escolares, uniforme, todo. ¿Usted lo hace con tiempo o son de los que dejan todo para la última semana? Vaya planeando, vaya buscando qué puede reutilizar el niño, la niña, la mochila, los lápices, los cuadernos, no sé, hay que revisar con tiempo para que usted pues no haga gasto de embalde. Hay que ahorrar un poquito porque si se vienen gastos de regreso a clases, vaya haciendo una lista de las tiendas en donde hay que comparar precios, señores. No se vaya usted directamente, ay, mira, aquí, acá o allá. No, compare primero en todas las tiendas, papelerías o en la tienda de la esquina en donde le sale más barato los útiles escolares. Compre calidad, porque acuérdense que luego lo barato sale caro.
1: Esta situación se tiene que resolver.
0: Hay que disfrutar estas últimas semanas porque ya estamos a unos cuantos de regresar a la escuela. Uy, qué estrés, el tráfico. Así que disfrute y vamos a seguir bailando y disfrutando a través de Extremo 97.3. Grupo Niche nos dice, ay, duele más. A través de Extremo 97.3, saludos a Carlitos, que ya se reportó como siempre allá en Macuspana saludándonos. Y también vamos a saludar a Natán allá en Cárdenas. Oigan, ¿será que ya regresó a trabajar don Fernando? Un saludito a la banda del Archivo de Gobierno. Que disfruten este inicio de mes, este inicio de semana.

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2: Las 10 con 50 minutos.

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1: Las 11 en punto.
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1: Las 11 con 9 minutos.
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11 de la mañana con 10 minutos, señores. Lunes, inicio de mes, inicio de semana. Ya preparándonos, bueno, preparándose ustedes, padres de familia, para el regreso a clase, compra de uniformes, útiles escolares.

Martes. Y malas noticias, un golpe más a nuestra economía, autoriza tarifa del transporte público. Todo esto podrá escucharlo al rato con don Fernando ahí en las noticias, que podrá darle más detalle. Un golpe más, señores. Ay, no, qué barbaridad. Sube el transporte público. Hay que ir ahorrando ya, ni para el chicle tendremos, ya ni modo. Pero vamos a hablar de cosas bonitas, de cosas alegres, para luego entrar de lleno a lo que serán las noticias con don Fernando a través de Extremo 97.3. Tendrá toda la información a partir de las 12 del día. Nosotros vamos acá a seguir bailando y disfrutando. Oigan, fíjense que allá en lo que es Colombia, a partir del 22 de julio del año 2027, se autorizó no más corridas de toro en todo el país. La ley no más, ole, aprobada desde el año 2024 y ratificada por la Corte Constitucional, ya venía marcando el camino, pero en julio del año 2026 el gobierno decidió apretar el paso y expidió un decreto que prohíbe usar elementos punzocortantes o eléctricos contra estos animalitos, contra los toros, que impide sacrificarlos en la arena. Incluso durante este último año de transición, los menores de edad tampoco pueden entrar, podrán ser rejoneadores, novilleros, ni matadores, y ni siquiera podrán entrar a ver un espectáculo taurino. En Bogotá y Medellín ya se habían tomado estas decisiones desde el año 2020. Ahora Cali y Manizales, donde la fiesta brava seguirá siendo tradición y tiene la cuenta regresiva corriendo. Colombia se suma, así como otros países que ya prohíben todo esto. Está entre ellos Chile, Argentina, Uruguay, Brasil y Guatemala en la lista de países donde ya no habrá lugar para las corridas de toros, señores.

Mientras vámonos a seguir bailando y disfrutando en lo que regresan a clases, vamos haciendo el ahorrito, vamos a ahorrar, porque se viene una escalada de precios, señores. Disfrute mientras esta música a través de Extremo 97.3, que dice el santo del pueblo, nos dice Banda Los Recoditos.

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1: Las 11 con 20 minutos.
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Oigan, son las 11 de la mañana con 24 minutos. Estamos de regreso a través de Extremo 97.3. Oigan, ¿ustedes se acuerdan, don Luis Armando? Me imagino que sí se acuerda de las radionovelas. Son historias dramatizadas por capítulos transmitidas que antes se transmitían por la radio, destacando producciones legendarias como El Derecho de Nacer, Chucho el Roto, Los de Abajo, Las Batallas en el Desierto, Porfirio Cadena. ¿Se acuerdan de todas esas radionovelas? ¿Cómo nos atrapaban escuchar a la malvada que hacía sufrir a la otra por amor y desamor? ¡Ay, qué bonito era esa época! Vivir y escuchar los dramas, el amor y el desamor de las radionovelas. Iniciaron en el año de 1932 en la XEW con Los Tres Mosqueteros. Época de oro en los años 40. Creció el éxito con tramas como Ave sin Nido y La Vida Apasionante de Anita de Montemar. Ay, escuchamos otras famosas radionovelas como Chucho el Roto, El Derecho de Nacer, Los de Abajo, Las Batallas en el Desierto. A las 4 de la tarde no se podían perder a Calimán. ¡Ay, el hombre increíble! ¿Se acuerdan? ¡Qué bonito imaginarse cuando cantaba el gallo, el caballo, se cerraba la puerta! Era bonito echar a imaginar, a volar todos esos dramas, todas esas historias que escuchábamos solamente por la radio y que poco a poco, bueno, pues fueron dándole paso a la televisión.

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1: Las 11 con 30 minutos.
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Para que sigan disfrutando de este inicio de semana, señores, escuchamos Ay, Chaparrita Consentida con Pepe Aguilar a través de Extremo 97.3. Recuerda, teléfono para mensajes 99-34-37-44-21 y 99-31-42-02-66. Así como se reportó don Luis Armando, que está disfrutando, ya está cocinando la comida. ¡Ay, bendiciones! Que eso salga delicioso. Está cocinando costillitas de cerdo con arroz. ¡Ay, qué delicioso! Oiga, les decía yo de las radionovelas mexicanas en los años 60. Vivieron su última gran época dorada antes de ceder su lugar a la televisión, famosas por atrapar a las familias. Alrededor de la radio destacaron grandes producciones melodramáticas de acción, misterio, de amor, como El Derecho de Nacer, Chucho el Roto, Porfirio Cadenas, El Ojo de Vidrio y Las Aventuras de Calimán, El Hombre Increíble. Las historias marcaron la década y paralizaron a la sociedad mexicana. El Derecho de Nacer, en el año de 1967, adaptada a la radio con gran éxito y posteriormente fue llevada a la televisión. Esta historia original de la escritora cubana Caridad Bravo Adams se convirtió en un fenómeno nacional gracias a las voces que cautivaron a la audiencia mexicana en aquella época.

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1: Las 11:38.

0: Oigan, saluditos a don Fernando, que ya se reportó, me comentó que ya regresó de vacaciones, disfrutó en compañía de la familia y ya se incorporó de nuevo el día de hoy a sus labores, así que bienvenido, gracias por escuchar Extremo 97.3. Y me comentaba que la mayoría de la bandita que siempre nos escucha allá en el archivo de gobierno sigue de vacaciones. Pues saluditos a los que se encuentren trabajando ahí, que tengan bonito inicio de semana. Oigan, otra de las telenovelas de aquella época que marcaron fue Chucho el Roto, la dramática e irónica andanza de Jesús Arriaga, un justiciero que robaba a los ricos para ayudar a los pobres y luchaba contra las injusticias, manteniendo a los oyentes pegados a su aparato de radio. ¿Quién no disfrutó imaginándose estas novelas? Otra que no podía faltar es Porfirio Cadena, El Ojo de Vidrio, creada en la XEB. Esta famosa radionovela seguía la vida de un célebre bandido de la Sierra de Santiago, allá en Nuevo León, cuyas historias de venganza y persecución eran escuchadas fielmente cada mañana. Si no me equivoco, las radionovelas comenzaban a partir de las 9 de la mañana y ahí veían a las amas de casa de aquella época, todas listas, ahí cocinando con su radio encendido para no perderse ni un detalle de estas radionovelas.
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0: Y otra que marcó también y dejó una huella fue Calimán, que esa sí pasaba a las 4 de la tarde, aunque oficialmente inició transmisiones a nivel nacional en septiembre del año de 1963, en Radio Cadena Nacional se convirtió en el hombre increíble favorito de los años 60 y 70, marcando a toda una generación. Así que si tú viviste esa época, te vas a acordar. Regresar a esos años, ay, era muy bonito vivir el drama de amor y desamor a través de la radio. Podías imaginarte a Calimán, a Porfirio Cadena, a Chucho el Roto, El Derecho de Nacer, todas esas radionovelas que los muchachos de ahorita no creo que entiendan esto, pero qué bonita época era la radio en los años 60 y sigue siendo ahorita, aunque nuevas tecnologías, nuevos cambios, señores. Vámonos con más musiquita y llega para seguir disfrutando esta. Todo me recuerda a ti, nos dice Los Chaguarú a través de Extremo 97.3.
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1: Las 11:52.
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5: De Julián Álvarez y Juan Gabriel, nos despedimos por el día de hoy, pero saben que mañana vamos a seguir hablando de las radionovelas, porque por ahí se reportó Don Fernando que vivió esta época. Ay, qué bella época de las radionovelas, y nos recordó el horario en que empezaban las radionovelas. Y nos habló un poquito de la rebelión de la juventud. Qué bonita época, qué bonita recordar todas estas radionovelas, la magia que envuelve lo que es la radio. Así que nos escuchamos mañana, que tenga un bonito inicio de mes, inicio de semana, y vámonos a seguir bailando a través de Extremo 97.3 mañana en punto de las 10 de la mañana. No se olvide, bendecido lunes.

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0: Hola, hola, ¿cómo están? Qué gusto saludarlos, qué bueno que están con nosotros. Iniciamos mes también, oye. Sí, ¿verdad? Hoy es 3 de agosto, hoy es el primer lunes del mes de agosto, nuestro primer programa, digámoslo así, en el mes de agosto, porque agarró el inicio de mes agarró en fin de semana. Pero bueno, ya estamos nosotros aquí con el gusto de siempre saludándolos en este lunes a través de Extremo 97.3. Ay, no, gringo. 97.3 a través de Extremo 97.3 en la frecuencia modulada. Esto es nuestra ciudad. Yo soy Fernando y del otro lado del cristal, del otro lado del vidrio, del otro lado del micrófono, allá está Avi Obando. Hola, Avi.
1: Hola, ¿qué tal? Buenas tardes, bienvenidos a nuestra ciudad, iniciando semana, iniciando día, iniciando mes, iniciando año. Ah, no, ¿verdad?
0: No.
1: Medio año.
0: Medio año lo iniciamos el mes pasado.
1: No importa.
0: ¿Sí?
1: Bueno, ya casi. Mira, yo no cuento este año, la verdad. No ha pasado nada extraordinario. Bueno, no. Sí, se han pasado cosas.
0: Siempre pasan cosas.
1: Ya estamos aquí muy contentos, porque nada más somos dos.
0: A ver, ¿y no iba a estar ya hoy aquí Yas Hernández?
1: ¿No será que fallé en mis cálculos?
0: No sé. Yo no tengo la menor idea de dónde anda.
1: Ahorita lo investigamos. Oigan, pero qué bueno, es un gusto estar con ustedes de nueva cuenta en una semana más para comenzar estos programas, ¿no? Ahorita con nuestra ciudad, que ya usted lo sabe, es un programa de denuncias, un programa en los que ustedes pueden comentar lo que sea, lo que gusten, poner el tema sobre la mesa, y nosotros pues aquí vamos a darle cabida a todo lo que ustedes quieran.
0: Así es, vamos a tener siempre, ya dice los teléfonos, ¿verdad? O nomás dijiste para querer.
1: Y tenemos llamada telefónica ya de una vez. Sí, ya nos habían marcado, pero pues no sé qué pasó usted porque no entraba al aire. Pero tenemos, nos dice que es don Fernando, a ver, por aquí tenía el dato. Sí, don Fernando Sánchez.
0: ¿Qué onda?
2: Bueno, buenas tardes.
3: Buenas tardes, mi amigo.
2: ¿Y cómo está?
3: Es un poco molesto con una nota que salió de alguien que hace llamar Neuroeducación Tabasco.
0: Ajá.
3: Que no ponen ni su nombre ni se identifican con nada. Pero ya tiene rato que estas personas se están escribiendo puras estupideces, insultando a las personas indígenas, porque anda por aquí el señor Andy López, entonces Beltrán.
0: Ajá.
3: A mí en lo personal no me interesa candidato en ningún partido para que no tengan partidos. Lo que molesta es que insulten a las personas indígenas, llamando las pendejas, porque van a volver a votar por esta persona. ¿Quiénes son ellos para que deben poner e insultar a la persona?
0: A ver, es que ya no entiendo el motivo de la llamada.
3: Que les piden perdón a Tabasco.
0: A ver,
3: porque es un insulto a todos los tabasqueños. Son personas que no tienen moral.
1: Don Fernando, ¿nos escucha?
3: Sí, los escucho.
2: Es que no entiendo cuál es el sentido de la queja, o sea...
3: El sentido de la queja es la falta de respeto a los tabasqueños.
0: Ajá.
3: Que les hacen llamarlos pendejos.
0: ¿Por qué?
3: Ese es el sentido de la queja. Están faltando de respeto a todos los tabasqueños. Eso no debe ser. Primero porque no dan chinombre. Se escudan con una E y nada más. Y se hacen llamar pseudoeducadores de Tabasco, que no tienen absolutamente el respeto por los tabasqueños.
0: Pero es que, a ver,
1: por lo que entiendo, la publicación se hizo en Facebook.
3: Ni el candidato que sea, simplemente deben respetarnos.
0: No me escucha.
3: Porque no tienen moral ni ética profesional al insultar a los tabasqueños.
2: Ok, ¿esta es una publicación en redes sociales o en dónde?
3: Así es una. Salió en Facebook.
2: ¿Y usted se siente ofendido por esa publicación?
3: Claro, están llamando pendejo a todos los tabasqueños.
2: Pues,

0: esas publicaciones son como las llamadas a misa, don Fernando. Pues.
1: Ok.
0: Digo, no sé, ¿me repite el nombre de la gente que publica?
1: Ellos hacen llamar Neuroeducación Tabasco.
2: Neuroeducación Tabasco.
1: No sabemos ni quién la dirige ni nada, no pone ni nombre ni nada.
2: En Facebook
1: es
2: está.
1: Es una molestia, no solo a mí, sino a muchos tabasqueños, porque no tienen por qué quitarlo.
0: Oiga, pues que yo ni siquiera la había visto, Neuroeducación Tabasco. Encontré a una página que es Somos MX, no son del Dani López.
1: No, ellos insultan a los tabasqueños porque dicen que, como andó en campaña ayer, recorrió a los indígenas.
0: Ya encontré la
1: publicación. Lo llaman pendejos.
0: Pero ¿sabe qué me llama la atención? Que se llama Neuroeducación Tabasco y luego dice Somos MX, la fuerza que nos une. Es el logotipo de ese nuevo partido político.
1: Y están equivocados, esas son ratas, escorias del PRI, que se corren y no dan la cara. Me gustaría que lo enfrento.
0: Casi no se le entiende. Pero bueno, ya salió a leer su comentario, su queja.
1: Okay.
0: Ahorita le seguimos ahí a ver qué opina la gente.
3: Aquí lo que puedo hacer es que, bueno, no sé si la página es oficial.
0: Ya
4: se fue.
2: Ya se fue. Gracias a don
4: Fer. Es oficial y si no les gusta lo pueden reportar, o sea, hay muchas opciones.
2: No, pero
4: personalmente.
2: Tiene 5,000 seguidores. Así que digas tú, wow, la superpágina no es. Lo que no entiendo es por qué se llama Neuroeducación Tabasco y tiene el logotipo del partido Somos México, Somos MX, ¿no? Así se llama. Que es de reciente creación. Y sí, bueno, tiene una publicación de ahí un chavo cantando y luego esta publicación que ellos mismos la retuitean, pues la vuelven a compartir. Y sí, dice, ahí van los pobres tabasqueños a votar por Andy porque les dicen que les van a quitar la pensión, ahora con promesas y no sé qué tantas cosas. O sea, digo, ya no sé si es un partido político o es alguien que use el logotipo de ese partido político, ¿no? Pero pues bueno, mire usted con con no seguirlos, ¿no? Pero además todavía falta mucho para eso. A ver, vamos a platicar de cosas de política un poquito más adelante, porque se han dado cosas en la política y hay mucho que hacer. Pero bueno, gracias por a don Fernando por la llamada. Gracias, y bueno, ahí está. No, sí, a ver, es que me dice acá el Charlie, saludos, Charlie. Dice que lo deje que se desahogue. Dice, bueno, al menos ustedes sí tomaron la llamada. No, pues aquí ya lo hemos dicho siempre, ¿no? Ahí están los teléfonos abiertos,
4: Pues siempre lo hemos dicho, este sí. Es un espacio para ustedes. Ustedes hacen el programa, ustedes nos dicen y nos comentan, y eso se lo agradecemos muchísimo, Así que puedes seguirnos marcando al 9931-420266. 9931-420266 es el teléfono en cabina. Y si quieres mandar un WhatsApp al 9932-160036. Te repito, 9932-160036. Los teléfonos de nuestra ciudad.
2: Sí, digo, y la idea del programa es que sea un poco para la queja ciudadana y eso, ¿no? Tenemos el espacio de Notinúcleo, que es un poco más de grilla, pero te quiere entrar con esos temas, le entramos, no hay problema, no le vamos a poner censuras, ni cortapisas, ni nada, ¿no? Haga usted lo que...
4: Sí, porque consigue. Fernando luego empieza a decir que hizo el fin de semana.
2: Es que luego no tengo nada que decir. Sí, les voy a decir que hice el fin de semana.
4: ¿Aquí qué hiciste, el fin? ¿Carnita asada?
2: No, el viernes por la... el sábado por la noche, 9:00.
4: ¿A dónde no nos llevaste?
2: Me senté frente al televisor.
4: Ajá.
2: A ver el partido Atlante Cruz Azul. Lo disfruté como hacía... más de 12 años que no lo disfrutaba.
4: Me imagino que ganaste.
2: Ganamos, obviamente. Creo que todavía no llegaron a trabajar hoy albañiles a la obra porque siguen llorando todavía la derrota del Cruz Azul. Pero bueno, hay un albañil que sí, a las 3 vamos a platicar con él, pero eso ahí lo voy a disfrutar. Acuérdame a las 3 de la tarde disfrutarlo, pero bien sabroso. No, eso hice el fin de semana. Sí estoy contento, Varela. Estar muy contento. Que si no sé cómo quedan los Pumas. ¿Todavía juegan? No sé. Lo sé,
4: A Fernando no le interesa.
2: No, me interesa los Pumas. Olvídelo.
4: Que todavía no estamos en la sección de deportes.
2: Bueno, ahí está. Dice que el Charlie, vamos a hablar de los de la sangre nueva de la política. Graniel, Rubiera, Lí, Evaristo, Andrade, Bertrude. Sí, puro chamaco, ¿no? La nueva política, los nuevos cuadros de la política. Bueno, en fin, ahí está. Oye, vamos a saludar a la gente. Carlitos, ¿cómo estás, mi querido Charlie? Buenas tardes, saludos para Amanda, Miguel, tabasqueña, y para mí. ¿Dónde anda Yas Hernández? No sé, yo sigo pensando, ¿dónde anda Yas Hernández?
4: Carlitos no sabe dónde anda Yas Hernández, menos nosotros.
2: En fin. Oye, nos está oyendo Licho. En serio, Ulises, ¿te dejó el doctor de escucharnos? Qué bueno. Saludos a mi querido Ulises. Arriba el Atlante, eso es todo, Ulises. Tú sí sabes del equipo de la barriada. Pues sí, somos de barrio. Y el Oscar Reynos y los Barbero, ¿no? Bueno, saludos, mi querido Ulises. Fuerte abrazo. Igual para mi querido Oscar. Dice que ya sigue de vaca. Ah, bueno, ahora están los Delfines. Puro balneario. Acá de la Jaya anda mi querida Jazz. Del Gordi San Pancho se fue a los Delfines. Bueno, no, ¿por qué van a hablar al INE que corte la llamada? No, está bien, está bien. Laurita, ¿cómo estás? Excelente inicio de mes de agosto. Dice, saludos a la hermosa Avi, ya aquí escuchando. Igual para ti, querida Laura. Ya a Jesús también, ¿cómo estás, mi querido Chucho Pérez? Saludos, abrazo fuerte para ti también y para todos los que ya el Atlante venció. Es claro que los vencimos, amigo querido. Y hubiera sido 3-1, pero, o sea, se acabaron los 90 minutos, dan 7 minutos más y el árbitro, en lugar de pitar a los. Ah, no, pero fueron 9. Pasan los 9 minutos y todavía 2 minutos más. O sea, ¿qué estaban esperando? ¿El empate o qué? Eches árbitros. O sea, neta. O sea, hubiéramos quedado 3-1. Pero bueno, la Federación Mexicana de Fútbol, el arbitraje y todos estos rollos. Ahí está. No, no está ya. San en la Cente, dice por acá. No, ¿cuál Cente? ¿Qué más? Bueno, oiga, pues ahí está el asunto. ¿Qué no era penal? ¿Qué no era penal? A ver, fueron dos penales. El del Atlante fue clarísimo, fueron al VAR y lo marcaron. El otro yo lo vi dudoso, pero pues lo paró nuestro portero. En serio, Oscar Jiménez está. Trajimos un portero de Colombia, buenísimo, pero yo veo complicada la pelea. El actual portero titular de Atlante está dando unos juegazazazazos en buena onda. ¿Cuándo es tu cumple, Licho? Dice que este mes. Te pareces un bien americano. Ahora sí, eso sí dolió, Charlie. Dime lo que quiera, pero americanista no. ¿Cuándo es, Licho? Dinos cuándo es tu cumple para anotarlo aquí en el calendario. Sí, ya, Carlitos, van 3 jornadas. Tranquilo. O sea, van de líderes porque llevan 2 puntos, un punto arriba de los demás. O sea, tampoco es una superventaja. Van 3 jornadas apenas. Danos chance. No van a durar mucho ahí. Vamos a hablar de fútbol ya. Vamos a poner un segmento futbolero. Aquí en nuestra ciudad. Oiga, fíjate, hoy muy temprano tuve el placer de viajar en uno de los mejores servicios de aplicación que tiene, o sea, en uno de los mejores unidades de servicio de aplicación que tiene, la de nuestro amigo Brindis. Me decía que fue una mañana accidentada, que hubo varios choques registrados hoy temprano. Híjole, no sé a qué se deba, si es el inicio del mes, si es porque qué o qué, pero sí, hubo algunos accidentes por ahí en la mañana. Entonces, bueno, pues acá la recomendación, obvio, es manejar con precaución, llevársela tranquila, hace calor, y no es porque esté lloviendo, pero a veces la lluvia nos amensa y el calor también, ¿no? Entonces ojalá y no sea un inicio de semana así muy, muy accidentado. El 15 de agosto ya nos chismearon, es el cumple de Licho, 15 de agosto, venga, ahí vamos a estar presentes en el Mole, 15 de agosto, cumple de Licho, todos invitados, ahorita les paso la dirección, como los 15 de Rubí, ¿se acuerdan? Bueno, vamos a una pausa. Ya me están haciendo señales allá, 12:20 y no.
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0: Bueno, ya regresamos, ya volvimos. Ahí están las fechas de los calendarios de los cumpleaños de algunos amigos. Licho, el 15, el 20, Álvaro, órale. Así es, hay que anotarlo para no perderlo, ¿no? Oiga, nos compartían también por acá, Brindis del Sí, harto calor, 36 grados, dice que marca su termómetro. Y según Protección Civil, a ver, espérame tantito. Según Protección Civil, hoy se va a mantener la sensación térmica muy, muy alta, entre 40 y 48 grados de sensación térmica, imagínese usted. No la temperatura, la sensación térmica. O sea, el termómetro puede decir 36 o 38, lo que sea, pero vamos a sentir un calor de muy, muy, muy grande, ¿no? Por lo que la recomendación es mantener vigilancia en la hidratación, sobre todo de niños, adultos mayores, trabajadores al aire libre. Si detecta a alguien confusión, que alguien anda así como que no sabe dónde anda, o que no puede sudar, sin dudar llame al 911 o lleve a esta persona a emergencias de algún centro de salud inmediatamente. Y bueno, hay que estar muy pendientes, dice Protección Civil, de lo que es un golpe de calor, cómo evitarlo y cómo actuar en caso de estar en riesgo. También recomiendan generar cualquier tipo de fuego o incendio por las altas temperaturas, y es que el pronóstico indica que hay una posibilidad muy alta de propagación de incendios, es decir, el semáforo se mantiene en muy alto, y sobre todo en algunas regiones del estado, sobre todo en el centro, esto se incrementa más la posibilidad de que puedan generarse algunos incendios por las altas temperaturas. Y hablan de los municipios de Centla, Centro, Cunduacán, Jalapa, Jalpa, Nacajuca, Macuspana, Teapa. Muy, muy importante, dicen, mantener o no generar incendios por las altas temperaturas que se están registrando en Tabasco. Y tienen un gráfico, le llaman semáforo de peligro de incendios, y lo tienen por colores. Está en un nivel de extremo en la zona centro del estado, en estos municipios que le di. En otros municipios como Huimanguillo, Cárdenas, Paraíso, Comalcalco, lo tienen en riesgo muy alto, también en Jonuta, Zapata, y en Tenosique y Balancán, en el grado alto. O sea, como quiera que sea, todo el estado está, según este semáforo de peligro de incendios, en alerta. Esto, pues mire, estamos en agosto ya, todavía le supone que la temperatura más alta ya debe haber pasado, pero recordemos que llega la canícula y se pone complicado, ¿no? Entonces, pues sí, hay que estar cuidadoso. 41 grados la térmica, me dice Carlitos, ahí en Macuspana. Órale, saludos a toda la flota del transporte de la sección 44. Nos van escuchando. Abrazo fuerte para todos. ¿Van chambeando, van a chambear o vienen de chambear? ¿O qué andan haciendo? ¿O ya van por la chela? Ah, no, no es cierto, no. Gente trabajadora, gente trabajadora. Abrazo fuerte para todos. Díganle al chofer que no se duerma, porque luego le gana el sueño. Ah, no es cierto, saludos para todos los que nos van escuchando ahí en el transporte de la sección 44. Abrazo fuerte, brodis, para todos ustedes. Échenle ganas, échenle ganitas. Oiga, a ver, se acaba de anunciar, lo vamos a abordar un poquito más después de la pausa, para que no nos agarre la carrera, pero se acaba de anunciar ya un incremento en la tarifa del transporte público. Lo vamos a tener también mucho más detallado ya con toda la información en el espacio de Notinúcleo, pero pues nuestra ciudad y obviamente el tema del transporte es algo siempre importante en este programa. A partir del 5 de agosto, es decir, pasado mañana, aplican ya las nuevas tarifas del transporte público en taxi, en combi, en autobús y en poches. O sea, prácticamente en todos. Hay que estar bien abusados y bien pendientes. Alguien dirá, alguien me decía hace rato, ¡ay, otro golpe al bolsillo! Sí, o sea, tampoco es la gran cosa, no es que haya subido al doble ni nada, un pesito, dos pesos a lo mucho en algunos lugares, en algunos casos, pero sí es un incremento a la tarifa. que venía mucho rato pidiendo un ajuste la gente que se dedica a esto, gente de taxis, gente de combis y todo este rollo, sí, también es cierto, ¿no? Finalmente es consecuencia de todo el tema de la inflación, sí, cierto, pero bueno, la neta, yo lo que uso a veces en transporte público son, bueno, los taxis de aplicación o el taxi, muy poco combi, muy poco pochi, pero sí me doy cuenta que cuando he ido a otra ciudad, me ha tocado ir a otra ciudad y agarras transporte, dices tú, ahora pues qué, me están llevando en limusina o qué onda, ¿no? El transporte en Villahermosa es relativamente barato, pero bueno, vamos a ver cómo se pone, ¿no? Okay, mira, nos comenta acá Brindis que en la obra donde hace unos días falleció un trabajador, recuerdan, es aquí por el parque, por Museo La Venta, enfrente, dice que siguen sin reanudar las actividades, que hay una patrulla haciendo guardia en esa zona, quizá, bueno, realizando las investigaciones, ¿no?, en torno al caso, ¿no? Que sí, que está detenido el trabajo, nos confirma Julio César. El área está custodiada por una patrulla de la policía estatal. Debe de ser algún tipo de procedimiento, ¿no?, que debe de realizarse por cuando ocurre una muerte, ya sea por accidente o por violencia. En este caso fue un lamentable accidente. A ver, fue un agente que cayó de un andamio, un trabajador, alguna persona trabajando en la obra de la construcción de un edificio, y bueno, creo que sí tendrían que revisar muy bien los temas de seguridad, ¿no? Las medidas de seguridad que tienen para los trabajadores. En este caso es una obra, debe ser una empresa contratista y es una obra muy grande, bueno, pues son quizá los más obligados a cumplir con todo este tema de los lineamientos de seguridad, porque pues bueno, la vida de una persona siempre es lo más valioso que tenemos, y que por un descuido o por no ser muy rigurosos en materia de seguridad, pues pasan estas cosas, ¿no? Y entiendo que así es. Conozco algunas personas que son empresarios, que se dedican a la construcción y que le trabajan a Pemex. Me dicen que es bien, bien complicado las medidas de seguridad que se tiene, por ejemplo, en el área de pozos. Para quien tiene una cuadrilla trabajando ahí, les piden un montón de condiciones de seguridad para los trabajadores, en fin, para todo el área. Entonces, bueno, creo que no es exageración, sí, sale caro cumplirlas, pero finalmente sale más caro perder un ser humano por no tener las medidas de seguridad que debe de contar cualquier obra. Pero bueno, así las cosas. 12:32, tenemos que hacer otra pausa, ¿no? Ahorita regresamos con los temas, venga.
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16: Una vez más, la estación migratoria siglo XXI, ubicada en Tapachula, se convirtió en escenario de tensión. El motín protagonizado este fin de semana por un grupo de personas migrantes evidenció que la presión dentro de estos centros sigue siendo un desafío para las autoridades. Aunque el Instituto Nacional de Migración informó que el orden fue restablecido mediante el diálogo y que dos personas fueron puestas a disposición de las autoridades por intentar provocar un incendio, el episodio reavivió el debate sobre las condiciones y la gestión de la política migratoria en la frontera sur. La versión oficial indica que no hubo personas lesionadas y que en todo momento se privilegiaron los derechos humanos. Sin embargo, organizaciones y defensores de migrantes señalan que la inconformidad surgió por el prolongado proceso migratorio y las condiciones de permanencia dentro de la estación, una realidad que ha sido denunciada en repetidas ocasiones. Ambas versiones muestran que el problema va más allá de un incidente aislado que refleja la complejidad de la crisis migratoria que enfrenta Chiapas. Y es que Tapachula continúa siendo el principal punto de contención migratoria del país, donde convergen personas deportadas, solicitantes de refugio y migrantes en tránsito. El reto para las autoridades no termina con restablecer el orden. La prioridad debe ser evitar que situaciones como esta vuelvan a repetirse. Hasta el siguiente comentario.
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0: Bueno, pues ya estamos de regreso en la línea telefónica, el profe, no, perdón, nuestro amigo Jorge Brindis, ¿cómo estás?
1: Aquí sufriendo las inclemencias del calor aquí en Tabasco.
0: Ah, no aguantas nada, tú porque vienes de Noruega, Dinamarca, de quién sabe dónde.
1: Sí, yo me siento como en Suiza.
0: Por lo de chocolate suizo. ¿Qué onda?
1: Nada, aquí reportándonos porque ya acabó el mundial. No ha hablado el profe Zapata, entonces dije que era mi momento para hablar,
0: para aprovechar ahorita. Ajá. Está bien. Y pero tú sí tienes algo que decir o también nada más hablas para saludar.
1: No, pues que con el incremento del precio
0: de la tarifa
1: público, ajá. Creo que sí es necesario para los transportistas porque las calles en la ciudad, la verdad que dan que desear. Tú pasas por las calles de Ataza, Tamulté, la calle A, en la colonia Gil Sáenz, antes conocida como El Águila, y muchas colonias están en pésimas condiciones las calles, y la suspensión de los vehículos tiene que cambiarla. Si antes lo hacías en 6 meses, ahora lo haces en 3 meses.
0: Puede ser los que tienen coche viejito como Tunas. Ah, no, tú no traes coche viejito.
1: No, la verdad que sí es un, por ejemplo, calles importantes en la colonia Pasta que son de mucha fluidez todos los días. Son la calle Aquiles Cerdán, desde Revolución hasta Ruiz Cortines está hecho un asco. La calle Madero igual, desde Revolución hasta salir a 27 de febrero es un asco la calle. La calle Libertad igual tiene muchas fugas de agua. Es un tramo como de 3 cuadras, igual, todo eso es en la colonia Taza. En la colonia Tamulqué está Revolución, está lo que es la calle Comonfort, está lo que es se me fue el nombre ahorita, Nicolás Bravo, ahí por donde es, cerca del mercado, la verdad que están intransitables las calles. No sé por qué siempre nada más pavimentan lo que es Ruiz Cortines, Méndez y Paseo Tabasco.
0: Falta echarle su manita a toda esa zona. Fíjate que vi, no sé cómo se llama la calle que sale casi en la cuchillita de donde empieza la prolongación de 27, donde empieza 27 de febrero. No es cierto, es por la Plaza de Toros. Ya ves que hay una cuchilla, hay un restaurante muy famoso por ahí, y hay una calle que viene desde Tamulté, desde Infonavit más bien. Infonavit Atasta, que tiene ya un buen, que creo que está cerrada incluso, ¿no? Pues están así como que metiéndole drenaje o algo.
1: Así es, cerraron el 17 de diciembre.
0: No me acuerdo cómo se llama, pero sí le he visto, sí, que ya tiene un buen rato que está pues cerrada la calle, porque me entiendo, le están pavimentando, pero no sé.
1: Sí, ya tiene como 4 meses. Uh-huh. La cosa ahí es que cerraron esa la 17 de diciembre. Y la otra calle que quedaba en opción para salir, igual la cerraron por el mismo trabajo, pues. Uh-huh. Entonces toda la carga vehicular se fue a la calle Madero y a la calle Simón Sarlá.
0: Ajá. Y esto sí,
1: ahora esas calles están destruidas. Ojalá que terminando el trabajo ahí en el 17 de diciembre. Y yo no me explico por qué lo hicieron después, porque cuando metieron toda la tubería que vino desde el periférico, esa calle la tuvieron cerrada igual el tiempo que estuvieron metiendo la tubería.
0: Sí, pues estaban metiendo la tubería de agua potable circuito de la planta Carrizal.
1: Así es. Uh-huh. Entonces, esa calle estuvo cerrada. Ahí hubiesen aprovechado para hacer el trabajo que están haciendo ahorita. Uh-huh. No que volvieron a cerrar y otros 4 meses pues sí, sufriendo, bueno, todo lo que circulamos todos los días.
0: Pues sí, bueno. Seguramente el tema presupuestal, ¿no?
1: Pues podría ser, pero sí, mi reporte de hoy y mi queja realmente son que por lo menos pasen a tirarle un poquito de gravilla ahí a todos los huecos, porque los huecos son realmente por las fugas de agua. Uh-huh. Sí, entonces todo eso que está destrozado en las calles es porque primero hubo una fuga de agua, y como el agua tiene memoria, se acuerda que solo le ponen una camarita y pues se vuelve a la fuga.
0: Sí, bueno, urge ahí una chamba un poco más profesional, bueno, no sé cómo decirlo, ¿no? Más completa, para evitar que con esta camarita se nos vayan las fugas de agua, se sigan generando fugas de agua. Está bueno. Pues ahí está el tema, mi querido Brindis. Pues ya salió al aire tu queja.
1: Y pues se viene el alza de precios con todo el aumento del del transporte, pues van a aumentar las cosas igual.
0: Pero el transporte, digo, de pasajeros es el que sube, ¿no? Y en Villahermosa vamos a entender que ya, que es consecuencia, pues, finalmente de lo que ya no aguantaban quizá los prestadores de los concesionarios por otros incrementos. Vamos a ver cómo se pone el tema.
1: Saludos.
0: Órale, gracias, Brindis. Bueno, pues ahí está nuestro buen amigo Brindis. Sí, bueno, hay algunas calles que creo que sí les surge una manita de gato o a lo mejor algo un poco más... más intenso. Tarifas, incremento en las tarifas. Tarifa de transporte público colectivo de pasajeros urbanos, o sea, la combi, todo esto, de 10.50 pasa a 12 pesos. La preferente de 8 a 9 pesos en todo el estado y la preferente con subsidio, que esto es creo que en Villahermosa, de los que pagaban 5 pesos, ahora pagarán 6, o sea, solamente se le sube un peso. En el transporte de combi. Movitab y todo esto, de 11.50 sube a 13. Los que pagaban preferente 8.50 van a pagar 10 y los que pagaban 5 pesos igual sube a 6. Eso es en Movitab y en Pomoca, que es otro servicio también de transporte colectivo, es decir, de camión y este tipo de minibuses, de Pomoca en el sistema transmetropolitano de 12 sube a 14 y el preferente que era de 9 ahora sube a 10 pesos. Los poches también suben, los poches suben de 10 a 12 pesos y la tarifa preferente, que es para estudiantes, personas de tercera edad, discapacidad, de 5 sube a 6 pesos. Lo que no sé en el tema de los poches, ayúdenme ustedes a aclararme, los poches siguen siendo colectivos, los poches suben a los que quepan y a veces hasta más, creo que caben 2 o 3 personas nada más y a veces suben hasta 4. ¿Cada persona paga 10 pesos? ¿Es por persona o es por viaje? O sea, si yo me subo otra persona y yo y vamos al mismo lugar juntos, ¿pago 10 pesos o cada quien paga 10? Tengo esa duda de cuánto se paga en poche. Estamos tratando de agendar ya una visita de Rafael Sánchez Cabrales aquí a cabina para que nos amplíe ya de viva voz todo esto, ¿no? ¿Cómo está el tema? Porque también el tema de los taxis, ahí tiene sus complicaciones por el asunto de los sectores. El taxi especial de 35 pesos que cobraba por un solo sector pasa a 40, los 40 que te cobraban por dos sectores ahora te cobra 40, es decir, 5 pesos sube cada sector. Lo más que puedes pagar tú en taxi, en Radio Taxi Plus o en Radio Taxi Especial es 70 pesos por pasar por 5 sectores. Lo que pagaba 50, digamos que era el viaje más largo, ahora pagarás 70, y en taxi normal, el taxi especial, el taxi del urbano de 35, de 55, que eran los 5 sectores, ahora lo más que puedes pagar son 60. Ojo, esto es con el tema del taxi. Debería de ser los taxis servicio para ti nada más. Se supone que el andar colectivando ya no se puede, pero dígame usted si estoy equivocado, lo siguen haciendo, y ahí está Mateo oyéndome que no me va a dejar mentir, ¿verdad? Pero bueno, dice Chucho, al poche le meten hasta 5 pasajeros, ¿en serio? 5 pasajeros, y el Chucho, ¿en dónde? ¿Arriba del techo o qué onda, no? O sea, está cañón, ¿no? 5 personas arriba de un, o sea, 6 personas arriba de un poche. Luego, ¿por qué pasan los accidentes? Y cada uno paga 10 pesos, o sea, bueno, todavía la tarifa de 10 pesos, 3 atrás y 2 a cada lado del chofer, ¿en serio? No, hombre, sí está cañón. Gracias, Chucho, por los vehículos, es donde 3 ruedas. Ahora, estos que son como carritos que ya son cerrados, ahí creo que nada más caben 3 atrás y 1 adelante, ¿no? Ahí sí ya no pueden andar ahí creo yo que no pueden andar con carga de pasajes. Pero bueno, así las cosas, es lo que se anunció el día de hoy. Le digo, ya vamos a tener más adelante ya toda la información de cómo queda el servicio del transporte en Tabasco. Se habló también de la aplicación que ya pronto va a estar funcionando, una aplicación para que... ¿Qué pasó?
2: Tenemos en la línea telefónica. José quiere hacer un comentario referente a el tema de los taxis.
0: De los taxis.
2: Que están colectivando, ajá.
0: A ver, venga, mi querido José. ¿Cómo estás?
3: Sí, muy bien, gracias, señor. Buenas tardes.
0: Buenas tardes.
3: Mire, nada más para hacer un comentario referente a los colectivos del taxi.
0: Ajá.
3: Que supone son especiales, es cierto. Pero la culpa también lo tienen los usuarios. Porque ven que va ocupado el taxi y le hacen la parada.
0: Uh-huh.
3: El problema es que el gobierno le ha dejado o no ha dejado a los ciudadanos y a los taxistas la papa caliente, ¿sí? Porque tanto necesita el usuario, el colectivo por la premura del tiempo, como el taxista porque no cumple con su tarifa. Ese es el comentario.
0: O sea que el taxista tiene que andar colectivando para que pueda conseguir la tarifa.
3: Sí.
0: Okay.
3: Exactamente, porque se quejan los taxistas de que no les,
0: de que no les da servicio, no les sale.
3: Y el usuario necesita llegar a su trabajo, y si le agarra un taxi y espera que venga otro vacío, nunca va a llegar a su trabajo.
0: Sí, claro, totalmente de acuerdo. Está bueno, José, pues gracias por el comentario.
3: Gracias a ustedes por escuchar.
0: No, al contrario, para eso estamos. Mira,
2: estoy de acuerdo con José.
0: Yo lo he visto y se lo he platicado a algunas personas. Cuando la primera vez que dijeron, se acaba el taxi colectivo, y esto ya tiene muchos años, me acuerdo que lo platicaba yo con una persona que lo iba a bajarse de un taxi y subió a otra. Y me dice, venía yo en el taxi y me dice el conductor, oiga, mire esa muchacha, ¿la podemos llevar? Dice, la verdad es que yo dije, sí, pobre muchacha, llévenla. ¿No? Y aludiendo a esa buena onda que somos los tabasqueños, pues le decimos, sí, hombre, llévalo, pobre cuate, total, va por allá. Y al rato ya se arma un relajo. Cuando hubo cuando se pusieron muy perros, vamos a decirlo así, los inspectores de movilidad para evitar esto, también muchos taxistas se quejaron porque decían, nos tienden trampas, dice, se sube una persona que no es que lo que es un inspector y se suben antes de que haya mucha gente. Entonces andan viendo si somos capaces de levantar al otro, y ya que sube la otra persona, de repente nos cae el inspector porque el de atrás le avisó. Pues digo, complicado el hecho de que lo hagan a través de trampas, pero finalmente es la ley, ¿no? Finalmente es el reglamento, no se puede dar servicio colectivo, pero lo estamos permitiendo. Y también después, algunos conductores de taxi, o no sé si sean los inspectores, condicionan muchas cosas, porque si alguien nos platicaba que se subieron dos personas juntos. Es decir, salieron del trabajo, tú y yo, Avio Bando, salimos del trabajo, tú vives en Tierra Colorada, yo vivo más adelantito, agarramos un taxi y le dices, oye, pues vas a dejar primero a Avi y luego me vas a dejar a mí, sí, está bien, y un inspector dice, ah, no, andas colectivando, eso no se puede, oye, pero no, lo subimos juntos, somos cuates, nada más que haz de cuenta que se bajó ella y me subí yo. Y luego los inspectores lo toman como si anduvieran colectivando. En fin, es toda una discusión esto, ¿no? Es toda una discusión compleja, porque ya no sabes exactamente qué tienes derecho y qué no. Pero bueno, en fin, así las cosas. Oye, tenemos que hacer otra pausa. Tenemos que hacer otra pausa. Luego, licenciado Zurita, yo pensé que no me ibas a hablar el día de hoy, ¿eh? Pensé que seguías todavía llorando por la derrota del Cruz Azul. Pero bueno, vamos a una pausa, ahorita regresamos.
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0: Bueno, a ver, me dice por acá Brindis, el servicio colectivo sí está permitido, solo que se debe hacer en las bases de los taxis. Está prohibido hacer colectivo en la calle. Ahorita vemos ese tema. Laura dice, el servicio colectivo todavía sigue. La semana antepasada ahí en Galería Tabasco 2000 y más adelante por Paseo Tabasco en las oficinas de Hacienda le hicieron la parada una chica. Le dijo que iba a Altabrisa y le dijo que si la llevaba sin preguntarme. Si... Y le dijo que sí, o sea, sin preguntarte. Y el taxi lo tomé en Galerías, dice Laurita. Eso es lo que no se debe. Pero a ver, es que hoy, por ejemplo, en la conferencia de prensa, Rafael Elías Sánchez Cabral, el secretario de Movilidad, habló también, por ejemplo, de tarifa de transporte público individual de pasajeros, taxi compartido, metropolitano, suburbano y foráneo, basado en distancia recorrido. Transporte público individual de pasajeros, taxi compartido. Metropolitano, suburbano y foráneo, o sea, son tres categorías. ¿A cuál se refiere con metropolitano? Aquí la tarifa, por ejemplo, del taxi compartido, la tarifa vigente es de 15 pesos de 1 a 6 kilómetros en cualquiera de las tres modalidades y un factor por kilómetro adicional que es de 1.36 por kilómetro. Ahora pasa a 18 pesos más 1.63, es decir, 1.63 pesos por kilómetro adicional. Aquí obviamente cuando va a haber un ajuste por los centavos. El foráneo va a subir a 1.34, nada más. Es decir, entiendo que estos son los que van, por ejemplo, a Parrilla, ¿no? A Luis Gil Pérez, a algunas de las villas de centro. Entiendo que estos son y que sí, pues te cobran por persona. No sé si esto sea o se refiera a los que tomas, por ejemplo, ahí en estas paradas de taxis, como los que hay afuera de algunos centros comerciales, ¿no? Órale. Ok, metropolitano es para Parrilla o el taxi, y el suburbano y el otro foráneo. Para los que van hacia, me imagino, si hay taxis todavía en Macultepec o el Zapotlán y todo esto, hay taxis que te llevan a frontera, hay otros que te llevan a Teapa, ¿no? Te van a municipio. Insisto, creo que sí es bien importante la presencia aquí del secretario de Movilidad. Para aclarar todo esto y para hablar además de lo de la aplicación, porque también hoy se anunció un servicio de aplicación taxis para que usted que no quiera usar Uber, Didi pueda también pedir un taxi de estos que en teoría sería más barato. Va a ser lo mismo, según se explicaron. Vas a tener tu teléfono en la aplicación, vas a pedir el taxi, te van a decir qué taxi es, quién lo va manejando, cuánto te va a cobrar, una especie de historial, si quieres, del conductor para saber si es buena onda o no, botón de pánico, y el taxista también va a decir, me llama Fernando, va de tal lado a tal lado, dice aquí que es un cuate buena onda, que paga bien, no, o sea, se va a pagar, además te vas a poder pagar en efectivo o con tarjeta, lo que normalmente pasa en Uber, ¿no? La diferencia sería quizá que es un poco más barato, ¿no? Dice metropolitano, son los camiones que van a esa zona de Parrilla, las Mercedes. No, pero una cosa son los camiones y otra cosa son los taxis. Aquí dice taxi compartido, taxi, no dice camión, taxi compartido y entre paréntesis, metropolitano, suburbano y foráneo. Entiendo yo, son los taxis que van a las villas. O sea, suburbano que va al área suburbana como... Parrilla, pues es un área suburbana, finalmente está prácticamente dentro de la ciudad, casi, si agarras tantita carretera, pero pues es parte de la ciudad ya de Villahermosa. Foráneo sería ir a frontera, ¿no? Y si van compartidos, no sé, todo debe de ser así, pero bueno, en fin, el deber, mejor vamos a preguntar para que no haya bronca y no nos equivoquemos. Taxis y son foráneos. Por eso, son taxis, sí, pero son foráneos. O sea, no son camiones, son taxis. O sea, son automóviles. Entiendo que a eso se refieren, ¿no? Pero bueno, ahorita lo vamos a aclarar bien, para no andarle aquí con jugando al adivino. Vamos a hacer nuestra pausa del espacio de nuestra ciudad. Nos volvemos a escuchar a las 2 de la tarde en Notinúcleo. Hoy tenemos todos estos temas, grilla también al por mayor. Resulta que se juntaron PRI, PRD, MX, ese Somos México, como se llame, algunos personajes ahí que aparecieron de repente todos juntos, en fin, alguien puso por ella, la chiquillada ya se está juntando y hoy hicieron esta presentación de este especie de frente que le llamaron Juntos por Tabasco, si le llaman. Ya lo hicieron una vez y no les fue nada bien. Ojo, yo no sé, creo que deben de aprender de las experiencias pasadas y darse cuenta que no necesariamente les va bien. Por ahí estuvo Humberto de los Santos, estuvo Chucho Ali, Melvin, no sé usted qué ubica, Melvin Izquierdo, era una persona muy cercana a Evaristo, de los operadores de Evaristo, y ya anda huérfano, era priista, luego, en fin, ahí anduvo con Evaristo en todas estas aventuras. Y bueno, hoy aparecieron ya todos juntos. Tendremos toda la información un poco más adelante. Vamos mientras a algo de musiquita, una hora de música y regresamos, ¿verdad, David Bando?
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13: ¡Gracias, amiga!
14: Hasta que se me hizo mi lluvia dorada. Muchas, muchas gracias. Gracias por invitarme, güera.

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1: Una vez más, la estación migratoria siglo XXI, ubicada en Tapachula, se convirtió en escenario de tensión. El motín protagonizado este fin de semana por un grupo de personas migrantes evidenció que la presión dentro de estos centros sigue siendo un desafío para las autoridades. Aunque el Instituto Nacional de Migración informó que el orden fue restablecido mediante el diálogo y que dos personas fueron puestas a disposición de las autoridades por intentar provocar un incendio, el episodio reavivió el debate sobre las condiciones y la gestión de la política migratoria en la frontera sur. La versión oficial indica que no hubo personas lesionadas y que en todo momento se privilegiaron los derechos humanos. Sin embargo, organizaciones y defensores de migrantes señalan que la inconformidad surgió por el prolongado proceso migratorio y las condiciones de permanencia dentro de la estación, una realidad que ha sido denunciada en repetidas ocasiones. Ambas versiones muestran que el problema va más allá de un incidente aislado que refleja la complejidad de la crisis migratoria que enfrenta Chiapas. Y es que Tapachula continúa siendo el principal punto de contención migratoria del país, donde convergen personas deportadas, solicitantes de refugio y migrantes en tránsito. El reto para las autoridades no termina con restablecer el orden. La prioridad debe ser evitar que situaciones como esta vuelvan a repetirse. Hasta el siguiente comentario.
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1: Las 2 con 2 minutos.
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Esta mañana, en la conferencia de prensa del gobernador Javier May Rodríguez, Rafael Elías Sánchez Cabrales, quien es secretario de Movilidad, dio a conocer que a partir del próximo miércoles entran en vigor nuevas tarifas en el transporte público. También se anunció la próxima puesta en servicio de unidades y rutas que se armonizarán con el proyecto Villahermosa 2030, entre lo que se incluyen unidades híbridas que son, según se informó, más amigables con el medio ambiente. El gobernador destacó, entre otros temas, los anuncios de mejoramiento del servicio de energía eléctrica con la construcción de nuevas subestaciones, todo esto en el marco de la visita que hizo la semana pasada la directora, que hizo a Tabasco, la directora general de la Comisión Federal de Electricidad. En otros temas, locatarios de diversos mercados públicos de Villahermosa protestaron hoy frente al Congreso del Estado, exigen se revise la ley de mercados y acusan que esta ley fue cambiada en el periodo de Evaristo Hernández Cruz, cosa que les afectó de manera interesante. Bueno, y al respecto, el ayuntamiento en un comunicado señaló que en ningún momento han promovido, impulsado o autorizado acciones encaminadas a afectar el patrimonio, la permanencia o el ejercicio de la actividad comercial de los comerciantes. En el marco de lo que han llamado Foro por Tabasco, partidos políticos de oposición y algunos actores también convocaron a unir fuerzas frente a los problemas como inseguridad, desempleo y desabasto en el estado. Y dice el dirigente de Morena, Jesús Elván, sobre este bloque opositor, que son el bloque del reciclaje, ya que ninguno de los institutos políticos que conforman este no tiene respaldo de la ciudadanía. Bueno, por cierto, el dirigente de Somos México en Tabasco, Juan Enoc Alvarado, aseguró que van a revisar si jurídicamente pueden pedir la remoción de los consejeros del IEPCT. Bueno, sobre eso y sobre mucho más vamos a platicar hoy aquí en Notinúcleo. Quédese con nosotros, ya estamos al aire y estamos en vivo. Estamos a través de Extremo en el 97.3 de la frecuencia modulada. Hoy que es lunes 3 de agosto ya del 2026. Hoy empezamos nuestro noticiero con esto, con esta musiquita.

0: super época, norteamericano, claro, y uno de los últimos crooners de el siglo pasado. Murió pues ya de 95 años de edad en el 2021. Nos vivió mucho. Esta es una de sus grabaciones más icónicas, que además se hizo muy famosa en una película que creo que era con Julia Roberts, que la cantan por ahí, La boda de mi mejor amigo. Me parece que con esta termina la película, parte de ese soundtrack. Y bueno, hoy estuviera cumpliendo 100 años, pero pues no, le faltaron 5 al buen Tony Bennett. Oiga, pues bueno, ahí está un poquito de musiquita para empezar el programa. Ya estamos al aire y en vivo, les decía yo, a través de Extremo. Hoy tenemos mucha información, comentarios, entrevistas bien interesantes. Quédese con nosotros, vamos a platicar con Carla Ravelo, la dirigente de Movimiento Ciudadano. Nos visita y bueno, hay muchas cosas que hablar en materia de política. Así que, bueno, pues comuníquese también con nosotros, participe en este programa, va Biobando, ¿verdad?
1: Así es, participe con nosotros a los teléfonos 9931-420266. El teléfono en cabina, aquí yo con mucho gusto les recibo las llamadas, paso los comentarios y por supuesto también allá con Fernando Valdés al 9932-160036.
0: Sí, este número para mensajes de WhatsApp, el último, ¿no? No nos llame porque no le vamos a poder contestar.
1: Ah, sí, llamadas no.
0: Aquí es para el WhatsApp. Oiga, bueno, pues le decía muchas cosas que compartir y que comentar. Pues obviamente lo quizá de lo más interesante o lo más importante, lo que nos afecta obviamente como ciudadanos a todos. Y bueno, es algo cotidiano el transporte en una ciudad como la nuestra, en un estado como el nuestro. Bueno, pues siempre es un asunto de importancia. Y hoy, en el marco de la conferencia de prensa que ofrece el gobierno del estado, pues el tema fue principalmente movilidad, y entre ellos se anunció pues una nueva tarifa al transporte de pasaje, también en el transporte de material, es decir, volteos y todo esto, y las grúas, son tarifas que se modifican. Fue el secretario de Movilidad, Rafael Elías Sánchez Cabrales, el encargado de hacer estas explicaciones.
2: Rafael Elías Sánchez Cabrales, titular de la Secretaría de Movilidad, presentó este día, después de un análisis exhaustivo, el aumento a la tarifa del servicio público, tanto de pasajeros como de carga, donde se aseguró que este debe a diversas circunstancias, pero sin beneficio para el transportista y los usuarios. En la mañana de este día presentó estas tarifas, en donde indicó que el transporte público colectivo urbano pasa de 10 pesos 50 centavos a 12 pesos, mientras que la tarifa preferente y subsidiada pasa de 8 a 9 pesos en los municipios y de 5 a 6 pesos en el centro respectivamente, así como los taxis pasan de 35 a 40 pesos, el llamado banderazo. Y esto comentó:
3: la tarifa general del transporte público colectivo urbano pasa de 10 pesos con 50 centavos a 12 pesos, mientras que la tarifa preferente y subsidiada pasa de 8 a 9 pesos y de 5 a 6 pesos respectivamente. Aquí quiero hacer un paréntesis porque si ustedes se fijan, la tarifa preferente.
2: Ante esta situación, pues ponderó claramente que se está trabajando en ello, pero sobre todo mencionó que será respetada toda la tarifa en favor de los tabasqueños, y esto también agregó sobre el servicio de grúas, y esto indicó:
3: gracias que la tarifa máxima para el servicio de arrastre en grúas y remolques, si vemos en la zona urbana, hay diferentes tipos de grúas que se pueden utilizar, desde la tipo A, B, C y D. Cada grúa tiene un tamaño para un número, una unidad diferente dependiendo del tamaño.
2: Informó para Notinúcleo Luis Ruiz Sandoval Frade.
0: Bueno, son algunos de los anuncios que hace el secretario de Movilidad con relación al transporte público. Le platicábamos ya en el espacio de nuestra ciudad, antes de entrar al aire en Notinúcleo, bueno, pues que sí son prácticamente todos los servicios, los que suben, todo el transporte público, lo hace el camión, el, ¿cómo le llaman? La combi, ¿no? Sube también los autobuses de Movitab y estos, y obviamente, bueno, pues también los taxis. Ahí le va. El transporte público de pasajeros colectivos, o sea, combis, este tipo de unidades, de 10.50 a

0: pesos, o sea, ahorita cuesta 10.50, sube a 12 pesos. El subsidiado, que cuesta 5 pesos o preferente, sube a 6. Aquellos unidades que pagan el preferente 8 pesos, sube a 9. Ahí solamente sube un peso. Sube también transporte público colectivo de es decir, los metropolitanos, suburbano y foráneo, sin aire acondicionado y con aire acondicionado, los camiones pues de transporte de 10.50 que pasan, por ejemplo, pasan a 12, es básicamente casi el mismo incremento en este tipo de servicios. Y pues también suben los taxis. Los taxis que tienen ahora una nueva tarifa, tendrán a partir del próximo 5 de agosto, pues el primer sector costará ahora 40 pesos. Estos son 5 pesos más lo que va a subir por sector. Lo más que va usted a pagar en un taxi especial, es decir, del normal, el que agarra usted en la calle, son 60 pesos si abarca 5 sectores, o si es Taxi Plus o Radio Taxi, pagaría hasta 70 pesos según el servicio. Y bueno, pues es básicamente lo que se anunció el día de hoy en esta conferencia de prensa matutina. También se habló de un nuevo servicio que se va a poner en marcha como un nuevo proyecto de movilidad, y esto en el marco del proyecto Villahermosa 2030. Son nuevas unidades que de hecho se presentó ahí en la explanada de Plaza de Armas. Estaba un ejemplo de lo que serán estas unidades, que van a estar ya operando hasta marzo del próximo año, pero que pues se plantea que una vez que esté concluida toda la remodelación de Paseo Tabasco y ya haya gran parte de todo este proyecto urbano de Villahermosa 2030, puedan estar dando servicio con además más líneas de transporte. Ahorita hay creo que 2 o 3, se va a ampliar a 6 rutas, y muchas de estas unidades van a ser del tipo híbrido, es decir, que van a funcionar motores de combustión interna, pero estos van a generar su propia energía eléctrica, como funcionan ya muchos vehículos híbridos, y van a circular, con la energía eléctrica que se generó, ¿no? Es como funcionan estos híbridos, y bueno, van a estar también ya funcionando. Es Isabel Orueta, subsecretaria de Movilidad, quien hace el anuncio.
1: La subsecretaria de Movilidad, Isabel Orueta, estableció que el Estado como rector de transporte público busca como objetivo de desarrollo, planeación y evaluación este proyecto Villahermosa 2030, donde la meta es ofrecer un servicio de excelencia en la transportación. Durante la mañana de este lunes y con el gobernador Javier Márquez Rodríguez, indicó que este proyecto en la cuestión vialidad se ha dividido en 5 proyectos. El primero, ruta integrada; el segundo es construcción de estaciones centrales sobre la extensión de Paseo Tabasco; el tercero es creación de un patio taller y oficinas centrales, así como los de 33 automóviles, pero esto es lo que comentó la funcional estatal.
2: Desarrollo, planeación y evaluación lo hemos dividido en 5 proyectos. El primero es ruta integrada, el segundo es construcción de estaciones centrales sobre la extensión de Paseo Tabasco, el tercero es la creación de un patio taller y oficinas centrales para la empresa de movilidad del Estado, el cuarto es la adquisición de una flotilla de 33 autobuses y el quinto es la adquisición e integración de un sistema de pago para el transporte público.
1: Ante esta situación, indicó además que se estarán contratando 33 nuevos camiones, habrá 176 paraderos, entre otras cuestiones, por lo cual dijo que es un proyecto para la movilidad en el programa Villahermosa 2030. Informó para Notinúcleo Luis Ruiz Sandoval Frade.
0: Bueno, esto es parte de lo que se dijo hoy en la conferencia mañanera. Tenemos más sobre esto y sobre muchos temas más, pero antes una pausa, es breve, regresamos.
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0: Bueno, esta es de las últimas grabaciones de Tony Bennett. Grabó con Lady Gaga un álbum, la verdad muy exitoso. De hecho, Lady Gaga pues le desarrolló un gran afecto, cariño y admiración por Tony Bennett en esta etapa. Dicen algunas crónicas que cuando grababan, fueron dos álbumes, creo. A veces Tony Bennett no sabía dónde estaba, o sea, ya padecía de problemas de Alzheimer, pues se sentaba y le decía a la esposa, oye, vienes a grabar, pero cuando se paraban en el micrófono para cantar, recobraba todo y lo hacía de una manera impresionante, ¿no? Pues ahí está, recordamos hoy en su aniversario número 100 de nacimiento de Tony Bennett. Oiga, vamos a algo de temas que tienen que ver con la política. Hoy, de nueva cuenta, se juntan los partidos de oposición, algunos partidos de oposición en Tabasco. Hablamos de PRD, Somos México, este nuevo partido político, la agrupación Alianza Democrática, que encabeza Humberto Los Santos Bertruy, y algunos otros actores políticos en este caso sociedad civil, como el expresidente de Canaco, Manuel Miranda, en lo que han llamado un foro Juntos por Tabasco. Hicieron algunos planteamientos, algunos posicionamientos sobre lo que ellos dicen buscan, y es, afirman, pues junto con la sociedad civil, combatir problemas como inseguridad, etcétera, etcétera, ¿no? Llama la atención la presencia de personajes como Pedro Gutiérrez del PRI, el propio dirigente del PRI, Hernán Barrueta, estaba Beto Goulart también, por parte de los priistas, Chucho Alí por parte de Movimiento MX, les decía yo, Manuel Miranda, el dirigente del PRD, y aparte Juan Manuel Fósil. En fin, hay una amalgama de personajes de la política que pues quizá a la hora de las elecciones presenten una especie de frente común, a ver cómo les resulta, porque ya han habido experiencias en donde se nota que no les ha ido muy bien cuando van y deciden ir juntos. Pero bueno, ahí estuvo nuestro compañero Felipe Rosales, eso es parte de lo que se dijo ahí.
1: Durante el segundo foro Juntos por Tabasco, los partidos de oposición convocaron a sectores políticos y civiles a unir fuerzas frente a los problemas de inseguridad, desempleo y desabasto, que según ellos es lo que ocurre en la entidad. Es importante hacer mención que este foro lo conforman los partidos políticos del PRI, PRD y el reciente nombrado Somos México, así como integrantes de la Canaco Servitur y la asociación civil denominada Alianza Democrática por Tabasco. Durante el encuentro, la representación periodista sostuvo que el foro busca sentar bases en un movimiento amplio y plural enfocado en la construcción de soluciones concretas, al tiempo que ratificó que mantendrán una postura crítica y firme frente a cualquier acción de gobierno que vulnere las instituciones o afecte el bienestar de las familias tabasqueñas. Escuchemos.
2: Porque para mí, cuando el desempleo obliga a nuestros jóvenes a buscar oportunidades fuera de su estado, cuando el campo permanece abandonado, cuando los hospitales carecen de lo indispensable, cuando los pequeños negocios cierran sus puertas y cuando la economía deja de crecer, cuando el silencio deja de ser una opción. Hay quienes quieren convencernos de que todo marcha bien, que los problemas son percepciones, que quien critica es un enemigo, pero la realidad no se combate con discursos ni con propaganda. La realidad la viven todos los días las familias que tienen miedo de salir de sus casas, los comerciantes que pagan el costo de la inseguridad, los productores que ya no encuentran respaldo para sembrar, y los padres de familia que ven como cada vez es más fácil sacar adelante, es más difícil sacar adelante a sus hijos. Esa es la realidad que hoy nos convoca. Por ello, nace este esfuerzo denominado Juntos por Tabasco. No nace para confrontar por confrontar, no nace para alimentar el odio ni la polarización, nace porque entendemos que ningún partido político, por grande que sea, posee por sí solo todas las respuestas. Los grandes problemas requiere grandes acuerdos, requiere la participación de quienes tienen experiencia, conocimiento, propuestas y sobre todo voluntad de construir un mejor estado.
1: Para Radio Núcleo Tabasco, Felipe Rosales.
0: Bueno, pues esto es parte de lo que se dijo en ese... en esa pues rueda de prensa. También pues los lunes da rueda de prensa Morena, Chucho Selván, el dirigente de ese partido, le preguntaron qué onda con el foro, y lo catalogó como pues no fue así como que muy muy buena onda, ¿no? Con este bloque opositor, dijo, es un bloque de reciclaje, porque ninguno tiene el respaldo de la ciudadanía.
1: El dirigente estatal de Morena, Jesús Elván García, se refirió al bloque opositor que fue conformado por el PRD, PRI, Somos México y una asociación civil, de quienes dijo son el bloque del reciclaje, ya que ninguno de los institutos políticos que lo conforman tienen el respaldo de la ciudadanía, indicando que este bloque opositor, además de no tener militantes, pues solamente se dedican a atacar a Morena y las acciones que realiza la actual administración gubernamental. Cabe destacar que Elván García pues señaló que este grupo lo único que representan es el miedo que le tienen a Morena para confrontarlos en el proceso electoral venidero del 2027.
2: Importante que ese denominado frente opositor, Juntos por Tabasco, así se llamaron ellos, conformado por el PRD, el PRI, un nuevo partido que se llama Somos México y la Unión Democrática por Tabasco, al que también pretenden incorporar al PAN. Desde Morena Tabasco respetamos plenamente el derecho de todos los partidos y organizaciones a reunirse, a participar y presentar candidaturas comunes. Esa es parte de la democracia. Cuando unos partidos se juntan para presentar un proyecto y también para impulsar a un personaje o algún candidato, eso es normal y eso es válido, ¿verdad? Esa es parte de la democracia. Sin embargo, resulta evidente que no estamos ante una propuesta nueva, sino ante el bloque del reciclaje. Las mismas siglas, los mismos personajes y las mismas prácticas políticas que el pueblo de Tabasco ya conoce y que ha rechazado en las urnas. El PRD, le recordamos, ¿verdad? El PRD perdió su registro nacional después de la elección del 24.
0: Bueno, pues es parte de lo que dijo Chucho Selván con relación a este foro crítico, pues sí, como era de esperarse. Y mire, hay alguna de las propuestas de algunos integrantes de este foro, y es el dirigente de Somos México, Somos MX, este nuevo partido político, el dirigente en Tabasco, Juan Enoca Alvarado. Él va sobre los consejeros electorales. Dice que ya analizan si jurídicamente pueden remover a los integrantes del Consejo del Instituto Electoral.
3: Juan Enoc Alvarado Ribón, dirigente de Somos MX, aseguró que habrá un diálogo con todos los jurídicos de los diversos partidos para analizar la ley electoral y en su momento solicitar a los consejeros del Instituto Electoral que se pongan a trabajar o que renuncien. Detalló que todos están molestos por la actuación que tiene el Instituto Electoral y de Participación CNE Tabasco, porque se ha hecho la vista gorda en quejas contra Morena y sus aspirantes, que dijo están en plena campaña política, y esto comentó.
4: ¿Qué se puede hacer? ¿Qué tenemos que hacer con lo que son los representantes que deberían velar por el pueblo y por la ley electoral que se cumple?
5: No es así, pero sí es visible.
4: Nosotros vamos a platicar con todos los representantes jurídicos de los partidos, como es PRD, PRI, como es también Somos México, ante el IFCT, ante el INE, para poder seguir. Tengan que estar poniendo atención en estos actos anticipados de campaña. Hacer un estudio, platicamos con los diferentes partidos de oposición para poder ver jurídicamente qué se puede hacer, qué tenemos que hacer con lo que son los representantes que deberían velar por el pueblo y por la ley electoral que se cumple.
3: Informó para Notinúcleo Luis Ruiz Sandoval Prade.
0: Bueno, pues así se manejan en este partido político y en este foro por Tabasco. Oiga, vamos a una pausa, es breve, es muy interesante. Regresando, vamos a platicar con Carla Ravelo, ella es la dirigente de Movimiento Ciudadano, otro partido político de oposición, no forma parte de este bloque, no creo que lo forme, ellos ya han dicho que no están interesados en esto, pero bueno, hay cosas interesantes que platicar con ella, así que después de mensajes.
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0: nos daremos ya.
1: Bueno, ya estamos de regreso, ya estamos de regreso. Estábamos oyendo hace ratito en el intro a Tony Bennett y ahorita le cambiamos un poquito porque hoy también cumpliría años Roberto Orlando Bracone Maca, no sé qué cosa, un apellido medio raro, que nadie lo conocía como con su nombre oficial, el más conocido como Elio Roca, fue un cantante argentino, hasta político, se metió también a la grilla. Él nació un día como hoy en 1943 allá en Argentina, entonces bueno, pues un poquito de para que lo recuerden ahí al buen Elio Roca. Oiga, le decía yo antes de ir al corte y que pues nos da mucho gusto recibir en cabina, ya bájale tantito la música, gracias, a la dirigente de Movimiento Ciudadano en Tabasco, Carla María Ravelo. Bienvenida, Carla.
2: Muchas gracias,
1: gracias, Fernando, por estar aquí. Gracias. Además viene bien acompañada por Casilda Ruiz Agustín. Bienvenida.
3: Muchas gracias, Fernando, un gusto estar con ustedes.
1: Ambas de alguna manera integrándose, ¿no?, a lo que es una nueva dirigencia de Movimiento Ciudadano en Tabasco. ¿Cómo fue para algunos rara, un poco polémica la llegada de Carla Ravelo? Hay quien decía, no, es que es Morena que se está apropiando también de Movimiento Ciudadano, porque bueno, pues Carla Ravelo, todo el mundo sabe, fue diputada local y federal por Morena. Ya, ¿cuánto tiempo fuera de Morena?
2: Dos años. Fui candidata, ajá, a la presidencia municipal de Huimanguillo por Movimiento Ciudadano. Uh-huh. O sea, vengo haciendo una carrera política aquí con todos los naranjas. Y y pues para mí es muy importante poder recalcarlo, que yo estoy muy contenta de que me hayan dado la oportunidad, de que me hayan tomado en cuenta para dirigir los trabajos de Movimiento Ciudadano aquí en el estado.
1: ¿Cómo fue esa llegada a la dirigencia? No digamos al partido, entendemos que pues llegó el momento en que las condiciones no se dieron en, claro, Morena. Había la posibilidad de Movimiento Ciudadano y vamos a tutearnos,
2: claro,
1: ¿no?
2: Perdón. Sí, sí, sí.
1: Y llegas a Movimiento Ciudadano, pero una cosa es la candidatura y todo el trabajo que hiciste, sí, en este espacio, y de repente, bueno, renovación de la dirigencia, que además se tardaron como, sí, 200 años, ¿no?
2: Dos años.
1: Sí, yo platicaba con Pedro Palomeque y me decía, ya estaba vencida la dirigencia, sí, estamos esperando, y así como que ya mero viene el cambio hasta que llega, y llega Carla Ravelo. Muchos les sorprendió.
2: Bueno, comentarte que en diciembre del 2024 me dieron la oportunidad de ser consejera nacional. Uh-huh. Y después de la elección he acudido a todas las asambleas, he acudido a todas las invitaciones que me han hecho tanto nacional como estatal, y pues estuve presente durante todo este tiempo hasta en tanto no se hiciera la renovación de la nueva coordinación aquí en el estado. Pues desde luego, como algo político, pues todos tenemos aspiraciones en, uh-huh, la vida, y pues si formo parte de una institución política, pues desde luego también quiero ser partícipe de ello. Sin embargo, fui respetuosa durante todo ese tiempo de las aspiraciones que tenían otros compañeros y otras compañeras, y yo estaba sumada a los trabajos del partido únicamente para temas de organización y invitaciones, asambleas, eventos, reuniones, desayunos. Y sucedió, no sé, yo creo que los tiempos de Dios son perfectos. Se estaba por definir el nombramiento de otra persona y pues de repente pues los comentarios, les digo, que tuvimos en ese momento fue que pues no, que ya no iba a ser esa persona. Y pues alguien puso mi nombre sobre la mesa y pues empezaron a analizar mi perfil y las condiciones, los requisitos más bien que se debe de tener para poder encabezar estos trabajos. Y pues en ese sentido es que te comento que estoy muy contenta y muy agradecida de que me hayan dado esta oportunidad, de que me hayan tomado en cuenta, de que hayan visto en mí la madurez y la capacidad para poder encabezar estos trabajos.
1: Es una chamba complicada y difícil, porque bueno, Tabasco es casi cuna del morenismo. Hay una arraigada presencia, ¿no?, de este partido por los afectos al Obrador, etcétera, etcétera. Y Morena ha arrasado prácticamente con todo en Tabasco en las últimas elecciones. Y construir desde un partido de oposición, a lo mejor sin tantos recursos económicos, es difícil poder cumplir una meta, ¿no?
2: Bueno, yo creo que no hay algo imposible, sobre todo cuando hay la voluntad de la ciudadanía. Y el panorama que nosotros estamos viendo actualmente pues es distinto a lo que se escuchaba o se decía en los años anteriores. ha habido mucha respuesta, hubo muchísima gente que vio bien la llegada de la nueva coordinación, porque pues no llego sola, llego acompañada con grandes compañeros que además tienen la experiencia, la capacidad, tienen los liderazgos en todo el estado, y es de la cual pues yo me estoy rodeando, porque pues el trabajo tiene que ser en conjunto, tiene que ser en equipo, no es un trabajo de una sola persona. Y respecto a lo que me comentas del otro instituto político, pues sí, o sea, podría decirte que hay mucho arraigo, pero también decirte que la gente está despertando, está abriendo los ojos y ve en Movimiento Ciudadano la gran posibilidad de que es la única alternativa que tiene nuestro país, que tiene Tabasco, y que además yo lo veo día a día con la suma, con la inclusión de muchas personalidades. Pero además comentarte también que en todo el estado tenemos más de un aspirante. Eso quiere decir que la gente ve en Movimiento Ciudadano toda la posibilidad para poder lograr los triunfos en distintos municipios.
1: Híjole, la conformación de Movimiento Ciudadano ha sido, o lo que hemos visto, como una especie de lugar a donde muchos que no ven alguna posibilidad en otro partido político llegan a Movimiento Ciudadano. Y yo me acuerdo mucho lo que le pasó al PRD, por ejemplo, en su momento, ¿no? Eran tantas corrientes que acabaron comiéndose unos a otros. Y algunos vemos que el Movimiento Ciudadano, pues, podría correr ese riesgo. Están llegando gente de muchos lados, o sea, y lo vimos, se vio cierta división, que si el grupo de Gaudiano, que si el grupo de los alcaldes, luego llega Erubiel, en fin, o sea, están metiendo mucha gente.
2: Está,
1: ¿no?,
2: maravilloso Movimiento Ciudadano.
1: ¿Lo ven como algo maravilloso?
2: Está en un momento perfecto,
1: sí, Movimiento Ciudadano. Pero son demasiados grupos, ¿no? Luego los políticos, híjole, cuesta trabajo ponerse de acuerdo.
2: Bueno, sí, claro, en política, pues desde luego hay muchos intereses y desde luego tal vez pueda costar trabajo ponernos de acuerdo, pero yo creo que con el diálogo y con la organización lo podemos lograr. Y además, todos los que estamos aquí en Movimiento Ciudadano, pues desde luego queremos crecer, queremos que Movimiento Ciudadano crezca. Entonces, si nosotros nos separamos, pues yo creo que estaríamos fracasando en ese sentido.
1: Pero le suman personajes, perdóname, lo tengo que decir, como Erubiel Alonso, por ejemplo, ¿le suma realmente?
2: Sí, a Movimiento Ciudadano. Erubiel trae un trabajo, lo ha estado demostrando. Yo veo algunas participaciones que él hace aquí en el centro.
1: Pues hoy vi que se fue a jugar frontón.
2: Bueno, y no lo he visto, pero
1: con todo respeto, yo dije, ¿y a mí qué me importa? ¿No? Dice, hoy voy a correr tantos kilómetros y voy a jugar frontón. Ajá, ¿y? O sea, que haga trabajo político, ¿no?
2: Bueno, yo siempre he sido una mujer respetuosa de la forma en la que políticamente se conducen los distintos actores. Sin embargo, sí hacer del conocimiento que, pues, Erubiel, pues, goza de mucha aceptación. Desde luego, como cualquier político, también tiene pues algunos negativos por opiniones de la ciudadanía.
1: Te voy a decir una de esas opiniones negativas. Pedro Palomeque, yo lo entrevisté aquí y me dijo, todos conocemos a Erubiel, no le tenemos confianza. Más o menos, palabras más, claro, palabras menos.
2: Soy muy respetuosa de la opinión de don Pedro Palomeque, pero fíjate que me llama mucho la atención que desde mi llegada no ha habido un solo periodista que me haga una pregunta de Erubiel. Para mí eso es una alerta de que, pues, Erubiel, o sea,
1: polémico sí es,
2: pero también ha estado destacando en las participaciones que ha estado haciendo.
1: Pregúntenle al fotógrafo de Noroña, ¿no? le dio una buena paliza.
2: Pero pues no solamente él, o sea, a ver, esa opinión va a estar en muchos lugares. Hubo mucha gente a la que no le gustó la designación que me dieron como coordinador, uh-huh, como también hubo muchas otras personas que lo tomaron a bien. Quienes estamos en este medio, pues desde luego estamos expuestos a críticas, y pues yo me siento una mujer con la capacidad, me siento preparada, y pues no puede afectarme la opinión de una u otra persona con todo lo que considero que como persona puedo aportar al partido, mis conocimientos, y además que dispongo del tiempo completo para poder realizar este trabajo en todo el estado las 24 horas del día.
1: Hemos visto sentados en la misma mesa a, bueno, a, aquí está Casilda Ruiz, muy cercana ahora, pero bueno, estuvo Gerardo Gaudiano, Pedro Palomeque, Pedro Jiménez, y los alcaldes, ¿no?, que tiene un ciudadano. O sea, sentados en la misma mesa y dando una señal de unidad. ¿Se podrá realmente entender que hay unidad de todos estos grupos en
2: cada Movimiento Ciudadano? Cada uno de ellos está haciendo sus trabajos, los que son diputados, pues obviamente en sus temas legislativos, los alcaldes, pues con los temas en sus municipios. En este caso, pues me toca hacer el trabajo del partido en todo el estado, y además estoy muy contenta de que se haya dado la designación de una gran mujer como lo es mi amiga Casilda Ruiz, quien ella me va a ayudar aquí con todos los trabajos de las mujeres en el estado. Es una mujer muy capaz, pues es de dominio público, ya fue alcalde, ha sido diputada local, pero además goza de pleno conocimiento para la encomienda que le han asignado, y es algo que yo aplaudo profundamente, porque pues se puede decir que no solamente el equipo que me está acompañando en el partido, sino también que voy a tener a alguien que suma mucho, que aporta mucho, y que juntas podemos hacer cosas extraordinarias para que Movimiento Ciudadano siga creciendo.
1: Hay una nueva conformación, ¿no?, de la dirigencia. ¿Es un comité? ¿Un nuevo comité?
2: Coordinación. Se llama Coordinación Estatal.
1: Se suma Casilda Ruiz con un espacio y varios más, ¿no?
2: Sí.
1: ¿Quiénes son?
2: Sí, aquí los traigo. A ver, es que fueron varios,
1: sí.
2: Fueron varios nombramientos.
1: ¿Que estos nombramientos se dan en el Comité Nacional?
2: Sí.
1: O sea, ¿el Comité Nacional los nombró?
2: Sí, la Coordinación Nacional. Sí.
3: A ver, por ejemplo, en mi caso, tenemos una delegada nacional, y a propuesta de la delegada nacional se votó en la reunión que tuvimos el sábado 1 de agosto, y ahí salió mi nombramiento. Lo ponen a propuesta de las delegadas y delegados que acudieron.
1: ¿Es una coordinación?
3: Es una delegación.
1: Delegación, ok.
3: Así es. Es una delegación estatal donde venimos a fortalecer los liderazgos y todo de las mujeres en los municipios. Es un trabajo que tenemos muy arduo por delante. Independientemente de que me nombraran como delegada estatal de las mujeres, ya veníamos platicando con la coordinadora de sumar a mujeres emprendedoras, empresarias, profesionistas que quieran sumarse al Movimiento Ciudadano a contribuir desde sus trincheras para fortalecer este movimiento. Y bueno, ya con ese nombramiento pues nos da mucha más fortaleza políticamente para poder realizar los trabajos que veníamos platicando. Y también te quiero decir que a nivel nacional, y que es un logro que las mujeres tenemos en Movimiento Ciudadano, tenemos 16 coordinadoras estatales de 32. Entonces es muy
1: buena la presencia. Hay paridad, ¿no? Hay...
3: Sí, y seguramente pues esperemos que más adelante vengan más mujeres coordinadoras, líderes.
1: ¿Y qué más nombramientos se dieron?
2: Se dio el nombramiento de la delegada estatal de mujeres, el delegado de jóvenes en movimiento. Ahí está, nos va a acompañar en ese trabajo nuestro amigo José Alejandro Gálvez Marcial. También se nombró a los trabajadores y productores en movimiento. Ahí nos va a apoyar Diana Calzada Sánchez. También el nombramiento de la Fundación México con Valores, Guadalupe Cruz Izquierdo. Ella fue alcalde de Centla. La Fundación Municipios en Movimiento. Ahí nos acompaña un amigo que se llama Alan Hernández García. Él es de Jalapa. Él nos va a acompañar en esos trabajos en todo el estado. La Fundación de Cultura en Movimiento, que está doña Rosy Elena Olín Barjau, pues también ella tiene amplio conocimiento en esta materia. La Fundación Úrsulo Galván, ahí nos acompaña un amigo de Balancán, se llama Irving Cobb Pérez. Y pues bueno, también se hicieron los nombramientos de delegados en los municipios. Ahorita te platico, si quieres te doy los...
1: Cada municipio ya tiene un...
2: Bueno, no, fue una propuesta que hice de nombrar a 7 municipios. Imagínate, ya eran muchos nombramientos, o sea, veníamos con carro completo, pero bueno, yo creo que hay la oportunidad de más adelante poder hacer otros nombramientos. No se trata de nombrar a personas por nombrar, sino que desde luego, pues, de acuerdo a los liderazgos, a los trabajos que cada uno de ellos viene realizando en los municipios, pues es de esa forma en la que estamos tomando en consideración para que nos representen en cada uno de los municipios como coordinación municipal, pero en este caso el nombramiento es delegado.
1: Como delegado, bueno, veo que hay una participación numerosa en varias coordinaciones, en la coordinación estatal, o sea, son muchos, pero ¿y militantes?
2: Círculo Ciudadano.
1: O sea, sí tienen militantes. ¿Cuántos militantes? O sea, ¿qué tanto tiene el militante o mi ciudadano? ¿Tienen un padrón de militantes?
2: Sí, a ver, hasta marzo de este año, la afiliación de este año, 9,240 y tantos. No pasa de ahí, de este año, hasta este año. Tenemos ese número de ciudadanos que se han afiliado a Movimiento Ciudadano. Pero aparte de ello, tenemos Círculos Ciudadanos, lo que en otros partidos políticos se le llaman comités, bueno, acá en Movimiento Ciudadano se le llama Círculos Ciudadanos, y también tenemos una participación muy importante. Hace menos de 15 días tuve la oportunidad de estar en Centla, Tabasco, en donde me hicieron entrega de 100 Círculos Ciudadanos. Ahí estábamos hablando aproximadamente de 1,500 personas. Me entregaron afiliaciones. Hay gente que me dice, oye, Carla, ya no sales de Centla. Pues es que en Centla hay varias personas quienes aspiran a estar en la posición de ser los abanderados de ese municipio, pero además todos los que aspiran están fuertes, todos tienen gente ahí.
1: Que ahí es en donde luego se rompen los partidos políticos, ¿no? Cuando pues, empiezan a...
2: Hay que cuidar las formas, por eso.
1: Cuando empiezan a hacer las designaciones de candidatos es cuando vienen luego las...
2: Sí, las... y bueno, también...
1: Sí.
2: Pero bueno, yo creo que pues es algo normal, pero además yo le he venido diciendo que hasta en este momento no se han tomado, no se ha designado en dónde va un hombre, dónde va una mujer, y tampoco se ha designado algún candidato único. Eso lo tengo que decir así porque sí ha habido mucho rumor, mucha opinión de que en X municipio ya va fulano, y pues la verdad es que hasta este momento no es así. Y
1: o sea, a ver, mucho se dijo con la llegada del mismo personaje, ¿no? De Rubiel, que llega a tomar posesión casi de la candidatura por Centro, además, que ni siquiera es de aquí, pero bueno, sí. El propio Palomé, que nos decía que eso les rompía mucho los acuerdos que tenían sobre el tema de paridad de género, ¿no? Bueno, ¿no hay decisión todavía de nadie?
2: No.
1: Ni siquiera en Centro, ni siquiera Rubiel.
2: Claramente se los...
1: ¿No es Rubiel el candidato de
2: Movimiento? No hay ni un candidato en ninguno de los 17 municipios. Ni uno.
1: Ni diputados, ni para diputaciones.
2: No hay, no nos hemos organizado para poder decir en dónde va un hombre, en dónde, desde luego respetando, por supuesto, lo que mandate el instituto, el IPCT,
1: se tiene las que acciones afirmativas.
2: Y exactamente por bloques, medio, alto, es el subbloque, tenemos que hacer obviamente
1: todo ese
2: análisis,
1: ejercicio.
2: Pero ese análisis desde luego lo vamos a realizar con el diputado federal Sergio Gil Rullán, quien es el coordinador nacional de estrategia electoral, en donde próximamente pues nos vamos a organizar pues para poder ya ir definiendo en dónde podría estar un hombre y dónde una mujer. Desde luego, a partir de ahí es en donde nosotros podemos analizar y decidir quiénes serían nuestros candidatos.
1: ¿Y irían solos en todo el próximo proceso para la elección intermedia? ¿No van en alianza
2: con
1: ningún partido político? Hace rato preguntaba yo que no los invitaron al foro por Tabasco, el que presentaron hoy.
2: A mí, no, hoy no. Hace cuando ya tiene un mes, me invitaron a participar en una rueda de prensa en donde iban a presentar pues un proyecto de la alianza que traían varios partidos políticos, pero la invitación me la hicieron vía mensaje y fue un día antes, entonces yo no vi viable la participación de Movimiento Ciudadano hasta en tanto yo no tuviera el conocimiento pleno de cuál era el proyecto. O digo, ahorita ya más o menos ya estoy enterada cómo vienen manejando, pero a la reunión que han tenido últimamente no he sido invitada, pero además Movimiento Ciudadano viene haciendo un trabajo que se está consolidando. Yo creo que en este momento habría que analizar muy bien si es conveniente que nosotros participáramos en ello o continuar como hasta ahora lo ha venido haciendo Movimiento Ciudadano.
1: ¿Tiene una meta de crecimiento, o sea, más o menos pensando en que para el proceso electoral del próximo año y con miras también al 2030 crecer o mantenerse, claro. ¿Cuál es la visión que tienen del futuro del Movimiento Ciudadano, pues, en Tabasco?
2: Desde luego queremos conservar los tres municipios que ya son Movimiento Ciudadano, que pues los tres alcaldes han venido realizando un trabajo extraordinario, el cual pues yo lo aplaudo, lo reconozco, y también sumar, pues de acuerdo a los perfiles de quienes nos vayan a abanderar, pero como vemos hasta en este momento que hay más de un aspirante en varios municipios, pues sí consideramos que si nos ponemos de acuerdo podemos lograr el triunfo en más de 8 o 10 municipios.
1: ¿Qué le da la fuerza a Movimiento Ciudadano? ¿La marca o el candidato? Por ejemplo, bueno, pongámonos el caso Tacotalpa. ¿Quién gana, Movimiento Ciudadano o gana Ricky Arcos?
2: Pues yo creo que se ha conjugado las dos cosas. Ricky ha trabajado muy bien y Movimiento Ciudadano es una marca que ya está posicionada a nivel nacional y desde luego aquí con su participación como alcalde. Recordemos que es de reelección. Uh-huh. No es fácil que el pueblo te vuelva a dar la confianza y yo creo que pues Ricky ha hecho un trabajo pues bien. Al interior no solamente del partido sino también para el pueblo de Tacotalpa ha tenido una muy buena organización en su ayuntamiento y en la gente que lo acompaña en estos trabajos. Yo veo la gran oportunidad de que al salir Ricky de la alcaldía, quien le vaya a suceder tiene toda la posibilidad para continuar con esos trabajos de Movimiento Ciudadano ahí en Tacotalpa. Y pues bueno, también decirte que Movimiento Ciudadano es el único partido político que ha crecido los últimos años. Los otros se han mantenido o han disminuido y Movimiento Ciudadano es el único partido político que va en crecimiento.
1: Ha crecido mucho a nivel nacional, y ha crecido, bueno, al amparo también de figuras como Samuel García en Nuevo León o el propio Colosio. Bueno, Jalisco también es un estado pues importante.
2: ¿Sí? Pablo Lemos, el gobernador de Jalisco.
1: Y personajes, no sé, como ¿cómo se llama la yucateca? Ivonne Ortega, perdón, que aunque bueno, sí, viene claro. Del PRI, ya tiene un buen rato ahí. Y bueno, Dante Delgado, que tiene de ahí de alguna manera la
2: sí, un hombre maravilloso.
1: Todo esto, pero son personajes que también han ayudado ellos a crecer al partido, ¿no?
2: Claro.
1: No sé qué personaje podríamos tener a lo mejor en Tabasco perfilándose de una vez al 2030.
2: Perfilándose hasta el 2000. Bueno,
1: para la gubernatura, pues.
2: Bueno, tal vez a lo mejor si yo hago los si yo de manera personal yo hago los nombramientos, o sea, aquí en la radio.
1: En la radio de una vez vamos a destapar candidatos.
2: O sea, no lo voy a tomar mal. Actos anticipados de campaña y vaya yo a perjudicar a alguno de mis compañeros, pero de que tenemos perfiles para poder competir en el 2030, por supuesto
1: sí,
2: que los hay, claro.
1: ¿Para la gubernatura?
2: Así es.
1: Sí. Lo voy a sumar. Ya traen los tenis fosfofoso todavía.
2: Fíjate que
1: hoy vinieron de zapatillas.
2: Sí, sí, sí. Pero normalmente traigo puesto los fosfos.
1: Los fosfofoso. Ya se convirtió también esto como en una imagen, ¿no? De Movimiento Ciudadano.
2: Sí, sí,
1: los famosos tenis de fosfofoso. ¿Tendrá posibilidades algún personaje como Samuel? No sé, Colosio, creo que no le late mucho la idea todavía. De poder arrebatarle a Morena la presidencia de la República.
2: Yo creo que todavía hay el tiempo de que Movimiento Ciudadano pueda elegir de manera acertada quién sería la persona idónea para competir en el 2030.
1: Pero ya no falta mucho.
2: Pero además, con los trabajos que se vienen consolidando en todo el país, por supuesto que hay la gran oportunidad. Y de los personajes que acaba usted de mencionar, por supuesto que tienen toda la posibilidad de poder lograr y de poder arrebatar. ¿Por qué no decirlo? Si es que en la vida no hay algo imposible. Y además, digo, sí, ya se metió el tiempo, tal vez faltan 4 años, uh-huh. Pero bueno, son 4 años muy importantes en el que podemos unir todos los esfuerzos en todo el país y lograrlo. Yo creo que sí se puede.
1: La actual coordinación, tanto la estatal como por ejemplo la de las mujeres o de alguna de los otros que nos has mencionado, ¿tienen pensado estar en las boletas en el próximo proceso?
2: En el del 2027,
1: ¿sí?
2: En mi caso no tengo la intención de participar.
1: Casilda
3: tampoco, no. Yo creo que el interés en lo personal y de la coordinadora, porque así lo ha manifestado, es organizar el partido, fortalecerlo desde nuestras áreas. Y la mayoría de nuestros compañeros creo que están en esa misma dinámica.
1: No van a estar en las boletas alguna de las dos.
3: No.
1: Bueno, para el próximo año, quién sabe.
2: Pues tal
1: nadie
2: vez,
1: sabe para después.
2: Más adelante a lo mejor.
1: A lo mejor y sí.
2: Hoy por hoy, en este momento, para el 2027.
1: Decían los clásicos: si el partido me postula y el voto popular me favorece, ¿no?
2: Donde 2027 no tenemos tanto Casilda como una servidora, no tenemos planes de participar. Queremos organizar todo el partido político a lo que viene en todo el estado, y pues no es un trabajo sencillo, se requiere del tiempo. Imagínese usted que nos acaban de, bueno, a mí hace 2 meses, a ella hace un par de días, y que ya estemos pensando en querer ser candidatas, creo que
1: es que luego se da en muchos actores
2: pero
1: políticos,
2: pero no es nuestro caso
1: que luego los vemos ahí sobre todo en la lista pluri, ¿no? Mandan a caminar a todo mundo, pero ellos sí bien cómodamente se anotan en la pluri.
2: Tampoco, no es el caso.
1: No es el caso. Les toca hacer la chamba, la talacha.
2: Sí, y encantadas. ¿Sí? Somos mujeres trabajadoras.
1: ¿Hay más mujeres en la dirigencia que hombres?
2: Sí, sí, sí. La secretaria de Acuerdos, la diputada Patricia Lanistosa, la secretaria de Organización.
1: Pero bueno, Pati ya no es diputada.
2: No.
1: Sigue siendo, pero.
2: Exacto, ya está haciendo los
1: ya trabajos. Solucionaron el diferendo ahí, un malentendido.
2: Ella
1: o como le hayan.
2: Está muy contenta acompañándonos en estos trabajos. Y a mí me da mucho gusto de poder compartir con ella los trabajos. Estamos haciendo un equipo sólido, nos hemos estado ayudando entre todos, pero sobre todo las mujeres nos hemos mantenido en unidad. Yo creo que así tiene que ser, que las mujeres debemos estar para eso, para ayudarnos entre nosotras.
1: La verdad que es una chamba la que se han echado encima. Conformar un partido o mantener un partido político no es sencillo. Toda la suerte del mundo en lo que viene. Agradeciendo, bueno, Carla Ravelo y Casilda Ruiz que hayan estado aquí con nosotros. No es la primera, que no sea la primera vez. O más bien, no sea la primera, que no sea la única vez.
2: Okay.
1: Sino que tengamos obviamente más presencia y podamos tener, obviamente, pues más opiniones y más información en torno a lo que estén haciendo, ¿no?
2: Con todo gusto.
1: Sí.
2: Me encantaría, claro.
1: Les agradecemos mucho
2: las
1: que nos hayan acompañado.
2: Que usted nos invite, aquí estaremos.
1: Gracias, muy amables. Sí. Creo que tenemos que ir a otra pausa, que ya nos colgamos. Regresamos.
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0: Bueno, pues ya estamos de regreso después de esta interesante charla con la dirigente de Movimiento Ciudadano, Carla Ravelo. Oiga, bueno, pues es lunes, tengo ya en la línea telefónica, como todos los lunes, al periodista Luis Antonio Vidal, destacado columnista, autor de la columna Vector X. Hoy lo siento, la verdad que me tomó la llamada, le sentí la voz un poco triste, pero bueno, ni modo, les fue mal el Cruz Azul, perdieron contra el Atlante. Pero bueno, mi querido Luis Antonio, ¿cómo estás? Te lo tenía yo que recordar.
1: Auditorio. No, pues de hoy vamos a hablar de fútbol. Ay, y de política.
0: ¿Te gusta
1: tenemos
0: sufrir?
1: Tenemos que hablar de fútbol y de política.
0: 3-2 les ganamos.
1: Sí, claro. Sí. Con un equipo de suplentes. Ahí va justamente.
0: ¿Para qué los ponen? Mira, según dizque sus suplentes.
1: Bueno, es mi comentario o el push.
0: No, bueno, está bien, pero no nos agredas porque bueno. Yo respondo.
1: No, mira, Joel Wiki, que es un exitoso técnico
0: de Cruz Azul, ya sabemos. De 7 partidos nada más dirigidos, pero sí.
1: Sí, pues, pero pues lleva 2 copas. Pues decidió experimentar en el partido del pasado sábado contra el recién ascendido Atlante.
0: Ponte de pie.
1: En alineación inicial, prescindió de 7 titulares. Es decir, empezó el poderosísimo Cruz Azul con un equipo alternativo, una especie de plantel B, y al término del primer tiempo los potros ya ganaban 1-0 y llegaron a estar 2 goles arriba del marcador, es decir, 2-0. Me imagino que tú lo viste muy bien.
0: Y luego 3-1.
1: Wiki intentó reaccionar y ajustó a su equipo con 3 titulares como cambios. Apenas estaba recomponiendo su equipo cuando un error sepultó la aspiración de una remontada y un penal fallado por el bulto llamado Toro Fernández acabó con toda esperanza azul. Que Wiki pecó de soberbia, aseguran algunos analistas. Otros más califican el hecho como una actitud de exceso de confianza. De todo hubo un poco. El técnico habrá de aprender de este error para no volver a cometerlo. Pero, porque bueno, si bien haber subestimado al Atlante, es un equipo recién ascendido, que tiene nombres pocos conocidos, pero pues que finalmente sí juega y que pues tiene un nombre, que no quiere decir que con eso vaya a ganar, pero pues tiene un nombre en el fútbol mexicano. Entonces los partidos políticos deben mirarse en el espejo de Joel Wiki. Exitoso, de sobradas capacidades, campeón de campeones, campeón de liga, y que pues llegó invicto, pero que tampoco debió jugar de a listo, ni pasarse de rosca. Es decir, los partidos políticos, si bien pueden llevar mucha ventaja con sus aspirantes, con algunos que pueden estar muy arriba, pues deben tener cuidado y verse en el espejo de Wiki y no andarle jugando, andar poniendo en su alineación a aspirantes que tienen poco posicionamiento. Ya sabemos aquí en Tabasco que ya se formó una especie de tucón, todos unidos contra Morena, y que ellos pues tienen, hay algunos que ya no tienen

0: tiene jugadores que han sorprendido, y creo que pues como que sí les va a dar para calificar a la liguilla, como que sí les va a dar, pero el asunto es que también el error del contrario también cuenta. Y ahí está el ejemplo de Wiki.
1: Ahora dilo sin llorar. No, no es cierto.
0: Digo,
1: lo tengo que disfrutar. Lo tengo que disfrutar, perdóname.
0: Sí, no, yo lo sé y me da mucho gusto que estés contento. Eso está bien. O sea, algún día teníamos que perder. También uno sé. también se aburre uno.
1: No, yo lo entiendo. Mira, gane. Y la verdad es que yo te reconozco tu afición. Acabas de cumplir años y no estás tan chamaco, pero bueno, es la primera vez que los ves campeón. Y de aquí a que los vuelvan a ver campeones, quién sabe cuándo. Pero bueno, en fin.
0: Ya hemos visto como 10 veces campeón.
1: Entonces ya no estás tan chamaco.
0: Ganamos la League Cup.
1: Ya no estás tan. Nos ganaron la League Cup, sí, es cierto.
0: Ganamos la League Cup hace 10 años.
1: Sí, es cierto.
0: Tenía yo 25. Entonces, pues como no me.
1: No, creo que tú los viste cuando fueron campeones en el 70, ¿va? En aquel torneo México 70, sí, te tocó.
0: No, de esa no.
1: Sí, te tocó ver.
0: No. Estaba yo en proyecto.
1: O sea, tan chamaco no estás. Así le podemos calcular la edad a las personas. ¿Cuántas veces has visto campeón el Cruz Azul?
0: Oye,
1: si te dicen más de dos, es que ya están viejos.
0: El Hobbit ya no juega.
1: Lo estamos reservando para cuando estemos en la liguilla.
0: Así como el abuelo Cruz.
1: Así como el abuelo Cruz.
0: Así como el cabrito Arecha.
1: Oye, bueno, pues ahí está. Oye, entonces, que los partidos políticos no alineen suplentes.
0: Pues
1: la elección.
0: Pues esa es la idea, ¿no? Que pongan a sus mejores cuadros, que ya sabemos que siempre dice, van a ir los mejores hombres, las mejores mujeres. Y pues ya sabemos que traen la lista. Pues ya sabemos que traen la lista palomeada, pero bueno, es por ellos, uno qué, si sí. Uno es simplemente espectador y pues...
1: Pero pues tendría que ser para bien de la política, ¿no?
0: Es que es eso también, Fernando, es que es eso, no siempre el que puede ser buen candidato es buen diputado o buen presidente municipal, ese es el problema. Que después hablamos y decimos, bueno, es que fulano es el que te garantiza ganar, ¿y quién te garantiza gobernar bien?
1: Sí.
0: O sea, que el asunto, ¿quién conoce los problemas del municipio? Porque después pues nos andamos quejando y diciendo, oye, pues si es que no hay esto, no hay otro, pero sí, pero pues también, ¿a quién elegiste?
1: Me acuerdo mucho de lo que se decía Arturo Núñez, no hombre, un politicazo con toda la experiencia del mundo, de lujo, y bueno, pues ahí están las consecuencias de su gobierno, ¿no? De los peores
0: pero,
1: que ha tenido.
0: Pero mira, pero en el caso de Núñez, pues tú decías, bueno, pues tiene todos los blasones para ser candidato al gobierno y buen gobernador, y pues nos equivocamos.
1: Sí.
0: Desafortunadamente nos equivocamos. Digo, nos equivocamos quienes pensábamos así, porque dices, bueno, si a una persona bien preparada, una persona que tiene relaciones al más alto nivel y que pues le sabe, porque no es un chamaco, dirías tú, en esto de la política, entonces, pero resulta que fue un fiasco.
1: Sí, salió puque.
0: Salió puque, diría aquel, que tampoco creas que le hizo tan bien. Entonces, pues sí, de puque a puque. Híjole. Entonces, pues, ¿qué hacemos?
1: Sí, bueno.
0: ¿Qué hacemos?
1: Sí, no, tú, Diego, es que me llamó la atención el comentario. Bueno, allá los partidos políticos, sí, pero finalmente los errores de los partidos políticos los acabamos pagando los ciudadanos, ¿no?
0: Sí, pero pues tenemos 5 opciones, 6 opciones. Pero el problema es que después de esas 6 opciones, pues como que ninguna, ¿no? A veces va por descarte. Y dices, bueno, este no, por esto, pero vamos por este, que es el que ya nos transó, pues ya sabemos cómo nos tranza. Vamos a volver a votar por él por tercera vez.
1: No hables dando de Evaristo, no andes hablando de Evaristo.
0: No, por favor, no pongas palabras en mi boca.
1: Pero todos sabemos a quién te referías, pero bueno.
0: A Cuco Rovirosa.
1: Está bien, oye, pues como siempre es un placer platicar contigo, mi querido Luis Antonio.
0: Igualmente, Fernando, qué gusto saludarte y sigue contento, te lo mereces.
1: No, y así vamos a seguir.
0: 20 años de no haber ganado un partido en primera división.
1: No tantos, nada más 12.
0: Sí, bueno, 12, pues la verdad pues, que qué pero... bueno que fue Cruz Azul que se las hizo y qué bueno que Wiki tuvo ese
1: gracias,
0: enorme
1: Wiki.
0: Corazón,
1: uy,
0: gran
1: sí.
0: Corazón, decir, vamos a
1: gracias,
0: darle los
1: potritos. Gracias, Wiki, pagó su novatada, donde hizo eso que dices tú que hizo, pues es que...
0: Pues si así lo hizo, o sea, si les, es que si les vas a dar descanso, digo, sin ser

0: experto en fútbol, simplemente un aficionado. Si le vas a dar descanso a tus titulares, luego que ya vas perdiendo, ya para qué los metes, ¿no?
1: Porque pero ya es que,
0: ver, para qué los metes, lo hubiera metido al principio.
1: O sea, le vas a dar descanso, jugaron el sábado anterior en la Copa de Campeones. ¿Qué tanto se cansan? Y ahorita van a la League Cup. Pues, ahí les hubiera dado descanso en la League Cup, pues, ¿no? No, el torneo de liga, ¿no?
0: Claro.
1: Pero
0: claro,
1: bueno, en fin, están contentos con Wiki porque hizo campeón un equipo en tres partidos que dirigió. O sea, realmente no los hizo campeón Wiki.
0: En siete.
1: No, o sea, llegó tres partidos, creo que en la final, ya en la liguilla. O sea, era obvio que había un vestidor totalmente roto en Cruz Azul, pero bueno. Ya platicaremos de fútbol después.
0: Pues sí, Fernando, así van las cosas.
1: Bueno, pues te mando un fuerte abrazo.
0: Igualmente, Fer, gusto saludarte y a todo el auditorio.
1: Gracias, Luis Antonio. Pues ahí está. Ganó el Atlante, por cierto. Vale. Oiga, son ya las 3:14. ¿Qué hacemos, sabio mando? ¿Vamos a la pausa de una vez? ¿Sí? Bueno, vamos a la pausa, regresamos.
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1: Bueno, pues ahí está otra rolita clásica de Elio Roca que hoy estuviera cumpliendo años. Oiga, vamos a más información. Hoy en la conferencia de prensa mañanera, el gobernador Javier May habló de varios temas, entre ellos, bueno, la visita que hizo a Tabasco la semana pasada la directora de Comisión Federal de Electricidad. Habló de, pues obviamente, la construcción de varias subestaciones que se anunciaron. Habló también del balance del Festival Ceiba que concluyó el domingo y también del movimiento que hizo su administración, en donde, bueno, Pablo Mora sale, confirma el gobernador que va a la delegación de programas del bienestar, más que toda la delegación de la Secretaría de Bienestar en Tabasco, ya tomó posesión del mismo cargo, y bueno, la llegada de Martín Juárez a la subsecretaría de gobierno.
2: Al ofrecer su tradicional conferencia de prensa, el gobernador Javier May Rodríguez señaló que las actividades de trabajo que por espacio de 4 días realizaron con la directora de la Comisión Federal de Electricidad, que llevado a cabo la semana pasada, pues se confirmó la creación de las subestaciones a construirse en diferentes municipios, pero sobre todo las actividades que lleva a cabo la empresa productiva para el mejoramiento del flujo eléctrico, calificando al gobernador como un buen ejercicio lo realizado, donde señaló que participó el Consejo Coordinador Empresarial, que dará mano de obra especializada en tema de materia eléctrica. Escuchemos. Otro de los temas que fue abordado por el titular del Poder Ejecutivo, pues señaló sobre un balance generalizado sobre el Festival Ceiba 2026 que concluyó la noche de este domingo.
3: Es un compromiso, ¿no?
2: Por último, May Rodríguez pues habló sobre la renuncia de José Pablo Mora Gómez a la subsecretaría de gobierno.
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1: Bueno, es parte de lo que se dijo hoy en la conferencia mañanera. Oiga, hoy hubo un grupo de personas, locatarios del mercado Pino Suárez, que se manifestaron frente al Congreso del Estado de Tabasco. Ellos acusan que en la administración de Evaristo Hernández Cruz modificaron la ley de mercados y que ya es algo que aquí lo habíamos comentado, ya declaraciones que había hecho Dionisio Zurita, quien ahora se asume como presidente de la Federación de Mercados. Bueno, ya no de los locatarios, sino de la Asociación de Mercados. Y dicen que ahora ya no van a poder, o sea, que ya no son dueños del local, sino que son concesionados, es lo que dice él.
5: Mandados
3: Ahora, para poder nosotros tener un beneficiario, ya no lo tenemos, porque pagamos cada año. Somos permisionarios, ya no locatarios. Nos quitaron toda la figura jurídica. Si nosotros nos metemos a un pleito legal a través de un juicio de amparo, nos cuesta 50 o 60 mil pesos. Saben que no lo tenemos, se van a quedar con los locales. Evaristo inició este proceso a escondidas, como quiso vender el palacio, como lo está haciendo ahorita en campaña. Si él llega a ser presidente municipal, vende el palacio y vende el mercado Pino Suárez.
1: Bueno, es lo que de lo que acusa Dionisio. El ayuntamiento emite un comunicado en donde dicen que, y leo textual, el ayuntamiento de Centro, a través de la dirección, subdirección, perdón, de mercados y centrales de abasto, reitera su compromiso de garantizar, proteger y respetar los derechos de todas las personas locatarias, permisionarias y concesionarias que desarrollen su actividad en los 10 mercados públicos del municipio. Entre otras cosas, dice que en ningún momento esta autoridad afirma en su comunicado, ha promovido, impulsado o autorizado acciones encaminadas a afectar el patrimonio, la permanencia o el ejercicio de la actividad comercial de quienes cuentan con derechos legalmente reconocidos sobre los espacios que ocupan en los mercados públicos. Por el contrario, dijo, el actuar de esta administración se rige por los principios de legalidad, imparcialidad, transparencia, diálogo y respeto a los derechos de los comerciantes. Hace del conocimiento de la ciudadanía que la autoridad no cuenta con registro oficial de alguna organización denominada Federación de Locatarios Solidarios de los Mercados de Tabasco como instancia de representación con reconocimiento institucional ante la subdirección de mercados centrales de abastos. En ese sentido, dice el comunicado, las manifestaciones o posicionamientos emitidos por dicha organización corresponden exclusivamente a quienes la suscriben y no representan la postura ni la información oficial del Ayuntamiento del Centro. Y bueno, dice por último que mantienen abiertas mesas de trabajo, canales de comunicación y mecanismos de atención institucional con las representaciones de locatarios y organizaciones legalmente constituidos de los 10 mercados públicos, privilegiando en todo momento el diálogo, la concertación y la construcción de acuerdos que contribuyan al fortalecimiento de la actividad comercial y al bienestar de la comunidad, es lo que dice el comunicado. Bueno, y por último, dices que en el caso específico del mercado Pino Suárez mantienen una comunicación con la Coordinación de las Uniones, que es una organización que ha acreditado su representación ante esa subdirección y con la cual mantienen de manera continua las inquietudes, propuestas y planteamientos de las y los locatarios, buscando soluciones consensuadas. Y bueno, es un exhorto a todos, sobre todo a comerciantes, a verificar cualquier información relacionada con la administración de los mercados a través de los medios oficiales del ayuntamiento o de la propia subdirección de mercados y centrales de abasto. Bueno, pues todo esto con relación a este posicionamiento que hicieron el día de hoy. Oiga, regresando un poquito, se nos estaba pasando, no lo comentamos, el tema que también se abordó en la mañanera, el tema de los taxis por aplicación, porque hoy se presentó la nueva aplicación de movilidad, que es una manera de que usted pueda ahora pedir un taxi de los que vemos en la calle, pero por aplicación, como si fuera Uber. Va a costar 40 pesos, digamos, el banderazo, y de ahí 7 pesos por kilómetro. Es Amalia Elizabeth Trujillo, la subsecretaria de movilidad, la que hizo la presentación.
5: Amalia Elizabeth Trujillo Torres, subsecretaria de movilidad, anunció la entrada en vigor de la aplicación móvil tecnológica regulada por la Secretaría de Movilidad para el transporte individual de pasajeros. Durante la mañana de este día, detalló que responde el objetivo de construir un sistema de movilidad más moderno, seguro y eficiente para las y los tabasqueños. El costo del servicio, que será por aplicación, será de 40 pesos en los 3 primeros kilómetros y después 7 pesos cada kilómetro, y esto es lo que subrayó.
6: En cuanto al costo de los viajes, se va a hacer un sistema tarifario distancia recorrido que operará en la jurisdicción que abarque el permiso o concesión de la unidad que utilice esta aplicación. Esta será de 40 pesos en los primeros 3 kilómetros y después 7 pesos cada kilómetro, y un pago por servicio único de solo 2 pesos. no habrá tarifa dinámica, así que sin importar el tráfico, el tiempo recorrido, la zona o el número de choferes activos, siempre costará lo mismo. De esta forma, el usuario sabrá el costo de sus viajes desde que lo solicite y no aumentará en el transcurso por conceptos ocultos. El total de la tarifa, el 100% se reflejará en la cuenta del permisionario o socio concesionario y el costo del servicio en la cuenta de móvil para el mantenimiento y gasto operativo.
5: Ante esta situación señaló que en eso Tabasco entra la modernidad, informó para Notinúcleo Luis Ruiz Sandoval Frade.
1: Bueno, pues ahí está, esto esté prevenido, ya pronto vamos a tener, según se anunció el día de hoy, un servicio de transporte, tanto en combis y tanto en todo este tipo de cosas, mucho, mucho más efectivo. Bueno, ya no da tiempo, ya se nos acabó el tiempo. Oiga, le agradecemos mucho el favor de su atención a esta edición de Notinúcleo. Ya se nos fue el tiempo, mañana, ¿no? En punto de las 12 del día volvemos a estar en contacto todos en el espacio de nuestra ciudad y a las 2 de la tarde en Notinúcleo. Mientras tanto, bueno, pues ahí se quedan con muy, pero muy buena música a través de Extremo. Avia Bando, como siempre, gracias. Gracias por... todo.
7: Gracias a ustedes por todo, por estar aquí con nosotros. De verdad, gracias a toda la gente que se comunicó, que se comunica todos los días. El día de mañana en punto a las 12 del mediodía en nuestra ciudad, a las 2 de la tarde en Notinúcleo. Tengan una excelente tarde, buen provecho. Nos escuchamos mañana. Hasta luego.
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2: Una vez más, la estación migratoria siglo XXI, ubicada en Tapachula, se convirtió en escenario de tensión. El motín protagonizado este fin de semana por un grupo de personas migrantes evidenció que la presión dentro de estos centros sigue siendo un desafío para las autoridades. Aunque el Instituto Nacional de Migración informó que el orden fue restablecido mediante el diálogo y que dos personas fueron puestas a disposición de las autoridades por intentar provocar un incendio, el episodio reavivió el debate sobre las condiciones y la gestión de la política migratoria en la frontera sur. La versión oficial indica que no hubo personas lesionadas y que en todo momento se privilegiaron los derechos humanos. Sin embargo, organizaciones y defensores de migrantes señalan que la inconformidad surgió por el prolongado proceso migratorio y las condiciones de permanencia dentro de la estación, una realidad que ha sido denunciada en repetidas ocasiones. Ambas versiones muestran que el problema va más allá de un incidente aislado que refleja la complejidad de la crisis migratoria que enfrenta Chiapas. Y es que Tapachula continúa siendo el principal punto de contención migratoria del país, donde convergen personas deportadas, solicitantes de refugio y migrantes en tránsito. El reto para las autoridades no termina con restablecer el orden. La prioridad debe ser evitar que situaciones como esta vuelvan a repetirse. Hasta el siguiente comentario.
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0: Noventa y siete punto tres.

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2: Las 4 con 7 minutos.
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1: Las 4 con 17 minutos.

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2: Las 4:25.

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2: Las 4 con 37 minutos.
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2: Las 4 con 47 minutos.

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1: La estación migratoria siglo XXI, ubicada en Tapachula, se convirtió en escenario de tensión. El motín protagonizado este fin de semana por un grupo de personas migrantes evidenció que la presión dentro de estos centros sigue siendo un desafío para las autoridades. Aunque el Instituto Nacional de Migración informó que el orden fue restablecido mediante el diálogo y que dos personas fueron puestas a disposición de las autoridades por intentar provocar un incendio, el episodio reavivió el debate sobre las condiciones y la gestión de la política migratoria en la frontera sur. La versión oficial indica que no hubo personas lesionadas y que en todo momento se privilegiaron los derechos humanos. Sin embargo, organizaciones y defensores de migrantes señalan que la inconformidad surgió por el prolongado proceso migratorio y las condiciones de permanencia dentro de la estación, una realidad que ha sido denunciada en repetidas ocasiones. Ambas versiones muestran que el problema va más allá de un incidente aislado que refleja la complejidad de la crisis migratoria que enfrenta Chiapas. Y es que Tapachula continúa siendo el principal punto de contención migratoria del país, donde convergen personas deportadas, solicitantes de refugio y migrantes en tránsito. El reto para las autoridades no termina con restablecer el orden. La prioridad debe ser evitar que situaciones como esta vuelvan a repetirse. Hasta el siguiente comentario.
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3: Las 4:58.

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2: Las 5 con 2 minutos.
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5: las 5 con 13 minutos.

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1: Las 5:21.

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2: Las 5 con 32 minutos.
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1: Las 5 con 41 minutos.

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1: La estación migratoria siglo XXI, ubicada en Tapachula, se convirtió en escenario de tensión. El motín protagonizado este fin de semana por un grupo de personas migrantes evidenció que la presión dentro de estos centros sigue siendo un desafío para las autoridades. Aunque el Instituto Nacional de Migración informó que el orden fue restablecido mediante el diálogo y que dos personas fueron puestas a disposición de las autoridades por intentar provocar un incendio, el episodio reavivió el debate sobre las condiciones y la gestión de la política migratoria en la frontera sur. La versión oficial indica que no hubo personas lesionadas y que en todo momento se privilegiaron los derechos humanos. Sin embargo, organizaciones y defensores de migrantes señalan que la inconformidad surgió por el prolongado proceso migratorio y las condiciones de permanencia dentro de la estación, una realidad que ha sido denunciada en repetidas ocasiones. Ambas versiones muestran que el problema va más allá de un incidente aislado que refleja la complejidad de la crisis migratoria que enfrenta Chiapas. Y es que Tapachula continúa siendo el principal punto de contención migratoria del país, donde convergen personas deportadas, solicitantes de refugio y migrantes en tránsito. El reto para las autoridades no termina con restablecer el orden. La prioridad debe ser evitar que situaciones como esta vuelvan a repetirse. Hasta el siguiente comentario.
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3: Las 5:53.

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2: Las 6:03.